0: tratar de minimizar los riesgos.
1: Bueno, vamos arriba, ojalá esto no suceda más, porque la verdad que es lamentable, lamentable que sucedan estas cosas. Y como vos decís, Alfonso, siempre el club está ayudando a las instituciones, ¿no?
2: Bueno, lo hacen con la gente que cobra la entrada.
0: Por eso, sí, digo, caminemos juntos en las entradas, y el Club de Leones siempre fijo en la cantina principal, pero después todas las otras puestitos.
2: ¿Y tienen chicos, otros puestitos?
0: Siempre van rotando diferentes instituciones.
1: Sí, la verdad que sí. Bueno, lamentable que sucedan estas cosas. Bueno, vamos arriba, ojalá no sucedan más, ¿no? Así que bueno, hay que arreglar el...
0: Estamos con un tema ahí ahora, esperando que se coloque una columna para volver a cambiar el cable de la fibra óptica. Está cortado, no se puede. Entonces no lo quieren cambiar de vuelta hasta que no se ponga una columna y quede bien fijo eso, porque de la forma en la que se había puesto no funcionó.
2: ¿Y asegurar un poco que no vuelva a pasar esto?
0: Y bueno, sí, pero tampoco te lo va a asegurar esto, pero por lo menos cambiar la forma en la que estaba y ver si no pasa más esto, por lo menos.
1: Bueno, vamos a cambiar de tema. Gracias, Alfonso, porque me trajiste acá el Reglamento General Deportivo. Está bueno.
0: Un regalito.
1: Para mirar. A veces cuando entramos la duda que no sabemos.
3: Para estudiar.
0: Para leerlo.
1: Para estudiar o para leerlo, ¿no? Porque a veces suceden cosas acá y que no se sabe, que los repechajes, que estas cosas, la verdad que no.
3: No, y tiene muchas cosas.
1: Parece un diccionario esto.
3: Sí.
1: La verdad que hay cosas muy interesantes. Posiciones, el repechaje, todas esas cosas importantes. ¿Cómo
2: va la relación Alfonso con la FADU?
0: No sé si.
2: Bueno, no sé si hay relación.
0: Que yo me conste a mí, no. Que me conste a mí, no.
2: ¿Hay algún acercamiento de la FADU?
0: No. Creo que la última reunión fue una que se hizo hace un tiempo.
2: Pero después de esa, que estuvieron en Esparta y estuvieron en Trinidad, creo.
0: No me consta.
2: ¿No te consta?
0: A mí no me consta, por lo menos.
2: Bueno. Así que no se sabe nada de la FADU, qué va a hacer. ¿Por qué?
0: De mi parte no, por lo menos. Yo no te puedo decir mucho porque no, ya te digo, no me consta que
2: porque viste que, mirándolo a nivel nacional, hay cuatro clubes que están por fuera de la FADU.
0: Sí.
2: ¿No?
0: Sí. ¿Qué?
2: Tenés Tarariro, Rizzo, Varela, y creo que hay para el norte allá.
3: Sí, debe haber más. Debe haber más.
0: Por eso te iba a decir, sí.
2: Para el norte creo que hay otro.
3: Sí.
2: Sí, digo, sí. Y yo lo decía el otro día, no sé con quién le mando nada pasado. Yo lo decía. Me llama la atención, ¿no? Que no se hable ni se sienta nada de esta gente. Tengo entendido y esa información cierta, sí, que quisieron tener alguna injerencia la FADU con la gente de Varela, pero creo que después salió respaldada por el intendente de La Valleja, creo que fue.
0: Bueno, si tienen el respaldo de la intendencia, no es menor.
2: Y por eso no es menor.
0: No es poca cosa que te
2: respalde. No es poca cosa que te respalde la intendencia, ya sí. Es importante. Sé que por ese lado estuvo. Creo que tuvieron, o por lo menos creo que tuvieron un contacto de la gente de la FADU con la gente de Varela.
0: Bueno, pero acá también lo hubo.
2: Bueno, acá también lo hubo, sí, no. Acá también lo hubo, sí.
0: Tantear y ver cómo se manejan. No tengo conocimiento tampoco, pero ya te digo, de nuestra parte no me consta que haya habido algún otro acercamiento.
2: Así que bueno, esperemos que siga así.
0: Sí.
2: ¿Eh?
0: Sí, ¿por qué no?
2: ¿Por qué
0: creo
2: no?
0: Que las cosas no se hacen mal.
2: No, obviamente que no.
0: Sí.
2: ¿Ustedes son conscientes? ¿Ustedes son conscientes de que a nivel nacional son uno de los mejores espectáculos?
1: ¿Usted, Diego?
0: Yo personalmente no, no me pongo a pensarlo.
1: ¿No lo pensás?
0: No.
1: Pero a nivel espectáculo de deporte motor y sobre todo de la tierra. No, no, vamos a hacer de deporte motor. Porque deporte motor,

0: realmente. Bueno, a mí me pasa que yo mucho, este año un poco más, trato de disfrutar lo que hago, pero si me decís para atrás, no disfruto del día de carrera. Porque conlleva un montón de cosas y un montón de responsabilidades, sobre todo el lugar que ocupamos nosotros.
1: No, obviamente que el lugar que ocupan ustedes es muy importante y es muy sensible.
0: Sí, es desgastante.
1: Y es desgastante también.
0: A mí me tenía sobrepasado, sí.
1: La fecha pasada récord de inscripto, 87 autos, ¿no? ¿Puede ser
0: Sí,
1: 87?
0: 87. Pero está, yo el tema de los números, digo, sí me gusta. También lo tomo como que no sé si es una realidad. No creo que vaya a volver a pasar. Ojalá.
1: ¿Vos decís que no?
0: Pero, y bueno, está ya en 2023, 2024 tuvimos 83, 84 autos en una fecha, pero los números de nuestros, digamos, del club siempre andan ahí entre los 60 y pico y los 70, 75 autos. Es lo normal.
1: Es lo
0: No
1: normal.
0: creo que sea de aquí a fin de año 80 y pico de autos, no lo veo. Ojalá que sí, pero no lo veo posible.
1: ¿Vos decís que fue una fecha excepcional?
0: Y sí, porque también era la última oportunidad de entrar
1: Nada, seguro.
0: y bueno, yo qué
1: Sí, la
0: sé.
1: sexta fue la última oportunidad de
0: Tal
1: entrar.
0: vez alguno probando un auto o bueno, o queriendo venir a probar a correr acá, yo qué sé, no sé. Creo que se pueden haber juntado un montón de factores.
1: Así que bueno, pero bueno, mirándolo fríamente, en espectáculo, venta entrada, número de auto, son el mejor espectáculo de la Ciudad Nacional.
0: Si lo decís vos, yo no lo voy a
2: Es
0: decir porque
2: un término muy
0: no queda lindo.
2: relativo, porque el mejor es, como dice Alfonso,
0: No,
2: depende de
0: no
2: los
0: queda
2: gustos.
0: lindo.
2: Yo, ponele que me gusta mirar carrera y me gusta, yo miro todas las carreras de acá, y para mí las más divertidas son las del Club de Arena. Es más
1: Pero
2: divertido.
1: fuera de los gustos, ¿no? Fuera de los gustos.
2: Por eso hay
1: Porque
2: que.
1: a una le gusta la pista, el firme, a otra le gusta la tierra.
2: Seguro.
1: Digo,
2: Pero en
1: pero
2: cuanto
1: vos decís espectáculo de deporte motor.
2: a
1: Fuera.
2: espectáculo para la
1: Ahí
2: gente,
1: está.
2: para mí.
1: Espectáculo, no, pero espectáculo del deporte motor. Del deporte motor fuera que sea pista o tierra, lo que
2: No, las
1: sea.
2: motos es un espectáculo divino.
1: No, las motos también, sí, es lindo espectáculo. Digo, pero.
0: Tiene su público, como todo.
1: Tiene su público, pero digo, fuera el deporte motor de autos, ¿no? De autos. Fuera,
2: No
1: saca,
2: sé si deporte,
1: no lo
2: pero.
1: distingas por tierra o firme, no le importa. Pero vos, los números mandan, los números son importantes.
2: Sí, la cantidad de autos hace que tengas
1: Obvio.
2: un espectáculo divertido para la gente. Que una serie sea de cerca de 20 autos, una serie, no sé cuántas han sido, pero arriba de
0: Y bueno, las
2: 15,
0: plataformas la
2: ponele.
0: fecha pasada sí corrían casi 15 plataformas,
1: 15
0: mínimo.
1: plataformas por
0: 15,
1: serie.
0: 15 había una
2: Y es
0: serie.
2: algo, viste, que también le da su toque de emocionante, que los pilotos se juegan un lugar para largar la final, ¿no? Que compiten desde el primero hasta el último porque quieren entrar a largar la final. Y viste, hay varios que quedan afuera.
1: Sí, obvio.
2: Si vos tenés.
1: Ya, yo que hablo mucho con los pilotos, muchos me dicen, yo conectando a la final ya estoy contento.
2: Claro.
1: La categoría, cualquiera de las tres categorías en el nivel que está y lo competitivo que están, y están en medio segundo todo,
2: Claro.
1: digo, ya entrar en la final y no entrar en un repechaje o la final de los no clasificados, un campañón.
2: Sí, bueno, por eso se hizo el tema de la final no clasificado, por la cantidad de autos que venían en el 2000, no sé cuándo fue eso, pero
0: El año
2: 2024 o
0: pasado sí, ya
2: 2025.
0: estaba. 2024 ya teníamos el repechaje, si no me
2: Para
0: equivoco.
2: darle una oportunidad más a los pilotos que corrían las dos series y quedaban afuera.
1: Seguro
2: Entonces,
1: para
2: y el
1: los dos.
2: repechaje, si vos me das a mí a elegir, a mí como piloto, el repechaje, que vos los primeros tres entran a la final, para como piloto creo que es emocionante hacer ese podio, mini podio, para poder entrar a la final después, ¿no? Que
1: Sí, obvio.
2: salí de uno y ya ni te bajás del auto y ya.
1: Vi el otro día los entrenamientos, ¿cambiaron la balanza?
0: Sí, se estuvo trabajando en eso.
1: Balanza bajo el techo, ¿ah?
0: Cambió de lugar y bueno.

0: No sé, se hizo una planchadita para ponerla ahí arriba y bueno, veremos cómo funciona ahora la fecha que viene.
1: Y lo que agiliza también que esté ahí, que agiliza a nivel operativo de la diaria, ¿no? Que vas entrando a pista y ya vas pasando.
2: La balanza, sí, la balanza un poco el reclamo, un poco la de los pilotos que hacía un par de fechas que no estaba.
0: Sí, sobre todo la plataforma que es la que estaba media pareja con el tema kilo y
2: Sí,
0: peso,
2: están muy, hay muchas que están muy justitos.
0: sí, y bueno, veníamos con ese tema,
2: Porque venían un par de fechas que la balanza no estaba funcionando.
0: sí, se intentó ajustar y la verdad es que no
2: Y una
0: funcionó,
2: balanza que era
0: salió
2: una balanza, Alfonso, si no me equivoco,
0: nueva,
2: era nueva,
0: nueva,
2: ¿eh?
0: sí, se compró este año.
2: Por eso digo, no era que vos dijeras, era una balanza vieja o no andaba, no
0: No,
2: sé.
0: no, bueno, y ahora se cambió el lugar para que quede
2: ¿No
0: bien.
2: le gustaba allá afuera la balanza esa?
0: Yo qué sé, no sé, no estaría bien afirmada, no sé, daba alguna diferencia kilo
2: Daba una diferencia de kilo.
0: que ta, no se venía pudiendo corregir, para la, no me acuerdo si fue para la sexta o para la quinta que se intentó corregir y se hizo ahí medio cerca de la fecha y no, terminó no funcionando y se optó por, obviamente, por dejarla sin funcionar
2: Sí,
0: para la
2: obviamente
0: fecha.
2: porque no era certera lo que estaba dando, ¿no?
0: Sí, y bueno, ya con la mira de enseguida terminar la fecha y trabajar para poder buscarle una ubicación y que quedara fija ahí.
2: Alfonso, la economía del club va muy bien, ¿no? Me tengo apuntado acá, tractor 0 kilómetro, felicitarlo, alambrado nuevo en el fondo de la recta, quedó muy lindo,
0: Muy bueno,
2: muy
0: sí.
2: bueno. Las tribunas también. Los baños, me dijo mi señora que
0: Sí,
2: había mejorado mucho los
0: se
2: baños de las
0: reformó un poco
2: mujeres.
0: el baño, sí.
2: Tienen algo.
0: La economía no sé cómo va, porque yo no me encargo de los números. Pero sí se ha invertido en ciertas cosas que suman para.
2: ¿Les queda algo en el debe? ¿Algo, algún proyecto? ¿Algo?
0: Y bueno, sí, por ahí trabajar un poco más con el tema de los baños, el boliche siempre es
2: Le quedó en el debe el boliche.
0: la gran idea sacarlo de ahí, sí.
2: Eso es un poco como que el debe de lo que tenía
0: Y
2: planeado.
0: bueno, sí, era un poco el tema antes de que se cerrara la zona de técnica acá abajo
2: Sí, que
0: de la torre donde se cerró ahí.
2: le quedó, quedó
0: Como
2: bastante bien ahí.
0: quedó lindo, sí, se hizo una planchada y quedó prolijo.
2: Quedó.
0: Pero como que el gran sueño siempre fue poder correr el boliche de ahí, que también viste que los días de carrera vos tenés los autos saliendo a pista por ahí, entonces tenés un montón de gente pasando. Como gran meta podría ser esa de un día cambiar el boliche de ahí y por qué no hacerlo para, o que quede para diferentes usos del club o inclusive hacer las técnicas ahí mismo.
2: Inclusive hacer las técnicas ahí mismo. La
0: Sí,
2: idea era esa,
0: la
2: ¿no?
0: idea en un
2: Principio.
0: momento siempre fue eso,
2: Las técnicas en el bar ahí adentro.
0: sí, modificar un poco ahí y poder
2: No, pero ahora
0: dedicarme a
2: donde
0: eso.
2: están haciendo las técnicas, quedó lindo eso.
0: Quedó
2: Es un
0: bien,
2: poco
0: sí.
2: los que pilotos reclamaban que tener un piso de Portland y no hacerlo de arriba de la tierra.
0: Sí,
2: Que
0: sí,
2: un
0: sí.
2: poco que se re.
0: No está, fue un tema con eso específicamente vino con un tema de una revisación de trocha que, como siempre, cuando hay alguna polémica siempre hay que buscar algo, pero
2: La trocha, las bridas. La brida fue una gran telenovela de aquella.
0: ¿decís vos?
2: Sí. Es lo que me parece a mí.
0: Y sí.
2: Porque todas las carreras.
0: A vos te gustaba ese tema.
2: Pero vos, Alfonso, todas las carreras,
0: No,
2: era
0: yo no creo que haya sido
2: era
0: así.
2: la, lo, el tema de las bridas de la plataforma era la telenovela.
0: Fue puntual, como lo de
2: Digo,
0: las trochas.
2: porque no había una carrera que no diera problemas con la brida.
0: Fue una definición de campeonato
2: Toda la
0: y
2: carrera había
0: justo
2: problemas con
0: salió.
2: la brida. Pónganse de acuerdo, a ver qué vamos a hacer con la brida. Porque siempre.
0: Pero la brida tiene una medida en el reglamento.
2: Sí,
0: Y
2: bueno,
0: si vos tenés una medida.
2: ahí está, pero digo, si la gente lo interpretaba mal o bien, o los pilotos lo interpretaban mal o bien, digo,
0: Pero es que
2: pero
0: no.
2: el tema estaba siempre.
0: Pero no hay dos interpretaciones, si hay una medida. Si vos tenés, por ejemplo, en el reglamento ese que yo te traje, vos te dice que tenés que tener una ropa ignífuga y vos me venís con una ropa que no es ignífuga, está fuera del reglamento. No hay dos lecturas para eso. Y la brida tenía tal medida y si no se cumple, no se cumple. sea medio, uno, dos, tres, lo que estuviera afuera, más fino o más lejos.
2: Pero no había, no había una carrera que no hubiera problema con las bridas.
1: Es que hasta se pensó en,
0: y bueno, en una
1: los pilotos de sacaba las bridas, vamos a sacarla las bridas.
2: No había una carrera, Alfonso. Vamos a mirar para acá atrás un poquito, no había una carrera que no hubiera problema con las bridas. Algunos o le erraban en el espesor, le erraban en las bocas, y las bocas estaban bien, le erraron de le faltaban 2 milímetros el espesor.
0: Bueno, eso fue la definición del campeonato.
2: Que esta no sé qué le había hecho, que el otro le había hecho, que la planchuela la había comprado allá, que no era la medida, que era 3/8, que le faltaba el 3/8, le faltaban 2 milímetros el 3/8.
0: ¿Estaban en la medida o no?
1: Pero no daba la medida.
2: Es que y le pasaba, y le pasaba la bola de la bola esa de Rulemán, y que si pasaba y no pasaba.
0: Bueno, pero para. Si la brida estaba. ¿Estaba en la medida o no?
2: Todas las carreras, yo todas las carreras. Y por eso yo le puse en la telenovela la brida. En la telenovela, porque era toda la. En cada cada fecha de la novela,
1: pero
2: era una fecha de la novela.
1: No, nos gusta eso porque se les dio la chance. Yo no sé qué club da tanta chance a los pilotos de decir qué quieren hacer. Las cosas salen en los reglamentos, esto así, el que le gusta corre y el que no, no corre.
2: La otra.
1: Y a los pilotos se le dio la chance de qué querían hacer con la brida y se hizo bruta reunión ahí.
2: Se hizo una reunión en el club.
1: La brida se quedó. Y está, y no ha habido más problemas con las bridas, no sé.
2: La brida quedó. A decisión de los pilotos.
1: Capaz que no las han controlado más, ¿viste?
0: No las controlan.
1: No sé.
2: No las controlan, sí,
1: No van a controlar.
2: Creo que las controlan, sí. Pero bueno, está ahí. Algo jocoso, digo, lo de la brida era.
0: No, pero jocoso, pero mirá que nos hizo pasar malos ratos.
2: Sí, obviamente que sí, ¿no?
0: Sí, sí, por supuesto. Y más una definición de campeonato.
2: No
0: quedaron, por supuesto que no quedaron contentos los pilotos y nosotros con la repercusión. Cuanto más desapercibido pase el organizador, significa que mejor se hacen las cosas. Entonces.
2: Con la incorporación de Juan Herling, ustedes, como dijeron acá, ¿no?
0: Bueno, sí, pero ya estaba Juan Herling cuando pasó eso.
2: Cuando ya estaba Juan, pero sí. En un momento cuando Juan.
0: Pero te quita un peso de. Que en realidad, vamos a decir las cosas como son, siempre. Y creo que debe pasar en todos lados, siempre hay que uno tiende a ser localista o lo que sea. Y creo que te lo puede decir Diego ahora, y yo invitaría a mucha gente a trabajar conmigo para que se dé cuenta de lo que es trabajar y en qué momento podés llegar a hacer algo como para favorecer a alguien. Yo es algo que siempre remarco porque no es nada más lejos de la realidad que lo que pasa. Pero ni que hablar que errores y cosas van a haber siempre, porque el que se equivoca es el que hace. El que no hace,
2: no, obviamente.
0: Está en la coma.
2: Sí, obviamente que sí. En algún momento puede haber alguna equivocación.
0: Sí, por supuesto.
2: Ni que hablar que sí. Muchacho, salir a correr a otro lado, descartado. Sí. El año pasado o el anterior, no me acuerdo. Estaba la pista de Trinidad, ¿no?
0: 2024 fue Flores, sí.
2: Flores, que ahora la pista de Flores se llenó de pasto, ya no sabe ni dónde está. Y tuve la invitación del Polideportivo Motor Maldonado, ¿no?
0: Yo estuve hablando con Gonzalo Fagalde por allá por abril, mayo, la primera o la segunda fecha, no me acuerdo cuándo fue, de cómo estaba. Pero una charla súper informal, ¿no? De ver cómo estaba, y bueno, le dije que si en algún momento precisaba que le diera una mano con alguna difusión, si quería mover algo. Pero también, Gonzalo trabajando solo
2: era complicado.
0: Muy difícil. Porque la verdad es que el autódromo, si bien hoy hay un responsable de la pista que es Alejandro Cornu, que hay que sacarse el sombrero con lo que trabaja, y nunca nos aburrimos de nombrarlo y de mencionarlo por lo que hace.
2: Sí.
0: El autódromo viene ya con mucho trabajo, y digo, lo de Alejandro es en la pista y es en muchos aspectos, pero ya trabaja, obviamente sin sacarle mérito a lo que hace, ¿no? Pero trabaja sobre una base. Vos ya tenés una base que es importante. Hacer una pista de cero es muy difícil.
2: Es muy difícil.
0: Más
2: o menos. Pero no solo vos, Alfonso, no solamente la pista y el resto.
0: No, ni que hablar. ¿No? Digo, a ver, yo fui a la pista en el 2024, fuimos a verla, porque en un momento parecía que que se podía concretar, y el trazado estaba muy bueno, porque era quebrado, era un dibujo, exigente, lindo, sí. Pero
2: ¿Alguna cachila fue en algún entrenamiento
0: sí,
2: que se hizo?
0: Sí, hubo algo al principio ahí cuando inauguraron. Pero el día que fuimos nosotros fuimos a verla para, básicamente, para ver qué le faltaba para poder ir. Esa es la realidad.
2: Obviamente, hay que ser realista, ¿no? Obviamente que la comodidad que tiene usted en el autódromo de Juanes y de no lo van a tener en ningún lado.
0: Sí. O muy difícil. Sí. Muy pero, difícil a ver, tenerlo. Pero ¿no? Sí, pero.
2: ¿Eh? Yo lo que es su sala de control que tienen allá arriba, todas esas cosas.
0: Sí, está, pero hoy tenés opciones. Sí, ponés el contenedor y lo podés hacer. O sea, tenés que disponer de medios, tenés que disponer de un equipo de trabajo. Yo lo hablaba con una persona y le dije que me encantaría el día antes de irme del club, sería poder dejar que otra ciudad o que otro lugar tuviera la oportunidad de llevar el espectáculo. Me encantaría poder trabajar para que otro lugar dijera, che, tenemos un lugar, ¿qué podemos hacer para tener una pista? Me encantaría, la verdad. Pero la verdad es que tenés que tener un equipo de gente importante para trabajar y que no se te haga cansador, porque a la vista está que Gonzalo trabajó, hizo la pista, porque la verdad es que fuimos y la pista estaba, pero está, digo, después faltaba infraestructura, que está, digo, baños podés alquilar, podés poner un contenedor y hacer una torre de control. Sí. Hoy tenés opciones para hacerlo. La verdad es que.
1: Y lo de la torre de control, igual, un gazebo donde tenga. Eso no es problema. El tema es más que nada un tema de seguridad para también, el público. Sí, eso es primordial.
2: La intendencia de Flores estaba muy dispuesta, ¿no?
0: Sí. No sé cómo era el tema, ya te digo, porque lo mío fue muy informar la charla.
2: También llegó la invitación de Polideportivo Motor Maldonado, una pista espectacular, ¿no?
0: Sí, no la conozco presencial, la he visto por en video.
2: Yo la verdad no tengo la suerte de conocerla en vivo, pero he visto alguna imagen de un dron. Que
1: exponente. No, está divino. Yo no la he visto en videos también. ¿No?
2: Pues yo tengo una imagen de un dron que me pasó.
1: Y todos los años digo, este año vamos a ir y vamos a llevar la plataforma, a dar una vueltita allá, ¿viste? Y no, siempre quedan en el debe ir con la barra.
2: Bueno, pero ahí está, llegar, que al Club Tablera le llegue una invitación del Polideportivo Motor Maldonado, es importante.
0: Sí. Pero bueno,
2: convengamos que Polideportivo Motor Maldonado está
0: 300 kilómetros.
2: Más o menos. Y obvia una pista que la está corriendo el CUPA a Federado, ¿no?
0: Sí. También. Es bravo ese tema.
2: Bueno, pero yo por lo que tengo entendido y gente que con la que hablé me dijeron que eso se podía manejar. La tema de.
0: No me consta.
2: ¿No te consta?
0: No.
2: No te consta.
0: No, que no puedo hablar de algo que no sé, Leo.
2: Alfonso, no, está bien, obviamente, está bien, pero digo. Yo te digo porque la invitación, el contacto, el contacto lo hice yo.
0: Bien, así que sabes vos más que yo.
2: Es que el contacto lo hice yo. Y bueno, como la otra vuelta también en un programa deportivo, del deporte motor en la capital del país, salieron hablando mal del club. Para ir y esta cosa, y bueno, yo fui el que salía a defender el club ahí ante los medios de la capital.
0: Bueno,
2: y hablar con él.
0: Muchas gracias, ¿no?
2: Y hablar. Pues no estaba enterado, esa. No. Hablé con el conductor de ese programa, que tengo una relación con él, y le digo, mire, muchachos, ustedes están hablando cosas que no son. Cuando dijeran el automovilismo amateur, cacharero.
0: Ah, bueno, eso sí. Chacarero.
2: Bueno, pues está. Pero la otra vuelta también, hay tantos comentarios que dicen, no, pues si el Club Tablería sale de Tararira, la FADU le puede llegar a pagar la carrera. Eso también fueron comentarios.
0: Bueno,
2: que
0: pero hay otros clubes que corren en otros departamentos y tampoco le han parado las carreras. ¿No?
2: Sí. Pero.
0: Salvo que tengan algo con el club, no lo sé. No me consta.
2: No te consta. Bueno, a mí me ha llegado eso y. Gente. Esto es gente de Tararira, me ha dicho eso. Pero bueno, está, no importa. Porque viste cómo se habla, hay tantas cosas que se hablan y se dicen. Que dice que no, si Tararira llega a salir de Tararira, se les puede llegar a complicar. Pero bueno. como no se dio la salida a Trinidad ni bueno,
1: tenés
2: ni...
1: que tener un apoyo de
2: pero viste lo que es, ¿no? A veces les ponen una razón y no es la real, ¿no? Esos son todos comentarios que...
0: Por eso te digo, a mí no me conta, yo no puedo hablar sobre trascendido o cosas en el aire, yo qué sé, no.
2: Sí.
0: Por lo menos que yo sepa que haya llegado algo formal, no lo sé. Así que no, como no lo sé, no le puedo dar mucha importancia.
2: Lo que hubiera estado Alfonso Lindo haber ido, aunque sea una al Polideportivo Maldonado, esto hubiera estado bueno.
0: Y bueno, sí. Puede ser, sí.
2: Una pista hecha que tiene toda la infraestructura, ¿no?
0: Hay que ver, son 300 kilómetros y ya, si nos basamos en nosotros...
2: Los pilotos están muy cómodos en Tarariras, ¿no?
0: Bueno, sí, vos tenés gente que viaja, tenés gente que viaja.
1: Hay gente que viaja, sí. Hay gente que le quedaría más cerca, capaz, de ir para allá.
2: Y a Diego Pereira, pobre Diego.
0: Diego Pereira hace un montón de años que viaja.
2: Diego Pereira.
0: Pero también, a ver... la mayoría
2: Diego Pereira tenía Peirana, a veces quería alguna Peirana, Carrero,
0: de Boca, es otro que viene
2: Freddy Boca,
0: ya hace dos años acá y son de aquella zona, de la zona de Montevideo.
2: Sí.
0: Tenés gente, sí, pero.
2: ¿Gente piloto de Cupa? ¿Gente de Cupa que está viniendo todavía?
0: Tenés 300 kilómetros, ya tenés que disponer de. Prácticamente te diría que.
1: O sea, hay que armar el box y la carpa. Claro.
0: Yo qué sé, para mí es difícil.
2: Bien, puntaje doble. ¿Qué hacemos con el puntaje doble? Porque está un poco cuestionado el puntaje doble.
0: A mí no me gusta mucho.
2: ¿No te gusta?
0: Nunca
2: me gusta. Bueno, yo creo que a muchos pilotos no les gusta tampoco.
0: Y bueno, está.
2: Porque
0: este año tal vez se dio una situación
2: se dio una situación rara, sobre todo en el Zonal, sí.
0: Sí, pero... Bueno, sí, yo qué sé. Creo que desde que arranca la carrera, las reglas son claras.
2: Oh, sí.
0: Después, cómo se da, perjudica a alguno y favorece a otro.
2: Con el diario del lunes, después vemos qué hacemos.
0: Pero sí, a mí es algo que nunca me. No me cambiaría nada no tenerlo,
2: No cambiaría nada.
0: A mí no me cambiaría nada no tenerlo.
2: Es un tema.
0: Acá te puedo tirar una puntita que me dijeron a mí acá, sí. Que me llega por interno por la cucaracha.
2: Usted Alfonso,
0: lo de Polideportivo Motor, la invitación estuvo, pero parece que hubo un no de la parte de la intendencia. Así que.
2: Puede ser, sí. Es cierto. Ahora que me decís, es así.
0: Yo no lo sabía.
2: Yo creo que estaba enterado y yo creo que estaba enterado algo de eso, algún rumor me había llegado, pero no lo tenía claro ni me acordaba mucho tampoco. Eso es cierto. Creo que...
0: Pasa que si hay...
2: Por algo, sobre todo con el director de deporte de la Intendencia Moreno.
0: Sí, yo no sé cómo se maneja, pero viste que el tema Secretaría Nacional del Deporte y todo eso es...
2: Creo que con...
0: Son temas sensibles para...
2: Con la Secretaría Nacional... Vos, Alfonso, con la Secretaría Nacional de Deporte, con el SENADE, con eso, creo que con eso estaba arreglado. Con eso estaba...
0: Uh-huh. Sí, por eso te digo, yo no lo... No,
2: pero
0: no,
2: que fue por el nunca... lado... Como vos decís, fue por el lado de la Intendencia.
0: No manejé el tema ni estaba muy al tanto, entonces no puedo hablar mucho, pero sí me decían que venía medio por ahí.
2: Sí, tenés razón, puede ser. Con la Secretaría Nacional de Conocenada estaba medio... con eso estaba medio... Como que estaba hablado y arreglado. Uh-huh. La presencia del Club Tararira en el Polideportivo Maldonado. El tema fue la Intendencia. Y sobre todo con el Secretario de Deporte de la Intendencia Maldonado. Con la categoría zonal. ¿Tienen pensado hacer algo? ¿Algún cambio?
0: ¿En qué sentido?
2: Lo de Escarabajo y la Brasilia. Déjate la madre.
0: ¿Por ahora?
1: Se pueden hacer 4x4.
0: ¿Qué querés vos que hagamos?
2: Viste... Me... Me quieren hacer hablar.
1: Estamos eso.
2: Claro. Me quieren hacer hablar. Hay muchos pilotos desconformes con la superioridad de los escarabajos y la Brasil. En el resto de los autos.
0: No me conta. Claro. Por lo menos a mí nadie vino a decirme que no.
2: Alfonso la tiene grabada. Él no me consta, no me, tiene acá perdida. No me tiene grabada en la frente.
0: Nadie vino y me dijo no me gustan los Fusca ni la Brasilia ni nada. Hoy por hoy son parte de la categoría, o sea que
2: no,
0: mucha cosa para hacer, ¿no?
2: Obviamente que
0: ¿qué
2: sí.
0: Le vamos a decir? Vendan el Fusca que no va más. Imposible.
2: No, eso no se puede.
1: Incluso hay pila de gente que si hoy le gusta lo Fusca, no estaban, no existían, no se veía y apareció uno y aparecieron un lote y está bueno.
2: Lo que pasa que como ustedes bien saben, yo hablo con muchos pilotos y hablo con todos los pilotos y me llegan muchas inquietudes, ¿no? Y comentarios y charla que se nota la superioridad de un escarabajo, la Brasilia, ante el resto de los autos.
1: Capaz que con un Fusca o una Brasilia o gastás un poco menos de plata y
2: la hace andar.
1: Y por el sistema de tracción
2: con
1: que tiene.
2: Con poquito la hace andar.
1: Y en los otros no, pero es una categoría que ya todo el mundo sabe que es costosa.
0: Yo creo que se ha dado también este año que tenés Fusca adelante, pero está Damián con la Saveiro también, prendido en el campeonato. Y según tengo entendido, porque él mismo lo ha manifestado, dando una ventaja con el tema de kilo y todo.
2: Sí, puede ser. Digo, pero...
0: Pero regular, como Adrián, que por algo tiene el puesto que tiene en el campeonato, ganó 3 finales de 6, ¿qué le va a decir?
2: Y ganó la doble.
0: Cualquier piloto que te gane 3 finales de 6 en un año, va a estar perdiendo un campeonato. Con lo que corra.
2: Hay una cosa
0: y siendo
2: que,
0: regular.
2: Hay una cosa que quede, hay una cosa que tiene que quedar clara. Eso no es invento mío. No es invento mío ni nada. Eso es lo que yo recabo, la información que recabo.
0: A mí no me llegó nada. Creo que la categoría zonal nunca ha pedido una reunión o ha pedido algo para intentar hacer algún cambio.
2: ¿Con los paragolpes? ¿Cómo van con los paragolpes?
0: Van bien. Todo bien puesto.
2: ¿No te consta?
0: No, sí.
2: Porque sacaron un anexo. No te consta el voto.
0: Sí, sí.
2: Vos, sí, sacaron
0: sí, tema, sí.
2: El otro día anexo, sacaron un anexo, sí. Pero para golpe.
0: Había un anexo a principio de año de que los Fusca corrían como estaban con los paragolpes, porque lo que nosotros pretendimos hacer en el reglamento que trabajamos, yo creo que trabajamos bien en el verano, en el receso, para intentar hacer algo. Que el año pasado había sido un problema, este año por suerte en las 6 fechas no hemos tenido problema. Se hizo un anexo de que corrieran como estaban y se reafirmó para lo que queda del campeonato de que ese anexo es el que sigue prevaleciendo, que los Fusca y la Brasilia van como están,
2: sin modificar nada. Se respeta.
0: Nosotros en el reglamento habíamos hecho una idea con el tema de los paragolpes y bueno, los pilotos no creían que no estaba o no estaban de acuerdo, ponerle como quiera, sin él creían, no estarían de acuerdo. Para nosotros era una forma de mejorar y bueno, hoy por hoy el tema que queda que se hizo cuando se sacó este comunicado ahora para la 7ª fecha es que estaría bueno que la categoría trabaje en conjunto para ver qué se puede hacer con el tracción delantera si se siente
2: disminuido,
0: porque otra cosa no podemos hacer desde nuestra postura. Nosotros ya planteamos una cosa que los pilotos entendían que no estaba de acuerdo, yo qué sé, no sé, ponerle como vos quieras el término.
1: Hay un lote de bolsitos que se ven que van de gol, digo yo, pues son los que se me vienen a la cabeza, pero hay varios que mismo que han manifestado los pilotos que les falta trabajo por hacer y que el año que viene van a mejorar y hay otros que andan fuerte y los ves andar en la pista y doblan fuerte. Si sí, vos ves al Fusca y lo ves cómo acelera y se aprieta atrás,
2: ponés un Fusca que lo compraste en el desarmadero, le armaste una jaula,
1: sí,
2: le pusiste 2 amortiguadores que compraste ahí en cualquier lado,
1: no
2: y,
1: va a andar.
2: y lo pone en la pista y al gol con todas las magias le pintó la cara.
0: No, sí. No creo que sea tan así. No todos los fujas que están allá corriendo
1: no adelante. Hay fujas que no andan en
0: dos. No voy a nombrar a nadie porque si no va a quedar.
2: No, pero
0: que...
2: vamos.
0: Pero no todos los fujas. A ver,
2: uno, el auto, va, el Alfonso, auto... ahora queda uno afuera de lo bueno, que vos decís.
0: Pero
2: Emilio Ponte no vamos, ha ganado carrera. Juan Pablo sí, Ponte. Ha
0: Emilio Ponte, ¿cuántos años hace que está corriendo con el Fusca? Y recién el año pasado logró confiabilidad y este año. Y tampoco la ha logrado porque ha penado en alguna final. Pero el eso... auto de Adrián está recontra trabajado. No, pero. Hay que sacarle mérito a Adrián. El auto de Juan Pablo.
2: No,
0: también.
2: No sacarle mérito a nadie. Pero,
0: el auto de Cacho lo mismo. Son autos de punta cualquiera los tres.
2: Cualquiera.
0: Si hubieran armado un Gol o un Escort o un Fiat Uno, lo que iban a armar ellos iba a andar adelante, porque son personas que arman un auto en serio. Ahora, si me pones a competir, yo no, técnicamente no te puedo decir si son mejores o peores. Seguramente si los están eligiendo es porque son mejores o tengan alguna virtud.
1: Tiene su virtud de. Pero no sé si un Gol bien armado.
0: Estas tres personas que yo te nombré con cualquier auto que anduvieran, si le dedican trabajo, seguramente van a andar adelante porque son autos que están trabajados.
2: No, obviamente que sí. Obviamente que sí, pero digo, la cosa es que el Fusca la Brasilia o cualquiera de esos con muy poco trabajo lo va a hacer andar.
0: Yo no creo que hoy por hoy vos agarres un auto y lo armes así nomás y lo tires a la pista y le ganes a un Gol. No creo que sea así.
2: Bueno, creo yo que sé. Van, esta,
0: también tenés que poner la persona que lo maneja. Yo si armo un auto no voy a ir a ganarle con un Fusca. Si arme un Fusca de primera, no voy a ir a ganarle. No es así.
2: No hay de los que están no hay uno que desentone. ¿Tenés?
1: Pero están bien de los Fusca que hay están los que están peleando campeonatos están bien armados, están prolijos, son pilotos prolijos. Yo así se me vienen cuatro Fuscas a la cabeza que no anduvieron en el año, corrieron varias carreras y siempre andaban entreverados de la mitad del pelotón para atrás. A mí se me vienen cuatro más o menos a la cabeza que sí.
2: Cuatro, cinco
1: fugas que no anduvieron.
2: Pero yo si me pongo a pensar
1: que corrieron acá y
2: que no hayan dado
1: sí.
2: no sé si encuentro alguno.
1: Sí.
2: Porque todos han andado.
1: Te puedo decir los colores si querés.
2: No, pero ya que no. Sí, decir los nombres. No, pero yo creo que no decís uno. No me viene a la memoria de alguno que hayan dado. No haya, sí. De los que se han presentado no hay alguno que no. Le falta confiabilidad a alguno, nada más.
1: Pero no había fuscas que no andaban o que no doblaban o que no.
2: Pero si te ponemos a pensar, Ramiro Sánchez, fusca de punta, Juan sí. Pablo Ponte, Ramiro de punta.
1: Sí, pero Ramiro, viste que te corre una fecha al año, viene y la gana.
2: Pero te aparece toda la fecha y es lo mismo, va a estar en la punta.
0: Pero
2: ¿sí?
0: es un auto que hace 2 años que es un auto protagonista de la categoría.
2: ¿Campeón de la categoría? ¿Campeón de la categoría?
0: 2024.
2: Bueno, y después tenés
0: el peleó el campeonato hasta la última fecha.
2: Tenés la Brasilia del Cacho, cuando está, vuela, anda muy bien. El Emilio lo que le falta a veces tener confiabilidad nomás.
0: Y el Cacho también le ha faltado que.
2: Ahí está, Cacho le embocan con la confiabilidad, que no es tanto, y están andando, y andan adelante. Juan Pablo Ponte. Después no me doy cuenta.
1: Y después tenés
2: a Adrián.
1: Te lo digo.
2: Adrián
1: Bill.
2: ¿Tenés sí, a Adrián Bill?
1: Pero también ahí tenés un conjunto de auto y piloto que son las dos cosas que están. ¿Viste?
2: No, funciona.
1: A mí se me viene a la cabeza el Fusca de Nusser que no anduvo, el de González que no anduvo, el de Ricardito González que no anduvo, el de Bourgeois que no anduvo. Ahí tenés cuatro Fuscas que
2: pero no anduvieron. Sí, pero vos sabés qué, Diego, son problemas de confiabilidad, ¿no? No es porque el auto no ande. Porque es muy diferente, es decir, no andan.
1: Yo los veía y vos te das cuenta cuando un auto va fuerte, que viaja fuerte en la recta y que dobla fuerte.
2: Yo te digo lo que pasa que yo se los pregunto a ustedes porque digo, es lo que me llega a mis oídos en charlas con todos los pilotos. Como hablo con todo el mundo. Hablo con las plataformas, con los cachileros y con el zonal. Digo, eso, esa es la inquietud un poco. De sí, que sí. Se ven finales a veces, vos ven a finales y ¿qué ves? Los Fusca adelante nomás. La Fusca, la Brasil del Cacho. La otra vuelta casi mete en podio todos los Fusca.
0: Sí, está, pero yo para mí coincide mucho en que son autos que están muy bien trabajados y tenés, como dijo Diego, buen conjunto.
2: Obviamente, sí, ni que hablar, ¿no? Obviamente que sí. Pero bueno, está, eso es un poco la inquietud que yo les presento a ustedes de lo que yo escucho.
0: Pero de la categoría, categoría hacia el
1: club. Sí, si vos te pones a pensar,
0: no, que, la... que yo sepa, no ha llegado nada.
2: No ha llegado nada. Bueno, capaz que en un momento se une la categoría, ¿no? O se une la gente no fusca. Hablar con la gente cuando habla con ustedes, ¿no? Digo, y bueno, puede estar la posibilidad.
0: Habría que ver qué. ¿Qué podés responder a eso?
2: ¿Y qué tenés que hacer? ¿Y qué presentan? ¿Pueden presentar una moción o algo?
0: Y bueno, hoy por hoy dividir la categoría.
1: No, no, yo no creo que armar dos categorías imposible, es imposible, porque no da.
2: No da.
1: En las plataformas hubo temas en disconformidad con el tema de los monopostos y los chasis, sí, y lo otro, sí. Y se, los pilotos lo plantearon, pero yo qué sé, hoy vos no ves a un monoposto. No.
2: No.
1: O no. Sea, para mí, yo qué sé, yo. A mí me gusta el monoposto. A mí me gusta el monoposto.
2: No hay monoposto. También, si dijera.
1: Pero no,
2: vamos a dividir la categoría, no tenés tanto monoposto.
1: Así con...
0: Y es que nunca lo hubo.
2: Nunca lo hubo tampoco. Nunca lo hubo para decir vamos a dividir la categoría.
0: Y cuando hubo inquietudes, era por un monopuesto.
2: Era por
0: un monoposto. Otro y no les molestaba. O nunca se decía nada. No sé cómo viene el rumor, cómo te llega a vos. Pero.
1: Yo pero, no.
0: Siempre era uno, puntual. Dos a veces.
2: Dos, el cabeza, no, a nombrarlo, el cabeza y Noya. Vamos a nombrarlo, si era las dos. No, que el cabeza salió campeón un año y Noya salió, ¿cuánto campeón?
0: Uno.
2: ¿Un año también?
0: Un año también.
2: Pero, bueno, está.
0: Pero sacarle mérito a lo que trabaja Noya en el auto.
2: En un momento se los penalizó con kilo,
0: sí.
2: Después le sacaron los kilos, ¿no?
0: Quedaron con 15 kilos más.
1: Que se le pusieron kilos según reglamento, pero el reglamento decía que se iba.
0: Quedaron con 15 kilos más en el reglamento.
2: ¿Ahora cómo quedaron ahora?
0: Mi plazo.
2: Ah.
0: Y 760 es el mínimo del biplaza y 785.
2: Del biplaza 760. Nunca ha cambiado ese, siempre 760.
0: Ta. Entonces 785 el monoposto. ¿Sí?
2: 785 el mínimo del monoposto. Bueno, tiene sí. 15 kilos más. Bien. Bueno. Vos, dale, Carlito, hacémosla. Qué linda charla esta. Me queda cosa para hablar con ellos todavía. Vamos un corte y seguimos quemando la asta. Y hay un montón de mensajes acá. Hay cantidad de mensajes. Y a ver si lo leemos.
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2: ¿Estamos al aire, Carlito? Bueno, seguimos quemando nafta con esta linda charla con Alfonso Villanueva y con Diego Curbelo. Acá tengo alguna preguntita más para estos muchachos. A ver qué tenía acá. ¿Se viene el circuito nuevo, Alfonso?
0: Vamos a inaugurar circuito con la variante, sentido horario, sí.
2: ¿Circuito nuevo próximo fin de semana, horario con variante?
0: Sí, señor. Veremos qué pasa.
2: Sí, veremos qué pasa. Uh-huh. ¿Ya se hicieron pruebas?
0: Se probó cuando se inauguró la variante. No me acuerdo, tercera fecha.
1: ¿Y las pruebas pasadas también?
2: ¿Y las pruebas pasadas?
0: ¿Probaron? Yo no estaba.
2: Sí. Bueno, estamos.
1: ¿Se probó solo ese circuito?
2: Se probó ese circuito.
0: Cuando se inauguró la variante, se probó.
2: Cuando se inauguró, se probaron la variante para un lado y para el otro. Correcto. Invertido, horario y antihorario.
0: Sí.
2: Pero digo ahora, también tienen un proyecto de hacer otro circuito.
0: Sí. Sí.
2: No te consta.
0: No podemos hablar sobre... Hay que hablar sobre lo seguro. Hay que esperar un poquito. Ojalá salga.
2: Bueno. Ahora tenemos cuatro trazados, se podría decir.
0: Sí.
2: ¿Eh?
0: Sí.
2: Antes teníamos dos nomás. Uno, horario y antihorario.
0: Sí.
2: Ahora tenemos cuatro. Variante, horario, antihorario.
0: Vamos a ver si sale eso, que estaría bueno. ¿Qué se
2: puede? Da la posibilidad de armar otro circuito.
0: Con extensión, sí.
2: Con extensión. Parte de allá donde la gente en el fondo del otro lado estaciona.
0: Sí, correcto.
2: Ese predio es de Dani Pérez.
0: Creo que sí, de un particular.
2: No, un particular, Danipe. Sí. Eso es la información que tengo yo, capaz estoy equivocado.
0: Y yo no tengo, trato de no involucrarme mucho, pero sí creo que, o sea, de alguien es, no sé si es de él o no.
2: Yo creo, bueno.
0: O con quién es, no, con quién es el...
2: Seguro, Dani, bueno,
0: que
2: Dani,
0: se vaya a negociar.
2: Dani Pérez, sí, piloto de la limitada 31, ¿no?
0: Sí, señor.
2: Ahí está, estaría bueno. Bueno.
0: Sería así, que... sería, sí, este, una linda novedad.
2: Categoría Carcro. Me imagino que se han enterado de los Carcro.
1: Divino.
0: Yo los miro mucho en España, sí. Me gusta.
2: Ah, pero vos los miras muy lejos, ¿no? Pero te digo,
0: acá. Yo los miro por YouTube, ¿no?
2: Acá en Uruguay hay.
0: Sí.
2: Digo.
1: Son españoles, creo también. Son los Jacar, son españoles, me parece.
2: Son españoles. Y el encargado de los Jacar, de Jacar acá en el Uruguay, es español el hombre, el dueño. Está haciendo presentaciones. Corre el campeonato en el Cupa. Este año arrancó el campeonato del Cupa acá de Cross. Que lo ganó Dios Canciani el fin de semana pasado en el Polideportivo Morton Mercedes. Dios Canciani fue el ganador de
1: sabía
2: la,
1: que había estado, no sabía que
2: de
1: había,
2: la final,
1: ¿no?
2: Gonzalo Canciani y su hermano, piloto de Tararina, ¿no?
0: Sí, señor.
2: Dios Canciani y Gonzalo Canciani. Gonzalo Canciani, piloto de del Zonal. Dios Canciani, piloto de la plataforma. Dios Canciani se llevó la final, hizo podio el otro día ahí en el Cupa, en el Polideportivo Mont Maldonado, este fin de semana. Campeonato que está haciendo el Calcro. Tuvo una presentación en Rizzo el otro día, fue invitado por el Club Rampla de Rizzo. Próximo fin de semana van para Varela. También.
0: Ahora este Varela, fin de semana. El 10 y 11.
2: Tienen el fin de semana, el 10 y 11 están en Varela.
0: Ah, mira.
2: En los Calcro. Tararira.
1: ¿Y si nos dejan probarlo a nosotros?
2: ¿Qué pasó?
0: No. Yo sí te tengo que dar mi opinión.
2: Sí.
0: Y bueno, compiten en otro club.
2: Deme su opinión.
0: Yo respeto que están participando en otro club.
2: Respetamos que está participando en otro club.
0: Yo, Alfonso Villanueva.
2: No. Pero vinieron a Rizzo a hacer una exhibición.
0: Sí, está bien. ¿Yo? Si participan en otro club, no. Yo no lo llamaría.
2: Pero sí.
0: Por respeto.
1: No, pero lo que dice es que ellos se ofrecen, supuestamente como que se ofrecerían a.
0: Eso es otra cosa. No me conta.
1: No me
0: conta. Se hayan ofrecido. Pero yo no puedo llamar a alguien que está participando en otro club.
2: No, digo,
0: para sumarlo a un espectáculo.
2: Pero ahí está. Vuelvo a repetir, Alfonso. Está participando en el Cupa, su campeonato. Pero estuvieron en Rizzo. Van a Varela el fin de semana. No, van a hacer una exhibición.
0: Sí, sí, sí.
2: En
0: sí,
2: Rizzo hicieron una exhibición. Sí, sí. En Varela van a hacer los mismos este fin de semana.
0: Pero a mí, yo, no el club. Yo, éticamente, no puedo decirle a una categoría que pertenece o que está corriendo en otro club que venga a sumarse o que venga a participar acá.
2: Y hacer una exhibición.
0: Pero no me gusta, ¿no? A mí hacerlo a mí. Esto no quiere decir que el club lo piense o quien sea. Yo no lo hago.
2: Te digo.
0: Por respeto.
2: Hablé
0: a
2: con.
0: Las partes.
2: Hablé con. Sí, sí, está bien, esa es tu posición. Hablé con Braulio Otero, el español, este dueño de los Carcros, de los Jacar Carcro. Uh-huh. En Rizzo con él. Y le hice una nota en vivo como hago siempre. Y me dijo, le digo, que estaría lindo que fueran para Tararira. Si llega la invitación, con todo gusto estaríamos presentes.
0: Sí, no sabía. Pero.
2: Te lo digo que lo dijo él.
0: Sí, sí, sí. No lo
1: pero
0: sabía.
1: De Rizzo lo invitaron y de Varela los invitaron a ellos. Pensé que ellos se habían ofrecido a ir a.
2: No,
1: que estaban haciendo exhibiciones.
2: Creo, si no estoy equivocado, que de Rizzo llegó la invitación y de Varela también.
0: Sí, sí, está bien.
2: Braulio Otero, vuelvo a repetir, Braulio Otero, el español, este encargado que está radicado acá en Uruguay, el encargado de la categoría, dueño de la categoría, dijo en un momento cuando conversando de las bondades del Carcross, del motor y de
0: son divinos.
2: Le digo, qué lindo sería que un día Braulio, hablando con él, el vivo, está en el vivo en el que mandó Nasta, en la página que mandó Nasta, está la nota con él, si la quieren ver un día, qué lindo sería un día poder que fueras a Tararira. Si llega la invitación, con todo gusto tenemos presente. Esa fue la contratación del hombre, ¿no?
0: Sí, sí, está bueno. Yo ya te digo, pero es algo muy personal mío, que yo soy, intento ser respetuoso con algo que está participando en otra institución, entonces yo no lo llamaría.
2: Como que son ellos, como que son autónomos, ¿no? Ellos van. Ahora se dio que están participando en el CUPA, pero.
0: Ah, bueno, no lo sabía que era de esa forma. Yo lo tomo como una categoría de CUPA, entonces no.
2: No, no.
0: No podría.
2: Lo que pasa es que el tema de ellos es la promoción, ¿no? Ni que hablar que.
0: Sí, sí.
2: Estaría lindo que un día llevarlo para.
0: Y son, la verdad que son unos aparatos muy. Muy lindo.
2: Muy lindo.
0: Muy lindo, sí.
2: Muy lindo de verlo, muy lindo de escucharlo.
0: Sí.
2: De escucharlo. Y bueno, y tenés pilotos que eran de Tararira, que están participando, ¿no?
0: Sí.
2: Como los Canciani, los hermanos Canciani, Diego y Gonzalo Canciani. Bueno, está. ¿Qué más me queda acá? Alfonso, las redes no te gustan, ¿no?
0: Poco. Me llevo ahí, las llevo cortitas, ¿no?
2: ¿Te molestan a veces los comentarios de las redes?
0: Sí, por supuesto.
2: ¿No lo ha digerido eso todavía?
0: No, porque lo sigo tomando como que yo le saco mucho tiempo a mi familia y a otras actividades, como para que. Siento que le faltan el respeto a mí y a mi familia cuando se meten con cosas que uno hace con la mayor dedicación, que a veces pueden salir bien o que a veces pueden salir mal, a criterio de cada uno. Pero yo lo sigo tomando de esa forma. Yo le saco mucho tiempo a mi familia, mucho tiempo a mis cosas. Por ejemplo, hoy venir a sentarme acá y participar, lo hago obviamente aceptando tu invitación y con gusto, pero uno sigue sacándole tiempo a cosas de uno para dedicarle a una pasión como es el automovilismo. Y creo que a veces no se toma dimensión de las cosas que se dicen.
2: Alfonso, bueno, ni que hablar que esa es la manera que lo tomas vos, ¿no?
0: Sí, por supuesto. Yo soy el primero en saber cómo soy y mi forma de ser.
2: Seguro,
0: creo que también tengo.
2: Es respetable, ¿no? Digo, cada uno lo puede tomar de la manera que sea, ¿no?
0: Yo no tengo problema en hablar hablo con todo el mundo cuando se dirigen a mí. Trato de ser una persona que trato de mediar, de solucionar a mi forma también. Pero. Ya te digo, yo lo tomo de esa forma. Yo le saco mucho tiempo a cosas mías y a mi familia para dedicárselo a esto. Y bueno, que a veces no se hable con respeto, me molesta bastante, sí. Porque después de acuerdo, seguramente nunca nos vayamos a poner.
2: Yo pensé que capaz que ya lo habías digerido un poco, o lo estabas tomando más.
0: No.
2: Más con
0: suave. Opto por no mirar muchos programas y esas cosas, trato de no mirar, pero. Siempre te llegan.
2: Quedan pocos programas.
0: Por algún lado o por otro.
2: Quedan poco.
0: Y bueno, sí.
2: Porque estamos quedando poco. Digo, sí. Los colegas de enboxe, y el que mandó Nato nomás, quedamos poco.
0: Sí,
2: De los que había, quedamos poco.
0: Sí, es cierto, hoy por hoy sí.
2: Hoy por hoy. De los tantos, en un momento había tanto. Y en este momento somos poquitos. Somos poquitos. Pero bueno. ¿Viste, Alfonso, que las comparaciones son a veces un poco odiosas, ¿no? Son odiosas.
0: Sí, depende con qué. No sé qué vas a comparar.
2: La inscripción de las plataformas, ¿no? En otro club que hace lo mismo que hace el Club Tararira. Tiene una distinción con la gente en la inscripción, en el costo de la inscripción, tiene una distinción con la gente de las plataformas, que va solo, uh-huh. ¿No? En la Cachira y en el auto van de a dos.
0: Sí. Digo,
2: muchas veces se divide. Y en algún otro club que hace lo mismo que ustedes, tienen una consideración en el costo con la en la plataforma. Usted,
0: ¿consideración de cuánto?
2: No vamos a hablar de números. Pero hay una consideración fuera, más, menos.
0: ¿Pero qué es una consideración?
2: Económica.
0: ¿Qué, sí, obvio. ¿Pero qué diferencia te hace?
2: No sé.
0: Tiene que ser importante.
2: Pero es una consideración. Sea mínima, sí. Es una consideración.
0: Sí, sí.
2: ¿Ustedes no lo han pensado eso?
0: Y en un momento se pensó, sí. Pero siempre quedó de esa forma y por ahora no se ha tocado.
2: ¿Se pensó por lo menos en algún momento?
0: Sí. Hace unos años atrás, sí.
2: Ahí está. Y después, digo, otra, ¿alguna otra consideración? Volvemos a lo mismo, las comparaciones son odiosas, pero... alguien sortea mi discreción entre los participantes. Algún litro de nafta.
0: Uh-huh. Sí, también se ha pensado. En algún momento hubo una empresa que se acercó y... y entregábamos unos productos.
2: Sí.
0: También. Son cosas a rever, ¿por qué no? Si tenés sponsor también es mucho más fácil. El Club Tarariró no tiene sponsor.
2: Bien. Pero por lo menos pensar.
0: Sí, sí.
2: Eso es importante.
0: Siempre.
2: Por lo menos
0: siempre
2: tuvo,
0: se mira.
2: Por lo menos tuvo en el pensamiento.
0: Siempre se miran cosas para mejorar y para aprender y se anotan y. Hay un montón de cosas seguramente para mejorar.
2: Bueno, eso es importante. Importante que por lo menos lo hayan tenido o lo hayan pensado.
0: Sí, pero son cosas que ya se han hecho. No voy a nombrar la empresa, pero se han entregado.
2: No,
0: premios.
2: Pero la podés nombrar, mirá que
0: no. No viene al caso, pero.
2: No hay.
0: Pero digo, a ver, también yo soy medio. En algún momento tuve una idea de buscarle la vuelta de hacer algo con alguna empresa, pero. Me parece que para pedir un sponsor y poner un sponsor que te dé un premio para vos repartir, es mucha responsabilidad también. Tenés que seguir siendo muy serio, te obliga a ser muy correcto, porque estás pidiendo plata a un comercio, a una firma, a lo que sea. Hay que ver que el comercio en Tararira es una ciudad muy chica y tenés una cantidad de autos también. Y hay muchos comercios
2: que ayudan
0: a muchos pilotos.
2: Pero a veces capaz que no vas a pedirle a algún comercio, lo que sea. Digo, que salga del lado del club.
0: Sí, también.
2: Digo, no sé, un premio al campeón.
0: También,
2: ¿no?
0: Podría
2: digo,
0: ser.
2: Digo, el campeón todo el año tiene la inscripción paga. Yo qué sé, no sé. Una cosa que se me ocurre.
0: Sí,
2: que
0: sí,
2: no
0: sí,
2: sé
0: sí.
2: si se puede hacer o no. O algo,
0: bueno,
2: voy a inventar
0: yo los números del club no los manejo, sería muy atrevido de mi parte
2: no, pero digo,
0: poder decir qué se puede hacer y qué no,
2: aparte,
0: se ha invertido un montón de,
2: sí,
0: de cosas en la infraestructura que
2: pero
0: eso
2: digo,
0: va para la pista y para el trabajo.
2: Tenés a los tres campeones, ¿no? Y decís, bueno, muchachos, no todo el año, pero digo, bueno, tienen paga la inscripción dos o tres fechas.
0: ¿Sí?
2: Digo, al campeón, el premio a ser campeón, a invertir, a presentar el auto, a trabajar, a gastar. Un mimo al alma.
0: Sí. Sí, sí.
2: Una caricia al corazón.
0: Se entiende la.
2: ¿Se entiende lo que te quiero preguntar? ¿Cómo?
0: Claramente, sí, sí.
2: No es criticar.
0: No.
2: No es crítica.
0: Pero son cosas que.
2: No es crítica.
0: En algún momento se conversó y después queda ahí en el tintero. Por eso te digo, siempre hay cosas por revisar, por mejorar y.
2: No quiero que esta pregunta se tome como una crítica. No es crítica.
0: No, para nada.
2: No, que no lo malinterpreten, digo.
0: De ninguna manera.
2: Que no sea una crítica. Bueno, vamos a leer algún mensaje acá que me llegaron, porque se va el programa, se me termina el que mando en alta. Claudio Rocha, saludo a todos, gracias Claudio. Bueno, esto es para respeto al motociclismo. Muy buen Renato Sierra, muy buenas noches, programa excelente, Leo, como todos los lunes con el deporte motor. Renato Sierra, un saludo a los invitados de hoy, gracias. Marcos Guerra, muy bueno el programa, che, mandale saludo a Diego Menchú, piloto de plataforma que está cumpliendo año hoy. Bueno, feliz cumpleaños, Diego Menchú, el hombre del monoposto. Raúl Collazo, buenas noches, saludo a la mesa, Leo, sacale los teléfonos cerca del micrófono que se está haciendo interferencia. Bueno, gracias Raúl Collazo, que te arregló
10: la
2: fibra óptica. El hombre que te arregló la fibra óptica mandó un mensaje. Gracias Raúl. Manuel Caballero, hola, buenas noches, saludo a la mesa, gracias Manuel, piloto que debutó en la cachera el otro día, Manuel.
0: Sí, señor.
2: Bien,
0: y muy bien, lo felicité. Corrió
2: Manuel Caballero con la cachera que era de la rama,
0: sí.
2: ¿No?
0: Sí, sí.
2: El finado, la rama. Bueno, gracias Manuel por escribir. El Toto Yen, hola, saludo a la mesa. Un gran trabajo del Club Tararira en llevar adelante un automovilismo de jerarquía. Y otra cosa, este fin de semana dan agua, complicado. Ay, sí. Ay, mamá. Arrancó el niño.
0: Y bueno, vamos a ver, porque está. Lo mismo que pasó para la fecha pasada.
2: ¿Qué año, pero... ¿qué año fue que se fue tan largo de la última
0: el año,
2: fecha?
0: El año pasado fue fue cansador, sí.
1: Y el anterior también.
0: Y el anterior y el 24 también, sí. Este,
2: que se fue tan largo. ¿Qué fueron tan largos las dos últimas fechas? Se fueron larguísimos, ¿no?
0: Sí. Este, pero bueno. Vamos a ver, porque dan la lluvia más grande, la dan como para el miércoles, jueves, que bueno, habría que ver qué cantidad de agua cae, si también si sale el sol. Un montón de cosas.
2: Bueno, seguimos con los mensajes de Ernesto Sierra. Lamentable que sucedan estas cosas. Habrá que volver al tiempo de antes, sereno toda la noche, para que no suceda esto. Y sí, Ernesto, lamentable. La verdad, lamentable lo que está sucediendo. Este, como dijo Alfonso, lo del tractor y lo de la fibra óptica, arrancaron todos los cables. La verdad, lamentable. Lucero Rodríguez, buenas noches, Leo. Saluda a la mesa, gracias a Lucero. Carlito Saba, tenía el presidente del CUPA. Buenas noches, Leo. Saludos a los colegas. Vamos arriba al automovilismo. Carlito Saba, el presidente de CUPA. Nos está escribiendo acá. Gracias, Carlos.

0: intendencia y todo, no sé cómo será.
1: Qué lindo sería que el Politécnico fuera para Mercedes. Mete 80, 90 autos como está trayendo. La cuelga en el ángulo. Vamos arriba, miren. Felipe, buena hora. Buenas noches, Leo. Saludo a esos genios, le pone. Mirá que tiene hinchada. A esos genios. Gracias, Felipe. Javier Acosta, Marco Guerra y el asado. Acá le escriben a Marco. Acá, a ver, puntaje doble sumado a que se haga en la última fecha en la que se puede ingresar a correr. No es justo para el que está peleando el campeonato y tampoco para aquel que corrió desde el principio de año. Sí, ya hablamos lo del puntaje doble. Y se dio algo particular en el zonal que el Adrián se despegó. Prácticamente ahora Adrián Birba regular.
0: No me acuerdo, pero regulamos. 30 puntos. En la limitada tiene un poco más ahí de diferencia Diego, pero
1: Diego Pereira también.
0: Bueno, nada. Los que venían atrás no ligaron tanto.
1: No ligaron tanto.
0: Mala fecha y bueno.
1: Sí.
0: ¿Cómo estaba cambia, dentro de las posibilidades?
1: ¿Cómo cambia el puntaje doble?
0: Sí, lo mezcla, pero.
1: Sí.
0: Se dio todo justo.
1: Bueno, sí. A veces se da para un lado y otras veces se da para otro, ¿no?
0: Tal cual.
1: Mario Andrés, buenas noches, saludos para todos, gracias Mario. El Toto Yen, los Fusca no son un cucu, hay que saber manejar, jaja. Obviamente, ¿no? Porque podés tener un misil y si no lo sabes manejar. Gracias Toto. Fernando Varela, hola Leo, cada institución tiene su reglamento y hay que respetarlo. Si no, mirá lo que le pasó a Cafaro, que lamentablemente lo descalificaron por 5 milímetros la torcha del TCR Sudamérica. Así es, Fernando Varela, Momento Fierrero. Un programa del deporte motor que lo hacen los Cerrillos Canelones. Gracias a Fernando por escribir. Sí, obviamente tenía hoy a Cafaro, lo calificaron. Terminó tercero de la carrera 2 en Posada Misiones, pasado 5 milímetros de trocha. ¿Qué tema la trocha?
2: ¿Viste? ¿Paso o no paso?
1: Allá en otra vuelta hasta la harina quedaron 5 de calificado. 5, acá Cafaro fue uno solo. Allá en Tararina, una fecha, los 5 del podio quedaron afuera por la trocha.
0: Y heredó la victoria a Diego Vázquez.
1: Y heredó un nene.
0: ¿Viste lo que? Viste que yo soy memorioso, ¿no?
1: No, sí, es cierto. ¿Qué? Lástima no hicieron el podio ese mismo día ahí. ¿Eh? Estaba bueno. Que lo hicieron después, no sé, la semana, a la otra fecha. Le heredó el nene el triunfo. No ganó la final, pero le heredó. Los 5 del podio por la trocha de las plataformas quedan afuera. Bueno, ahora andan todos prolijitos porque andan con la barra y están todos bien. No, el otro día creo que descalificaron a.
0: Sí, a Diego Menchú.
1: ¿A Menchú fue uno?
0: Sí, pero creo que no había medido la.
1: No había medido la rueda.
0: Sí.
1: Y no se quedó en otro más, creo.
0: No, me parece que por trocha.
1: ¿Fue a Menchú fue? ¿Y no había a Rivillaga, no fue?
0: Ah, Jorge, sí.
1: ¿A ver?
0: Sí.
1: Me parece que también fue, había sido. Bueno, está obvio que. O cosas que pasan.
0: También un auto nuevo, Jorge arrancó este año.
1: Seguro, un auto nuevo.
0: Probablemente, no me acuerdo si el año
1: pasado. No, ni que hablar que no lo hizo a propósito, no. ni se dio, ni lo midió, ¿no?
0: No, no.
1: Ni lo midió. Juan Vicente Mato de León, buenas noches, Leo. Un saludo grande para Alfonso y Diego de parte de Pedal a Fondo. Ah, acá está, ¿cómo estamos, Juan? Bueno, muchas gracias.
0: Saludo, Panacho.
1: Pedal a Fondo, que en cualquier momento los voy a invitar, a Pedal a Fondo. A ver si me viene a visitar Pedal a Fondo. Ya lo tengo hablado, la invitación está hecha. Hay que arreglarle el día. Capaz que hacemos algo con el hombre de Pedal a Fondo que me venga a acompañar acá, que más no la está. Oscar Yen, 50 metros más de recta y los Fusca se van para atrás. Mirá.
0: ¿Y el hombre preparador? Algo sí. Debe saber.
1: Y algo debe saber. Mirko Olivera, pienso lo mismo. Con un circuito más largo se emparejaría la diferencia que tiene el Fusca con los demás autos.
0: Yo vuelvo,
1: el tema que nos faltan 50 metros.
0: Para mí, justo los ejemplos, son autos bien trabajados, buenos pilotos. Para mí, armen el auto que armen, si le hacen la misma dedicación que el Fusca, seguramente vayan a andar adelante. El combo es bueno. Y el trabajo siempre prevalece.
1: Bueno, gente, si todos los pilotos que nos están escuchando, obviamente, bueno, tienen que presentar moción con el club. El que sienta que está en inferioridad

0: con el resto? ¿Puedo hablar con ustedes tranquilamente?
1: Sí,
0: ¿no?
1: Por supuesto.
0: ¿Ustedes están abiertos a cualquier... ¿Siempre están abiertos?
1: Hay... La categoría plataforma, por ejemplo, ha sido una de las que más se ha movido siempre por... Por este, el tema reglamentario. Y la verdad que cada vez que han planteado para reunirnos o algo, este, los hemos escuchado, así que...
2: Yo de esa categoría puedo hablar que... Porque estuve... que siempre sale un reglamento a principio de año, se conversa en el grupo internamente, se ven las cosas que están bien, las que están mal, más que nada. No sé si bien o mal, pero lo que dé lugar a doble interpretación o los grises del reglamento, y se conversa entre todos, se llega a un acuerdo y se trata de corregir, y el club escucha y lo corrige.
3: Sí.
2: Nunca
0: sí, obviamente, si se juntan las mociones, digo, tranquilamente pueden hablar con ustedes, ¿no?
2: Sí.
0: Eso está bueno. Acá Santiago Virriel, mira, el verdulero de la ruta, vamos arriba. Santiago, gracias por escribir, buenas noches, saludo a la mesa, Leito, saludo, nos vemos el fin de. Este, gracias Santiago. ¿Se complicó Santiago con la suspensión? ¿No tenés el cumpleaños de. ¿No tenés el cumpleaños del nene? Se complicó cuando te arruinó la suspensión, Santiago. Este, bueno, ¿qué va a hacer? No se pudo con el clima. Bueno, se nos termina el programa. Y la cantidad de cosas que me quedaron acá. Bueno, ¿qué hora son? 10:15. ¡Ay, mamá! Bueno, Santiago Urrutia, algo rapidito, siempre pasa lo mismo. Joaquín Cafaro, bueno, ya lo dijimos, corrió en el TCR Sudamericano en Posada Misiones, en la carrera 1, rotura de intercooler, abandonó. El otro uruguayo, Maglione, terminó 14, y bueno, el fuerte, y el que se pegó bruto palo fue Juan Macasella.
1: Lo vi.
0: Impresionante, se tocó con el Camilo Trapa este, que lo atraviesa y lo hace ir para el talud.
1: Sí.
0: No pudo correr la carrera 2 Casella, porque se, obviamente el auto destrozó. Y la gente que estaba del otro lado del talud le cayó 10 metros de tierra arriba del pobre Gasebo, y al loco que estaba haciendo la sable pegó una goma.
2: Sí, lo vi. Yo no sabía que era ese y no sabía que era Casella.
0: Era Casella, pero... el uruguayo Casella.
2: Pero sí, lo vi el video
0: la
2: ese.
0: Verdad, cayó de... La verdad.
1: Bravo, un tema bravo.
0: Un tema complicado. Bueno, próxima carrera de Cafaro es el 8 de noviembre en Rosario, Argentina. Este, sí, lo de esa carrera, lo más llamativo fue lo de Casella. Lo toca Camilo Trapa. Lo atraviesa mal, ¿no? Y va derecho al talú. Un talú muy grande.
1: Sí.
0: Y lo que vuela,
2: sí,
0: y lo que
2: se
0: vuela,
2: se
0: que
2: montan,
0: le
2: sí, parece, sí.
1: Se montaron un montón de cosas.
0: Se montaron mucho. Y lo que vuela es la goma de contención. Lo que vuela, no, porque en un momento decía que no, era la rueda del auto.
1: Es que la rueda del auto tiene una pata así. Tiene
0: la rueda del auto es grande como esta mesa, con y llanta con masa y con todo. No, si le hubiera llegado a pegar eso, lo mata el tipo.
2: Claro.
0: Le pegó una goma, una cubierta.
1: Sí.
0: La cubierta sin nada le pegó. Al hombre que estaba pobre, el hombre que estaba haciendo la sala. Este, bueno, Santiago Urrutia también corrió, este, defendía la punta del campeonato, y bueno, lamentablemente no fue el mejor fin de semana para Santiago. 3 carreras en Corea, el TCR World Tour, el campeonato mundial de TCR. Este, la carrera rompió el motor en los entrenamientos, ya penalizó 12 lugares. Este, en la carrera 1 largó 16, este, penalizado por el cambio de motor, y llegó al puesto 9. Llegó a estar, llegó el puesto 9 después de la 16. La carrera 2 largó octavo, y a falta de 2 vueltas tuvo que abandonar. Cuando venía en quinto puesto, se rompió la dirección hidráulica Santiago y extenuado tuvo que abandonar. Y bueno, la carrera 3 largó 10 y llegó séptimo. Próxima carrera Santiago Urrutia será el 16 al 18 de octubre en China. Santiago Urrutia, de estar primero en el campeonato, en este resto de la mitad del campeonato que queda, el TCR World Tour, pasó a estar tercero. Lo lidera Ascona. Segundo Michelin, Santiago Urrutia de puntero cayó al tercer lugar, una lástima. Hubo TC en San Nicolás, también los uruguayos Lambir y Landa mal, 20 y 28 terminaron. Una lástima, este, no le pongamos una al uruguayo. Hubo velocidad de motociclismo en firme en la pista del Eduardo P. Cabrera Rivera. El gran destacado fue Juan Burda, de acá de Nueva Helvecia, que se llevó la carrera del 300 centímetros cúbicos, se llevó. El hombre de acá, Nueva Helvecia, se llevó el triunfo. motocross también. Ay, motocross cantera Marelli. En minicross terminó quinto Eric Bastille, el piloto del Carmi de Miguelete. El 65 el ganador de tercero terminó Guzmán Balao, también del Carmi de Miguelete. En 85 ganó Filippo Anselmi, el piloto de acá de Colonia. Séptimo terminó Guzmán Balao, del Carmi de Miguelete. El 125 de tiempo ganó Filippo Anselmi. Segundo terminó Marenito Sánchez del CAR, de acá de Nueva Helvecia. Y quinto terminó Esteban Fritz del CAR, acá de Nueva Helvecia. El MX2A, el ganador fue Alfonso Branchi del Carmi de Miguelete. Segundo Marianito Sánchez del CAR, acá de Nueva Helvecia. Y tercero Nicolás Olivera. El MX1, Germán Branchi fue el ganador del Carmi de Miguelete, junto con su hermano Alfonso, que fue segundo, y Nicolás Olivera, que fue tercero. Poco por arriba. Bueno, hubo Cupa en el Polideportivo Motor Maldonado. La séptima fecha, el Oscar Pro ganó Dios Canciani, y que lo dijimos hoy, piloto de Tararira, de la plataforma Tararira también, piloto también de la plataforma de Rizzo. Noveno su hermano Gonzalo Canciani, que dejó el superturismo, ahora está en el Oscar Pro, el Gonzalo, un piloto, los hermanos Canciani, que son de la, piloto de Cardona. Y en la cachera ganó Óscar Orispe, en el turismo Matías Racetti, después de plataforma Guillermo Díaz. Turismo en los karting Facundo Arte, y en el karting de 2 Facundo Arte fue el de 2. Bueno, un poco por arriba, no nos da el tiempo, se nos terminó el quemando nata. Que teníamos mucha información. Bueno, siguen cayendo mensajes. Ay, mamá. Yo le dedico 24 horas y en la largada los Fusca nos dejan parados. No hay chasis ni suspensión compatible para la salida de un Fusca. ¿Va? El Toto Yen, no me escribe.
1: Sí.
0: Eso, Toto, indiscutible la salida que tienen los Fusca. Los Fusca, la Brasilia. La Brasilia es lo mismo. A ver. Ay, mirá, me empezaron a escribir lo Ramiro Charbonnier, que se va a Fusca. Compró el Fusca que era de Noya.
2: No sé.
0: En la largada te gana la fecha, los Fusca. A dos autos parejo, un gol. Y un Fusca, a dos pilotos buenos, te gana el Fusca. En la largada, humilde opinión. Gracias, Ramiro, por escribir. Gabriel Sur, buenas noches, recién engancho el programa. Dejo de escuchar mañana en el taller. Aguante el quemando nate de Ruta Arira. Qué muchacho crack tenés ahí, Leo. Y admirable su parte en el equipo del club. Sí, la verdad que sí. Nos crack. Gracias, Gabriel. Bueno. ¿Qué más me queda? No me queda más nada. Bueno, tenía las sanciones de Rizzo también, ni que no las voy a poder pasar. Quedarán para después. Tenía todas las sanciones de Rizzo. Hubo cambio de las sanciones de Rizzo. Algunas sanciones en un momento salieron, después se desestimaron porque presentaron atenuantes ahí y videos y fotos. Así que bueno, después el próximo lunes que mando una, las voy a leer tranquilo, las tenía apuntadas acá. Bueno, a ver si llegó algún mensaje más. No, se me termina el que mando una. Vamos a lo que se viene y me voy con los invitados, y les agradezco un montón que hayan venido. Tararira, Juan Esnid, el próximo fin de semana, 10 y 11 de octubre, séptima fecha, anteúltima del campeonato, sentido de giro horario con variante de 1182 metros, el tradicional con la variante. Entrada $300 para el sábado y domingo. Sábado entrenamiento y clasificación, y domingo serie y final a partir de la hora 9. Varela, próximo fin de semana, 11 de octubre, La Valleja, campeonato de tierra del Club Centenario de Varela, clásico Cachira, plataforma Chevete y la exposición y prueba de pista de los Calcross. A eso de americano de karting Rotax 2026 en el Polideportivo Mercedes del 6 al 10 de octubre, circuito de 1590 metros, más de 200 pilotos ya inscriptos de todo Sudamérica, 14 países hay que van a estar presentes en el Polideportivo de Mercedes, todas las categorías de Rotax, y está la categoría de karting eléctrico. Se viene lo karting eléctrico. La verdad que ya a mí no me gustan. Pero jueves, viernes y sábado será toda la actividad. Entrada gratuita, gente. Entrada gratuita en el Polideportivo de Mercedes. Campeonato Sudamericano de Karting Rotax. Y está la categoría de karting eléctrico E20 Senior, se llama.
1: Llamo.
0: Hay motoencuentro, ya tuvimos con Lina Neve hoy, hay motoencuentro Iron Horse el próximo fin de semana acá en el Parque José Pedro Varela, 9, 10 y 11 de octubre. Hay Regional Sureste, 10 y 11 de octubre, el próximo fin de semana, séptima fecha, pista Los Cerrillos Canelones, ruta 36. Y hay Regional Centro en el Parque de la Hispanidad en Durazno y Regional Litoral en el Camps de Paysandú. Bueno, eso es todo lo que se viene en el deporte motor para el fin de semana. Bueno, gente, nos vamos. No hay más mensaje, ¿no? Cumplimos con todo. Bueno, va a arrancar Diego. Bueno, muchas gracias por haber venido. Mande saludos, agradecimiento a todo el que quiera.
2: Bueno, y gracias por haber venido. Muchas gracias por
0: espero que haya pasado bien.
2: Invitación. Muchas gracias por la invitación.
0: Que no sea cada 3 años, digo.
2: No. Vamos a ver si volvemos el año que viene.
0: ¿Estás capaz que el año que viene vuelve de piloto?
2: Sí. ¿Eh? O algo híbrido ahí.
0: ¿Cómo algo híbrido?
2: Sí, algo de colaborador y de.
0: Ah, le hacemos las dos cosas.
2: Y sí, capaz que sí, no sé.
0: Algo. Bueno, el año que viene sale la invitación.
2: El año que viene vemos. El año que viene. Nada, saludo a mi familia.
0: Mande saludos
2: a los hijos, sí. A toda la barra ahí del taller y todo.
0: La gente del taller, todo.
2: A mi familia.
0: Y a tu familia. Bueno, muchas gracias a Dios por haber venido.
2: Muy gracias por la invitación.
0: Bueno, Alfonso, quédate para lo último. Gracias por haber venido. Espero que no sea cada 3 años.
1: Bueno, si me invitas antes, vengo antes.
0: Bueno.
1: ¿Qué va a ser?
0: Gracias por haber venido. Mande saludos, agradecimiento, lo que
1: quieras. Gracias
0: a
1: vos por la invitación.
0: Espero que haya pasado bien, que no se haya sentido incómodo ni nada.
1: No,
0: vamos arriba.
1: Si no, si pienso que me voy a sentir incómodo, ni vengo.
0: Bueno, vamos arriba. Me alegro, entonces me alegro que hayas aceptado la invitación.
1: Si vengo es porque considero que tengo que venir. Si me invitaste, tenías ganas de que estuviera acá.
0: Bueno, vamos arriba.
1: Así que.
0: Yo muy contento de que hayas venido, ¿no?
1: Bueno, dale. Buenazo.
0: No se va a repartir cada 3 años, esperemos que.
1: Y bueno. Está bueno.
0: Sale la invitación antes.
1: Está bueno.
0: Va a salir
1: derecho, antes. El derecho a réplica está bueno.
0: Sí, obvio.
1: Que está bueno.
0: Va a salir antes de los 3 años.
1: Saludar a la familia que siempre sacamos un buen rato. Y bueno, a toda la barra de los chiquilines del club. Vamos bueno. A ver si podemos correr el fin de semana.
0: Vamos a ver.
1: Sí. Vamos a ponerle la ficha que sí.
0: Bueno, vamos arriba. Gracias, Alfonso, por haber venido. Bueno, nos vemos, gente. Nos vemos el próximo lunes. Gracias, Carlito Chávez, en los controles. Nos vemos el próximo lunes, gente. Bueno, esperemos que todo se cumpla, que se pueda correr esta séptima fecha en el Juárez Nid. Así que bueno, nos vemos el Carlito. ¿Está ahí, Carlito? Nos vemos, Carlito. Carlito Chávez los controles y nos vemos el próximo lunes. Chau, chau.
3: Hasta aquí, Quemando Nafta. El próximo encuentro será el día lunes.
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3: Comenzamos con las principales noticias en Punto a Punto en esta jornada de lunes 5 de octubre.
4: Nueva Helvecia.
3: El municipio de Nueva Helvecia llevará adelante una nueva oficina descentralizada en el barrio El Retiro con el objetivo de acercar la atención municipal a los vecinos y facilitar la realización de trámites, gestiones, consultas y la presentación de propuestas.
5: La atención se realizará este día miércoles 7 de octubre en el horario de 11:30 a 15 horas en el centro de referencia barrial El Retiro, el conocido merendero de esa zona de la ciudad.
3: Cádiz Colonia Suiza organiza una venta de pozos asados y arrollados.
5: Esta actividad se desarrollará el próximo 11 de octubre, el día domingo, una venta de pollos asados y arrollados a un valor de 600 pesos cada uno.
3: La propuesta tiene como objetivo recaudar fondos para la institución, además habrá venta de postres.
5: Los pedidos podrán retirarse a partir de la hora 12 en la sede de la institución.
3: El Club de Leones filial El Nido prepara una nueva actividad denominada Jugate, una propuesta pensada para compartir una una tarde de juegos, gastronomía y entretenimiento.
5: La actividad será este sábado 10 de octubre de 16 a 19 horas en el Club Universal de Concordia.
3: Durante la jornada habrá servicio de cantina, libre con café, té, chocolate y aguas saborizadas, además de una propuesta gastronómica que incluirá sándwiches, medialunas, scones, alfajores y otras opciones de copetín.
5: También se organizarán juegos y sorteos con distintos premios, acompañados de música y entretenimiento.
3: El ticket tiene un valor de 850 pesos y las reservas se pueden realizar al 099-505-737.
5: Se viene otra gran celebración tradicional en esta época del año, la fiesta del Santuario de Schwestad, este domingo, Nueva Helvecia.
3: Recordamos que será entonces el próximo domingo 18 de octubre, se realizará una fiesta allí en el santuario, aquí en Nueva Helvecia, con una jornada de actividades religiosas y la celebración comunitaria. La programación comenzará a las 10:15 con la procesión y continuará a las 11 con la celebración de la misma.
5: Posteriormente se compartirá un almuerzo y a la hora 13:30 se anuncia un show musical. También habrá un momento de oración del Santo Rosario.
3: La jornada incluirá además un festejo especial por los 100 años de las Hermanas de María.
5: La organización invita a la comunidad a participar de esta celebración tradicional bajo el lema Unidos en la Fe, celebramos a nuestra Madre y Reina.
3: Hablamos ahora de deportes porque comenzó la segunda fecha de la Liga Mayor. Este domingo comenzó a disputarse la segunda fecha del Campeonato Departamental de Clubes de Colonia Liga Mayor en las divisionales A y B.
5: En la divisional A, Uruguayo de Miguelete derrotó 3-1 a Universal de Concordia en el Parque Alejandro Pintaluba por el grupo número 4. En la divisional B,
3: por el grupo 1, Nacional de Miguelete le ganó 2-0 a Rosario Atlético en cancha de así nomás.
5: Por el grupo 4, Unión de Cardona superó 1-0 a Zapicán de Costas del Rosario, y por el grupo 5, Nuevos Horizontes de Colonia Española tuvo fecha libre.
4: Rosario.
3: Centro de Servicio Social El Pastoreo de Rosario realiza hoy el segundo intercambio de semillas y prácticas agroecológicas, una propuesta abierta y gratuita que busca promover el intercambio de semillas, plantas y conocimientos vinculados a la agroecología.
5: Como decimos, la actividad es hoy a partir de la hora 17:30 y está dirigida a todas las personas interesadas en participar.
3: Quienes concurran podrán llevar semillas, plantas, esquejes u otros elementos para compartir e intercambiar con los demás participantes. De todas formas, no es necesario llevar elementos para poder participar. La invitación es abierta y cada persona puede concurrir con lo que desea aportar.
5: Al finalizar, se realizará una merienda compartida.
3: La actividad es organizada por la Escuelita de Agroecología del Centro de Servicio Social El Pastoreo, propuesta que llevan adelante Gabriela Méndez y Stephanie Solinger.
5: Los CAIF El Pastoreo y Manos Unidas de Rosario organizan una coche caminata para celebrar el Día Nacional del Bebé, establecido por la Ley 19.132.
3: La actividad se realizará este próximo viernes 9 de octubre, desde las 9:45 horas, con punto de encuentro en la Plaza Benito Rosa.
4: Tarariras.
5: Asamblea Territorial del Congreso de Educación se realizará este miércoles en Tarariras.
3: En el marco del Congreso de Educación, este miércoles 7 de octubre, se realizará en Tarariras una asamblea territorial dirigida a instituciones y organizaciones de la comunidad.
5: La instancia tendrá como eje la educación como derecho y se plantea como un espacio para compartir necesidades, experiencias, inquietudes y propuestas vinculadas a la realidad educativa local.
3: La actividad comenzará a las 19:30 horas en el Salón del Rotary de Tarariras.
5: La convocatoria está dirigida a las distintas instituciones y organizaciones de la localidad. Los aportes recogidos serán incorporados a la construcción territorial que posteriormente será presentada en el Congreso de la Educación.
3: El municipio de Tarariras realiza un llamado a precios para la realización de un mural en la necrópolis local dirigido a artistas plásticos y empresas de la ciudad.
5: El trabajo tendrá una dimensión de 3 metros con 70 centímetros de alto, 5 metros con 80 centímetros de ancho. Los materiales necesarios serán proporcionados por el propio municipio.
3: Las propuestas deberán presentarse en sobre cerrado hasta este martes 6 de octubre a las 12 horas.
5: Por consulta, se encuentran disponibles al teléfono 098-708-542.
3: Recordamos que el llamado está dirigido exclusivamente a empresas así de Tarariras.
5: Vamos a actividades. El 17 de octubre se realizará el triatlón de Tarariras. El sábado 17 se realizará una nueva edición del triatlón de Tarariras en la Plaza de Deportes de la ciudad.
3: La actividad contará con tres modalidades: adultos individual, posta mixta de adultos, integrada por tres participantes, y posta mixta de niños también, de tres integrantes.
5: Las inscripciones están abiertas y pueden realizarse en la Plaza de Deportes de Tarariras a través del teléfono 098-141-377.
3: Recordamos, los costos son de 1.100 pesos para adultos individual, 2.100 para posta mixta de adultos y 900 para posta mixta de niños. La inscripción incluye el kit y remera.
5: A partir del pasado mes de octubre se modificarán los valores de inscripción.
3: El próximo domingo 25 de octubre se llevará a cabo un reconocimiento especial a Carlos Moreira en la ciudad de Tarariras al cumplirse sus 80 años de vida.
5: Bajo la consigna "Colonia celebra la trayectoria de Carlos Moreira", el encuentro busca destacar la figura de quien ocupara en cuatro oportunidades la titularidad del gobierno departamental, consolidándose como una personalidad de amplia relevancia en la gestión pública y en la historia moderna de los colonienses.
3: La convocatoria reunirá autoridades, dirigentes, referentes regionales y vecinos para repasar su huella en el departamento.
5: La jornada conmemorativa tendrá lugar a partir de la hora 12 en el gimnasio del Club Peñarol de Tarariras, configurando una instancia de reencuentro orientada a homenajear su recorrido y trayectoria política y dirigencial, así como a continuar proyectando el desarrollo de la comunidad, dice justamente este comunicado.
4: Valdense.
3: Calendario de recolección de residuos domiciliarios clasificados del municipio de Colonia Valdense para mañana martes 6 de octubre se prevé la recolección de plástico y nylon.
5: La tercera edición de la Vuelta al Uruguay Corriendo por la Salud Mental pasó el viernes por Colonia Valdense, donde los corredores fueron recibidos en el municipio acompañados por integrantes de la comunidad y también corredores de la zona.
3: La propuesta busca promover la prevención, el autocuidado, la importancia de la actividad física en la salud mental. Luego de Valdense, el recorrido continuó hacia Colonia del Sacramento y Radial Ombúes, llegando este lunes a Carmelo. El martes estará en Dolores y el miércoles en Mercedes, completando la primera semana de esta vuelta por el país.
5: El diputado Gustavo Salle estuvo el sábado en Colonia Valdense en el marco de una recorrida por distintas localidades del departamento, que también incluyó Juan Lacase y Nueva Helvecia. En Valdense mantuvo contacto con vecinos que plantearon sus inquietudes sobre la futura planta de tratamiento vinculada al proyecto de saneamiento.
3: Salle señaló que a partir de una primera instancia con vecinos, inició una serie de pedidos de informes para conocer las características de la planta, qué trabajos se prevén y cuál será su costo. También indicó que existen diferencias importantes entre las cifras manejadas por el Estado y las que han obtenido particulares, y comprometió el seguimiento del tema.
5: El próximo miércoles, y miércoles 7, se reunirá la Asociación de Adultos Mayores, la ex mini universidad, a las 15 horas en la sala de la Casa Valdense. La actividad es abierta a socios y no socios e incluirá un conversatorio a cargo de la ingeniera agrónoma Valeria Schaffner sobre su experiencia profesional, emprendimiento artesanal y cata de productos elaborados.
3: Posteriormente, el profesor Matías Caquías estará a cargo de un taller de movilidad con ejercicios orientados al bienestar físico y emocional.
4: Costa del Emigrante.
5: La Liga Femenina de las Playas de la Iglesia Evangélica Valdense celebrará el próximo viernes 9 de octubre sus 40 años de actividad. Para esta celebración se invita a participar a todas las ligas femeninas del Uruguay.
3: El encuentro será de 15 a 18 horas en el Parque 17 de Febrero, donde se compartirá una merienda cooperativa y torta aniversario. Próximamente se brindarán más detalles sobre esta actividad.
4: La Paz.
5: El municipio de La Paz, Colonia Piamontesa, recuerda el cambio en los días de recolección de residuos en la villa.
3: A partir de esta semana será los días martes y viernes desde las 15 horas, comenzando mañana martes 6.
5: El cambio se debe a la rotura del vehículo recolector, por lo que el servicio se estará realizando con la colaboración del camión del municipio de Nueva Helvecia.
3: En el marco de los festejos de Villa La Paz, la Biblioteca Municipal 17 de octubre invita a disfrutar de la muestra plástica del artista de la casina, Janet Costabel, que fue inaugurada este fin de semana.
5: La muestra permanece abierta durante todo el mes de octubre, el acceso es libre y gratuito.
3: Apoyan Intendencia de Colonia, Sistema de Bibliotecas de la Dirección de Cultura de la Intendencia.
4: Juan Lacase.
5: La subsecretaria del Ministerio de Educación y Cultura recorrió el Día del Patrimonio en Juan Lacase.
3: La viceministra de Educación y Cultura, Gabriela Verde, eligió Juan Lacase para celebrar el Día del Patrimonio. Durante su visita participó de la propuesta Huellas del Pasado, junto al alcalde Darío Brugman y vecinos de la ciudad.
5: El recorrido incluyó el Museo Arqueológico Mora, el Museo Puerto Sauce, el mural en desarrollo en la calle José Enrique Rodó y el Parque Industrial Ex Campo Marisoulas, entre otros puntos vinculados a la historia y a la identidad local.
3: La actividad se desarrolló en el marco de Arte, Música y Raíces en Juan Lacase, propuesta declarada de interés turístico por el Ministerio de Turismo.
4: Cufré.
5: Coro Raíces de Cufré celebra su segundo aniversario con un encuentro de coros. El Coro Raíces celebra sus 2 años de actividad con una jornada de canto y cultura que se realizará el próximo sábado 10, desde la hora 14 en el Salón de AFE de Cufré.
3: La propuesta incluirá la participación de distintos grupos corales y espectáculos musicales.
5: Además del Coro Raíces, estarán presentes el Coro La Teja de Montevideo, el Coro Unitres, Coro Concordia, Coro La Luz del Colla de Rosario y el Coro Vocal de Juan Lacase.
3: También participará el grupo de danzas Renacer de Cufré. El cierre de la jornada estará a cargo de Simplemente Ángeles.
5: Durante la actividad habrá venta de comestibles y refrescos, además de premios, sorpresas. Se solicita a quienes concurran llevar su silla.
3: Cufré celebrará también el próximo domingo 11 de octubre sus 128 años con una jornada denominada El Sabor de los Fogones, organizada por la filial Cufré del Club de Leones de Colonia Suiza.
5: Las actividades comenzarán durante la mañana con el acto de apertura, acompañado por un fogón gigante.
3: La propuesta incluirá un concurso gastronómico, Pericón Nacional, concurso de gauchito y gauchita, plaza de comidas y feria de emprendedores.
5: Durante la tarde habrá espectáculos musicales y danzas, además de otras actividades que serán confirmadas también próximamente.
3: La jornada tendrá como cierre la actuación de la Orquesta Municipal.
5: El evento cuenta con el apoyo del municipio de Cufré, la Comisión de Apoyo, la Seccional 18ª de Cufré y la Comisión de Cultura de la localidad. Los beneficios serán destinados a instituciones locales.
4: Esilda Polier.
3: Esilda Polier tendrá en octubre una nueva instancia para tramitar el carnet de manipulación de alimentos.
5: La Intendencia Maragata informó el cronograma de pruebas para obtener el carnet de manipulación de alimentos durante el mes de octubre, con una instancia prevista, como decíamos, para Esilda Polier.
3: En esta localidad, la prueba se realizará el martes 27 de octubre a las 10 horas en el Espacio Cultural ubicado en Zorrilla de San Martín, 1292, esquina Plebistero Pedro de Giovangelo.
5: Las inscripciones pueden realizarse de lunes a viernes de 9 a 15 horas en la Dirección General de Gestión Ambiental y Salud, en San José de Mayo, en los municipios de Ciudad de Rodríguez y Libertad y en las oficinas administrativas de Ciudad del Plata y Rafael Peraza.
3: Para inscribirse se debe presentar fotocopia de cédula de identidad, fotocopia del carnet de salud y una foto tipo carnet actualizada y a color. El costo es de $623 y el carnet tiene una vigencia de 3 años.
5: Los participantes reciben una charla informativa y posteriormente realizan una prueba escrita. La corrección y entrega del carnet se realizan en el momento. En caso de no aprobar, se podrá repetir la prueba hasta 2 veces sin abonar nuevamente.
3: Las restantes instancias de octubre serán en Ciudad del Plata, Libertad, Rodríguez, Rafael Peraza y San José de Mayo. Hablamos ahora de Conchillas.
5: Porque Conchillas se prepara para una nueva edición del Concurso Nacional de Mesas de Té, una propuesta que se ha convertido en una de las actividades tradicionales de la localidad y que cada año reúne a participantes y público en torno a la cultura y las tradiciones vinculadas a la comunidad británica.
3: El encuentro será el sábado 17 de octubre en Casa Evans. La jornada comenzará en horas de la mañana con el armado de las mesas por parte de las participantes, mientras que desde las 15 horas la actividad quedará abierta al público con el acto protocolar de bienvenida, danzas escocesas, música, espectáculos y como protagonistas las mesas que participan del concurso.
5: La edición de este año contará también con la presencia del embajador de Gran Bretaña en Uruguay, Mal Green.
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6: ¿Me da la hora?
7: Es la hora 22:42.
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1: ¿Me da la hora?
7: Es la hora 22:52.
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9: ¿Me da la hora?
10: Es la hora 23, un minuto.
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saber quién fue el culpable, si fue la dirección o si veníamos al mando. 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

0: ¿Me da la hora?
1: Es la hora 23.
2: 29 minutos.
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0: ¿Me da la hora?
1: Es la hora 23:46.
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9: ¿Me da la hora?
10: Es la hora 23:55.
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3: Bienvenidos, muy buenos días, qué gusto, qué placer es estar otra vez con ustedes. El despertar de la radio, el comienzo de cada jornada. Somos, junto a esta querida emisora, Radio del Oeste, Radio Berna, AM 1490, quienes nos sintonizan a través del receptor en los distintos puntos de la región, en las diferentes localidades, esa audiencia fiel y madrugadora, y a quienes están en los establecimientos agropecuarios, en los tambos remitentes, queserías artesanales, sector granjero, agrícola, forestal o ganadero, quienes están conduciendo rumbo a sus tareas o siendo parte de la labor, a quienes se conectan por la aplicación www.ro.com.uy. Encuentro, espacio distendido de música, comunicación y noticias siempre. Es un verdadero placer estar con ustedes. Madrugamos y lo hacemos con muchísimo gusto. En este día martes vamos, como siempre, al saludo musical. En un ratito hablemos del tiempo, del clima, del pronóstico para hoy y las próximas jornadas, porque nuestra región está en marcha.
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2: Ya hay saludos y solicitudes musicales que trataremos de complacer, claro que sí, de compartir con ustedes y distintos temas musicales que tanto gustan a la audiencia. Esa es la idea. Hay amplitud de gustos y eso siempre tratamos de contemplar. Les recuerdo, 099-22-1490, línea abierta de comunicación. Los que siempre escriben, pero aquellos que no se animan, que nos dicen, que nos escuchan, que siempre están, pero no lo hacen. Ayer fue impresionante la cantidad de mensajes y saludos que recibimos. Ya en un ratito vamos al pronóstico del tiempo que se anuncia para hoy y para las próximas jornadas. Por supuesto, también los principales temas de la agenda informativa. Es un verdadero placer, nos encanta estar acá, madrugamos, y ojalá que sea para ustedes muy grato que los podamos acompañar en este inicio de la jornada.

Dos enormes artistas como el Chaqueño y Lucas Zugo. Aquí con nosotros, tempranito, qué espectacular amanecer estamos teniendo, ¿no? Qué divino. Está fresca la mañana, atención a quienes no han salido aún. Pero linda, ¿eh? Esta mañana.

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1: Dejé disfrutar este tema, mirá si me voy a estar metiendo en medio del tema musical porque la audiencia me reta y en particular a quienes gustan tanto el chaqueño. Dos caras tiene tu corazón. Bueno, 13 grados de temperatura tenemos en estos momentos, 13 grados está indicando el termómetro, sensación térmica está un poquito por debajo, No lo dice AccuWeather, pero les digo yo, está fresco, está lindo, hay que abrigarse un poquito. La brisa del sector sureste a 7 kilómetros por hora, humedad 78%, visibilidad de 13 kilómetros. La máxima prevista para el día de hoy, 22 grados, 22, bien primaveral. Va a estar soleado, pero con bastante nubosidad. Hacia la noche, parcialmente nublado. Hoy completamos 12 horas 37 minutos. De cara, no de corazón, seguro. 12 horas 37 minutos completamos de luminosidad. Bueno, les dije 13 en este momento. Un poquito más baja la sensación térmica. Para mí está en 11 grados, no lo dice AccuWeather. 22 la máxima en el día de hoy, 13 la mínima hacia la noche. ¿Qué tenemos para los próximos días? Para mañana miércoles. 20 de máxima, 15 la mínima y se inestabiliza. Algunos chubascos mañana fuertes, algunos, ¿eh? 20 de máxima, 15 la mínima, nublado, chubascos, algunos fuertes, brisa. El jueves, nublado, probabilidad de algún chubasco en la mañana, luego unos pocos chubascos en

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1: Gustavo, que hace días que no pones a Carlos Ramón Fernández. Y bueno, ya vamos enseguidita. Bueno, les dije miércoles y jueves precipitaciones. El viernes va a estar muy nuboso. 16 de máxima, 13 la mínima el viernes. Viernes 9, fin de semana de precipitaciones. Lluvias y lloviznas ocasionales en la mañana. El sábado nublado, brisa. 16 de máxima, 12 la mínima, y el domingo 17 de máxima, 12 la mínima, posibilidad de lluvia en la mañana, por otra parte nublado. Esto, la posibilidad, nos permitiría para que las actividades previstas para el fin de semana se puedan desarrollar. Ojalá sea así, ¿eh? Y el lunes próximo 17 de máxima, 13 la mínima, pero continuará nublado, algún chubasco medio perdido por ahí también, ¿eh? En la noche despierto cual... Bueno, tengo una enorme cantidad de mensajes, saludos. Gracias, gente linda, por estar.
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1: Por acá Tere de Miguelete, como siempre, buen día. Que cada momento les traiga una sonrisa, alegría y mucha serenidad. Que tengan buena jornada. Viene y retorna a ti y a toda la audiencia, multiplicado por cientos de veces. Cientos de veces para ustedes, querida audiencia. Tere querida de Miguelete, hoy 6 de octubre en Uruguay, Día Nacional del Bebé, Día Mundial de la Parálisis Cerebral, Día Internacional de la Biodiversidad, San Bruno, Beata María Rosa Druchet, San Braulio y San Emilio. Mirá vos, ya nos adelanta. Estamos hablando ya de 6 de octubre. 6 de octubre, querida audiencia, querida gente linda.
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1: Día Mundial del Asma también, Día Mundial de los Sin Techo y Día también del Periodista y Comunicador del Departamento de Colonia. Esto fue aprobado por unanimidad por la Junta Departamental de Colonia el 16 de septiembre de 2019. Recordando la fundación de la Asociación de Periodistas y Comunicadores, APEC, un 6 de octubre del año 2000.

0: Es el día 279 del año, 279 del año, quedan apenas 86 jornadas por delante, gente. Se va volando este año. Alguna doña me reta por ahí, dice, cállate, no digas nada, cuántos días falta, que me pongo mal.
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0: Bueno, Día Internacional de la Geodiversidad, creo que lo dijo Tere también por ahí. Día Mundial de Concientización sobre la Parálisis Cerebral. Semana Mundial del Espacio. Vamos a completar San Bruno de Colonia, mirá vos. Santa Fe de Ajén, San Renato, San Román. Bueno, escuchamos a Carlos Ramón Fernández. Este tema va dedicado para mi amigo Oscar del barrio Estación, que le encanta, y a mi amigo Uli de Picada Gambeta, que le encanta también.

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2: Bueno, qué linda canción. Me pedían Chiquillada y estaba previsto compartir con la audiencia. Mirá vos, esas casualidades o causalidades. Por allí me pedían el tema de José Carvajal.

0: Qué lindo tema, es el candombe a Juan Lacase. Y vean ustedes, si será grande Walter Aranda, el autor de esta canción, que La Tierra del Sabalero tiene como canción de la ciudad a este tema, ¿no? Siempre cuenta que en la casa de su padre, del cual se había distanciado y que a veces lo había visitado, lo iba a visitar, vivía en el rancho de Chirimino. Un día encuentra una mancha de vino y el pan que estaba al lado, y la mitad del pan había absorbido ese vino. Y ahí le sale esa frase que aparece por ahí en la canción del pan y del candombe. Bueno, gente, uy, tengo que ir a las noticias, hay temas. Tengo una cantidad de mensajes, a ver, vamos a dar lectura a los mensajes porque son una cantidad y se me va a enojar la audiencia. Bueno, este tema va dedicado a todos los amigos de Juan Lacase y quienes son oriundos de Juan Lacase, que les gusta mucho su pueblo. La autoría de este tema, como decíamos, de Walter Aranda. Buen día, Gustavo, como todos los días escuchando Mate Pronto, que tengas hermoso martes y cumplas todos tus sueños. Y ya me manda una fotografía. Ese es otro recuerdo de mi pueblo y el recuerdo a Gustavo Puerta. Abrazo al cielo, dice por ahí uno de los artistas que cantaba esta canción. Gracias. Ahí estaba en el 1984 cuando se grabó la canción de Chiquillada, me dice por acá Roy querido. Muy buen día, gente linda de la región en marcha. Un saludo de Sandra desde Villa Pancha, mirá. El vino tiñe, candombe y pan. Ahí sale esa frase. Buen día, ¿cómo va con esa voz media tomada? La verdad es lo clásico de la época. Por acá unos mates y escuchando. Bueno, que tengan un lindo día, dice María de Esilda.
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0: Gustavo, quiero un tema de Catherine Bernes. Hoy ando con la voz media tomada, malhumorado. Y mirá. Sí, claro que sí.
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0: con Matías.
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0: Matías Valdés.

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0: Bueno, tengo una gran cantidad de saludos. Tengo que dar lectura a estos mensajes porque se me va a enojar la audiencia.
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0: Aquí andamos luchando con esta garganta, por Dios. Buen día, Gustavo. Yo tomando unos amargos para irme a laburar, dice Isabel, querida, un besote enorme. Buena jornada, buena tarea, Isabel.

Isabel, gracias por estar. Hola, buen día, Gustavo. ¿Cómo estás? ¿Podrás pasarme un tema de Fabiana Cantilo? Mira, hace tiempo Fabiana Cantilo, mira. Muchas gracias, Rolando Ibero de Barrio Estación. Un abrazo grande. Un laburante nada más hoy.

Dice, para que tengo, es Luz Marina o Jovita, para que tengo un entrevero acá de, bueno, acá tengo muchos saludos que se me han perdido acá, qué cantidad que tengo, es esta Jovita, un beso grande para Jovita. Bendecido martes, amigo, también por acá Luz Marina, Daniela de Cupré, bueno. También, Maru querida, buena jornada, saludos desde la guachera allí, Muy buen día, Gustavo y equipo, por acá mateando con la linda compañía de la radio, dice Raquelita, bendiciones en abundancia para tu vida y la de todos tus seres queridos, hoy y todos los días de sus vidas. Feliz martes, aquí está el saludo de Luz Marina. Muy buenos días, Gustavo, que tengas un bendecido día, dice Luz Marina por acá. Mirá, ya me manda foto. Un beso grande, Mabel, desde la zona de San Gregorio. Buen día, Gustavo y audiencia. Feliz martes para todo. La vida es bella, solo tenemos que saberla disfrutar con sus dificultades y virtudes. Susana, querida, también. Feliz martes. Que Dios nos regale a todos un hermoso día cargado de infinitas bendiciones. Un día lleno de paz y mucho amor, dice Susana, querida. Un besote enorme. Gaucho, doble chapa, ¿eh?

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11: En este precioso comienzo de jornada, en este precioso amanecer, saludamos a quienes se van incorporando, se van sumando, van siendo parte de nuestra queridísima audiencia. 11 grados de temperatura está indicando el termómetro, mañana fresca, pero linda, disfrutable. La máxima prevista para el día de hoy, según el portal AccuWeather, para esta zona del territorio nacional será de 22 grados. En estos momentos la brisa del sector sureste a 7 kilómetros por hora, es del sector sureste a 7 kilómetros por hora. La humedad ha subido 89%, la visibilidad a 13 kilómetros, 22 de máxima, nubes con algo de sol. Parcialmente nublado hacia la noche, 13 grados la mínima. Noche de este martes, 10 de sensación térmica. Completamos hoy 12 horas y 37 minutos de luminosidad. 6:19, salió el sol divino, estaba el amanecer. Divino. los oyentes me dirán si están de acuerdo o no, los que están en el campo, los que pudieron ver el amanecer, la salida del sol. Y se oculta 18:56, 7 menos 4 minutos. ¿Qué tenemos para los próximos días? Bueno, mañana la posibilidad de inestabilización. Se puede inestabilizar. Nublado, algunos chubascos, algunos fuertes, con brisa, 20 de máxima, 15 la mínima. Mañana miércoles es jueves, nublado, probabilidad de algún chubasco en la mañana, luego unos pocos chubascos en la tarde. El viernes, nublado, 16 de máxima, 13 la mínima. El sábado, 16 de máxima, 12 la mínima, lluvias y lloviznas ocasionales en la mañana, nublado y brisa. O sea que para la tarde de repente está nublado, hay brisa, pero no llueve. Y el domingo, posibilidad de alguna lluvia en la mañana, por otra parte, nublado. Y el lunes de la próxima semana, 17 y 13, máxima y mínima, que serán las temperaturas reinantes, ¿no? Hacia el fin de semana, hacia el lunes y martes de la próxima semana también. Vamos a ver qué ocurre en el resto del territorio nacional. Si las temperaturas son similares o tenemos lugares con temperaturas más bajas. En Durazno, allá en los Pagos de Alvarito, 7 grados tenemos en estos momentos. En Florida, en el Altar de la Patria, 7 grados 2 décimas. 7 grados 8 décimas en Tacuarembó, 7 grados 5 décimas en Rivera, 10 grados 6 décimas en 33, el Pago más oriental, 10 grados en Colonia del Sacramento, Aeropuerto Internacional Laguna de los Patos, 12 grados 7 décimas tenemos en Montevideo, Barrio El Prado, y en la base Artigas, la Isla Rey Jorge, 3 grados 6 décimas bajo cero. Hoy es el Día del Comunicador del Departamento de Colonia. Se recuerda un 6 de octubre del año 2000, hace 26 años de la formación de APEC, la Asociación de Periodistas y Comunicadores. Día Internacional de la Geodiversidad, Día Mundial de la Parálisis Cerebral, para concientizar justamente este tema. Semana Mundial del Espacio, entre otras celebraciones.

Bueno, sorpresa a nivel del Poder Ejecutivo por el triunfo de Bolsonaro y ya se preparan estrategias pensando un cambio de línea de gobierno en Brasil, de pasar a la izquierda a la derecha. También la política que llevará Itamaraty, que es, digamos, la sede del Palacio de Relaciones Exteriores de Brasil, pensando en el Mercosur y su relación con Uruguay y las coincidencias ideológicas que encontrarán Latinoamérica y las diferencias que Uruguay, gobernado por la izquierda, tendrá con el gobierno de Flavio Bolsonaro en caso de ganar, ¿no? Entonces, está todo dicho. Se comienzan a cambiar estrategias. Flavio Bolsonaro en Brasil recibe apoyos de otros sectores, de centro-derecha y derecha y de centro. Y Lula está apuntando a bajar la abstención, que estuvo por encima del 20%. Bueno, muchos hechos de la agenda policial, en particular en Montevideo y la región metropolitana. El Partido Nacional desvinculó al edil Gonzalo Gómez por 2 años tras el caso de su asesor condenado por lavado de activos. Deberá devolver lo que pagó a su asesor. El edil Gonzalo Gómez deberá devolverle a la Junta de Montevideo todo el dinero que le pagó a su asesor sin asignarle ninguna tarea durante 10 meses. El asesor fue condenado por lavado de activos del narcotráfico. Y en esto, lo agrego yo, no lo dice el artículo, que lavado de cara se tiene que hacer la política uruguaya con toda la gente, porque se lo señala Gómez ahora, pero sabemos que hay cientos en diferentes puntos del gobierno, de la gestión central, departamental y de todos los partidos políticos. Sindicato de la Industria Láctea anuncia paros de 2 horas por turno tras anuncio de 25 despidos en empresas que trabajan para Conaprole. No es despidos de Conaprole, sino empresas tercerizadas que cumplen funciones en la distribución de la Cooperativa Nacional de Productores de Leche. Fábricas Nacionales de Cervezas y el Sindicato de Trabajadores avanzan en un preacuerdo, negocian reubicaciones de los trabajadores. El Ministerio de Salud Pública abre agenda web de vacuna contra el meningococo para niños de 2 a 5 años. Campaña de vacunación contra la gripe con 528.869 dosis aplicadas este año, entre ellos travieso, y aquí anda travieso, mirá. No quiere decir que la vacuna no anduvo, sino estos cambios, tal vez me hubiera ido peor si no me vacunaba. La inflación anual a septiembre subió al 4.68% según el índice de precios del consumo, el IPC. Presentan Fuera de Discurso, antología de textos escritos por políticos, incluye relatos de Orsi y de expresidentes. Un hombre de 38 años debió ser rescatado por la Armada Nacional desde un buque pesquero tras sufrir un ACV. Montecón presentó a gobierno y a la ANP un proyecto para construir segunda terminal de contenedores en el puerto. Esto ha generado polémica, ¿no?, por esta concesión que tiene Catón Nací. Suba histórica en la bolsa y fortalecimiento al Real Brasilero. Primeros impactos de la gran votación de Flavio Bolsonaro. Pensando en cambios profundos por la reforma, el gobierno empezará a reunirse con las empresas del transporte, en particular en Montevideo y región metropolitana. Montecom ratifica la viabilidad jurídica de su proyecto para crear otra terminal de contenedores en Montevideo. Ganó Nacional. Le ganó a Montevideo City Torque. Bueno, el presidente de la República concurrió a la huella de Sereñi para participar del homenaje a Selmar Michelin. Algunos de los temas de la agenda informativa. A nivel regional se vienen muchas actividades. Festival de los Fogones, el domingo en Cufré, va a estar hermoso. Transmitirá Radio del Oeste en la mañana. De tarde, espectáculos artísticos. Lindo para compartir este festival del sabor de los fogones que organiza el Club de Leones filial Cufré. El sábado habrá un encuentro de coros también allí en el Salón de AFE de Pueblo o Estación Cufré. Se prepara la fiesta de Colonia Valdense por parte del Club de Leones de esa ciudad. Se viene la fiesta de La Paz, Colonia Piamontesa, el 17 y el 18 de octubre. Se prepara la Semana del Queso la próxima semana con el 20º concurso
Nacional e Internacional de Quesos. La jura será en la UTEC de La Paz. La entrega de premios será el viernes 16 en el Centro Cultural Rosario, en el ex Monumental Cine Rosario. El jueves será el quinto encuentro de mujeres rurales aquí en Nueva Helvecia. Todas las mujeres rurales a Nueva Helvecia bajo esta consigna. Estaremos haciendo nota al respecto. También habrá un encuentro internacional de jóvenes en el Parque 17 de Febrero, en la zona de las playas, de jóvenes rurales del Mercosur. Tercera jornada de capacitación en quesería artesanal el viernes en Colonia Valdense y tercera fiesta quesera en Plaza de los Fundadores el día domingo 18. Se preparan los 150 años de Colonia Cosmopolita para el mes de noviembre también. Muchas celebraciones en toda la región. Y después dice que los uruguayos somos aburridos. Y me están faltando, ¿no? Me retan que me olvido de alguna. Bueno, las escuelas del hogar presentan las muestras de tus manos en el Bastión del Carmen. Las 15 escuelas del hogar del departamento de Colonia. Escuelas del hogar, dije bien, ¿no? Frigorífico Rosario incrementa la faena y suma trabajadores luego de la habilitación de China. Presentan muestra fotográfica, una fotogalería allí en la zona del Real de San Carlos. Duras críticas de las cooperativas agrarias federadas a la gestión del gobierno. Esto lo dijo a Radio del Oeste el presidente de CAF en la participación de la asamblea de la cooperativa Cradeco, Pablo Perdomo. Bueno, muchas actividades regionales, nacionales. Me pedían algún temita musical, che. Doctor Díaz Travieso. Me pedían este temita y vamos a cumplir siempre con nuestra querida amiga que nos solicita este tema.

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Rolando Ibero nos pedían un tema de Fabiana Cantilo. Hacía años, hacía tiempo que no escuchábamos un tema, por lo menos en este programa, ¿eh? Bueno, tengo saludos. Quiero mandarle un beso enorme a Luz, que está arrancando la jornada también. Va rumbo al trabajo. Oh, me escribió hace un rato, estaba por salir, así que debe ir rumbo al trabajo. No sé si estará escuchando, ¿eh? A Milka también de Colonia Valdense, un besote enorme. Buen día, Gustavo, hermoso amanecer, que tengas buen día. Al igual que a ti. Un abrazote enorme para vos. Bueno, mi amiga Delina, infaltable. Buen día, Gustavo. Feliz martes para todos, dice Delina. Como Susana, como... como el amigo Luisito, como Ani, también de las dos orillas, como el mate ese que compartimos siempre en la canción. Buen día, Gustavo, bendecido martes por Cufré, una mañanita fresca. Gracias por cada mañana que estás, preciosa música. Cuídate esa garganta. Un temita de Pablo Estramín. Bueno, trataremos de complacerte, mi querida Gladys, a ver si me da el tiempo. María Isabel, la saludamos también. Me pedían por acá más temprano también un temita de Anita Valiente. Vamos ya rapidito, vamos, vamos. Con mucha energía, muchas ganas. Vamos, Anita querida, vamos con todo. Un abrazo como siempre a la familia Natter de aquí de Nueva Albesia. Guille forma parte de los guitarristas de esta chica.

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8: Me pedían un tema musical de este enorme artista que se fue de gira eterna. Y más que un tema musical, este es un himno que siempre compartimos con nuestra audiencia. Pablito Estramín, Trozos de Luna.

0: Es una belleza de canción este tema de Pablito Estramín, siempre muy solicitado por nuestra audiencia. Un beso enorme para Gladys, que siempre nos escucha, Gladys de Cufré. Un besote enorme para ella y para su familia, por cierto. Y para Estación Cufré, que estaremos el día domingo allí en la cobertura especial de la radio y acompañándoles desde el escenario también con los diferentes espectáculos artísticos del día domingo. El sábado, no se olviden, este encuentro de coros también. Un beso enorme para Alicia de Nueva Helvecia y otra querida amiga Alicia que nos está escuchando también. Un besote enorme para ella. Adelina, ya la saludé también. A Milka también. A María de Esilda, creo que no.
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0: Un beso enorme para Luz también. Creo que la saludé también. Besote para ella.

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Gente linda, audiencia querida, gracias como siempre por estar. Ya llega la mañana del oeste, ya llega María Armán Ugón, va a estar Ángel también, Javier. Anda Susan por allí colaborando también. Toda la barra, todo el equipo, todo el personal. En esto tan lindo de la comunidad.

0: mañana tempranito, 6:30 de la mañana, si ustedes así lo permiten, y Dios mediante, estaremos por acá. Que pasen muy bien. Seguiremos acompañando, por cierto, con notas, como siempre, con material que compartimos con nuestra audiencia. Hoy es un precioso día para qué, gente, para hacer radio.
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0: Información necrológica. Falleció en la ciudad de Montevideo la señora Estela Karina Carballo. Casa de duelo en Esilda Polié. El sepelio será hoy a la hora 14 en el cementerio de la ciudad de Esilda Polié. Empresa Alberto Martí Dalmás, Esilda Polié, teléfono 4349-2975.
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0: Muy, pero muy buenos días, ¿cómo les va? Estamos comenzando a pleno, con toda la onda, toda la energía esta mañana de martes, martes 6 de octubre, mañana espectacular además. Nosotros arrancando a todo ritmo, para ponerle ya toda la onda esta mañana, como decíamos, una mañana espectacular, súper primaveral, ya te vamos a estar contando en un ratito, pero antes vamos a ir sumando compañeros a la tarea de esta mañana, que ya están además desde tempranito, acompañándolos. Gustavo Travieso, ¿cómo le va? Buen martes.
1: María, el placer de acompañarte, el placer de estar junto a ti aquí en este comienzo de la mañana al oeste. Bien, muy contentos, precioso día. Hoy el amanecer fue espectacular, estaba fresquita la mañana, estaba fresquita. No sé cómo sentiste a esta hora de la mañana, tú, la avenida.
0: Bien.
1: Te vi no muy abrigada.
0: No, yo ya salí con calor.
1: Con calor, bien. O sea, la actividad matutina generó. Ahí está.
0: Anduvimos corriendo ahí un poquito y bueno, ya arrancamos con calor.
1: Un equivalente a una 5K, digamos.
0: Claro, más o menos.
1: Ahí está.
0: Más o menos.
1: O a una hora de gimnasio que aplican acá los compañeros tempranito también.
0: Ahí está. Así que bueno, pero una mañana espectacular.
1: Esto tiene nombre, tiene nombre. Le digo las iniciales. M y F.
0: Claro. F y F.

0: ¿Qué sería?
1: F y M.
0: En ese orden.
1: ¿Y la G? Ahí como...
0: No.
1: Colabora.
0: No estaba. Se pega el faltazo ahora por tema de laboral.
1: Bien, así exactamente.
0: Pero bien, una mañana, como decíamos, 22 grados se anuncia para este martes. Casi 12 la temperatura a esta hora de la mañana. Así que bueno, a disfrutar. Porque bueno, se nos vendría la lluvia.
1: Se inestabiliza para el día de mañana y el jueves. El viernes va a estar nublado y el fin de semana también inestable. Ojalá el fin de semana sean algunos chubascos allí en la mañana, como se anuncia, y que permita que las actividades que están previstas se puedan realizar, ¿no? Que son muchas, por cierto.
0: Muy bien, sobre todo las que son más al aire libre, que bueno, a veces se dificulta.
1: El sabor de los fogones, recordamos el domingo en Cufré, vamos a estar allí con espectáculos artísticos, con esos estofados que se van a estar preparando, con los diferentes grupos que van a estar...
0: Van a estar compitiendo,
1: exactamente. Y el sábado también, que tendremos ese festival de coros que organiza por allí nuestra amiga Edelweiss, también, en este caso en el Galpón de AFE, es bajo techo, así que Ángel, ahí vamos a estar tranquilo que acompañando esta actividad.
0: Muy bien, el día sábado.
1: El día sábado, exactamente. Y el domingo vamos de nuevo a Cufré para estar con allí con...
0: Recordamos el día domingo transmisión, en la mañana lo podés palpitar a través de la 1490.
1: Es una extraña sensación, pero me parece que estas caritas que veo aquí en el estudio las volveré a ver el domingo. O mejor dicho, ustedes volverán a ver estas caritas el domingo.
0: Gustavo va a decir, tuve un déjà vu.
1: Bien.
0: Así que bueno, fin de semana y bueno, como lo hablábamos ayer también, mes con muchísimas actividades, porque bueno, se van acumulando. Recordamos también que La Paz en el mes de octubre, bueno, realiza una serie de actividades también con motivo de su aniversario.
1: Exactamente, el sábado 17, como siempre, la tradicional noche de las antorchas, y al ser un sábado, María, seguramente va a haber un gran acompañamiento. Ojalá que el tiempo también esté presente y dé una noche linda. Y el domingo siguen los espectáculos que tendremos en la tardecita noche, con el gran cierre de Catherine Bernes allí en La Paz, Colonia Piamontesa, en el escenario, en esa gran explanada que hay al ladito de la Plaza Doroteo García, algo tradicional. Y la semana que viene, por supuesto, también, ese fin de semana es la culminación de la Semana del Queso, ¿no? Con el concurso, el Encuentro Departamental de Mujeres Rurales, las terceras jornadas de capacitación en quesería artesanal, el Encuentro de Jóvenes a nivel, el Encuentro Internacional de Jóvenes, y la fiesta que será en Plaza de los Fundadores. Así que hay de todo, ¿eh? Pero hay más actividades.
0: Hay más. No nos olvidemos que este próximo viernes se viene una nueva edición de la exposición allí que realizan como cada año.
1: Las escuelas del hogar.
0: En su muestra allí es una manera también de mostrar al público, ¿no? Todo lo que se hace allí. Recordamos, es la tercera edición de Tus Manos, bueno, que se realiza en Colonia del Sacramento.
1: En el Bastión del Carmen, un lugar precioso, no solamente en la sala, sino el entorno, el parque que tiene, que es bellísimo. Realmente, si han ido alguna vez al Bastión del Carmen, saben de lo que estoy hablando, y si no han ido, les recomiendo que algún día vayan y vean todo el espacio verde que hay, que se puede visitar. Realmente está precioso.
0: Así es, recordamos que va a ser en horas de la tarde, a partir de las 13 hasta las 20 horas, como bien lo decía Gustavo, allí en el Bastión del Carmen, además de, bueno, la exposición que se va a quedar por unos días, la van a poder estar visitando durante todo el fin de semana, se van a realizar también talleres en vivo, en los jardines allí del Bastión, por ejemplo, talleres de gastronomía, vestimenta, arte, ajedrez, mosaico, tejidos, habrá un rincón infantil también. Así que bueno, mucho para ver allí. Es una linda manera también de hacerse parte de alguno de los tantos talleres que se van a estar realizando. Van a haber charlas también allí en vivo. Bueno, van a estar hablando de la salud mental, tema tan importante allí a partir de las 14 horas. Y una charla motivacional también. Las oportunidades también se crean. Esto va a ser sobre las 16 horas. Así que bueno, se suman justamente a esta serie de actividades en De Tus Manos 3.
1: Cuesta sintetizar la gran cantidad de actividades que hay y María también, pero el día viernes, el 9, justamente el día viernes, 9 de octubre a las 19:30, en el marco de los 103 años del Centro Comercial e Industrial de Colonia Suiza, un encuentro de aprendizaje celebrando este aniversario, estos 103 años, con el poder de la cercanía. Viene Juan Francisco Retali, que es un argentino, es un expositor, es un conferencista que tiene mucha experiencia en el tema comercial, destinado esto a las pymes, a las empresas, a las más pequeñas de los comercios, hasta las más grandes, en todos los rubros, porque las personas olvidan lo que compran, pero recuerdan cómo las hiciste sentir. Es un gran lema que él tiene, habla de la cordialidad, la cercanía, la atención, el servicio, cuando estamos frente a un cliente. Así que también recordamos, esto será en el Cine Helvético, 9 de octubre, 19:30, totalmente abierta la actividad, y va a ser una oportunidad también apoyando e informando sobre el proyecto Girasoles, este proyecto, el collar de girasol, haciendo lo invisible visible, esta gran apuesta, propuesta, invitación, convocatoria del Centro Comercial e Industrial de Colonia Suiza, el día viernes 19:30 en Nueva Alvesia, aquí, Cine Helvético. Bueno, y hoy otra cosa, ya la damos paso, si te parece, a los compañeros que se están sumando. Hoy es el Día del Periodista y Comunicador de Colonia.
0: Muy bien, bien.
1: Se recuerda este 6 de octubre la fundación de APEC, la Asociación de Periodistas y Comunicadores, un 6 de octubre del año 2000. Esto fue establecido por la Junta Departamental por unanimidad en su momento, así que hoy es el Día del Periodista y Comunicador, todos los que trabajan en los medios de comunicación del Departamento de Colonia.
0: Así que un feliz día para todos.
1: Exactamente. ¿Sí? Y ya les decimos feliz día. Y le damos la bienvenida, ¿le
0: sí,
1: parece?
0: Sí, claro. Y se suma a las tareas, ¿sí? En esta mañana nuestro compañero Javier Tairovich. ¿Cómo le va? Buen día.
2: A ver. Buen día, ¿cómo andan? ¿Todo bien? Sí. Feliz día para todos.
0: Buen martes, ¿eh?
1: Lo censura Ángel, no habló. Lo que pasa es que no le ha dado para hablar a
0: Ángel. No, todavía no, todavía no.
2: ¿Ah, no? ¿Todavía no?
1: No, no lo invitó María.
2: ¿Quiere hablar primero?
1: Lo censura.
2: ¿No? No quiere hablar.
1: Hoy está rebelde. Está bien. Hoy estás.
2: ¿Está bien?
1: Borne Verde, ¿cómo es que dijo ayer?
2: Borne Verde. ¿Por qué era Borne Verde? Lo más negativo.
1: Lo más negativo que existe.
2: Bueno, esta mañana vamos a conocer una historia diferente y de esas que muchas veces aparecen detrás de un uniforme.
0: Bien, sí.
2: En el destacamento de bomberos acá en Nueva Alvesia, para aquellos que no saben todavía, uno de los funcionarios se llama Fabricio Vargas. Es oriundo de Rivera.
1: Fronterizo, guayano.
2: Fronterizo. Es el Rivera. Ahí viene, ahí está llegando, mirá.
0: Esa sirena es la sirena.
2: A ver.
1: Hay que averiguar qué pasó.
2: Sirena. Bueno, la
1: chiste interno, chiste
2: la
1: interno.
2: Cuestión que, bueno, además Fabricio Vargas, de ser bombero, tiene otra pasión.
0: ¿Sí?
2: La música.
1: ¿Es mira músico?
2: Usted. Es músico.
1: Mirá, qué bueno.
2: Muy groso además, ¿eh?
1: ¡Opa!
2: Muy groso. Bajo el nombre artístico de Fabri el Bob, bueno, es cantante y compositor de música urbana, con canciones que combinan reggaetón con cumbia uruguayo. Y bueno, vamos a estar hablando con él, cómo conviven esas dos facetas, cómo nació su vínculo con la música y qué implica el cantar y componer para él. Así que esta mañana vamos a tener aquí en los estudios, ya la sentíamos la sirena por ahí que se está acercando el camión de los bomberos, Fabricio Vargas, reitero, que nombre artístico Fabri el Bob. Ahí está, eso es
0: lo que estamos escuchando.
2: Ese es Fabri Bob.
0: Muy bien.
1: Esto me trae a recuerdo, mi querido Javier, de las tantas anécdotas que tenemos. ¿Está?
2: A ver.
1: Bien. Porque ahora estaba pensando, mirá si está en un espectáculo mientras toca la guitarra y lo llaman para un incendio, para bueno, una intervención.
2: No, sí, supuestamente
1: ahí pide libre.
2: Ahí tendría libre.
1: Tiene Franco.
2: Claro.
1: Pero mirá, de hecho, que hay un incendio grande y tenés que
0: no
1: venir igual.
0: De guardia.
2: De hecho, creo que se va mañana para. Sale de licencia y se va para.
1: Claro.
2: Para claro. Y es el cumpleaños además mañana. Para claro. Rivera.
1: Bien, creo que hace 24x48, que es la famosa,
2: sí,
1: ¿no? Algo así
2: es.
1: Como es, ¿no?
2: No, y eso le ha permitido, dice, que ¿qué pasa? Hace 7 años que vive en Nueva Alvesia, que trabaja
1: en los bomberos
2: de Nueva Alvesia. Y a él siempre nos contaba fuera de aire, programando la entrevista, de que sus padres siempre lo inculcaron, ¿no? Que trabajara y que. Pero que está, que la, era muy difícil vivir de la música.
0: Claro, claro.
2: Entonces, él se metió en los bomberos, a ser funcionario de bomberos, pero a su vez siguió de forma paralela con sus proyectos. El tipo es productor, es cantante, es compositor, tiene un estudio de música, graba a los conjuntos de Ribeira y de la zona norte, muchos conjuntos graban con él. Y dice que le va muy bien con lo que hace. Tiene más de 137.000 seguidores en Instagram. Bolazo.
0: Impresionante.
2: Bolazo.
0: Impresionante.
2: Lo pueden seguir en YouTube. Tienen mucho. El material de él lo tienen mucho en YouTube. Él hace todo. Desde componer el tema, hacer la letra, componer la música, grabar los videos, que además hemos visto son de muy buena calidad. Así que nada, lo pueden buscar en YouTube por Fabri el Bob. Bien. Fabri el Bob, ahí lo encuentran. No sé, me parecía interesante.
1: Una linda nota.
0: Son de esas historias que uno a veces no conoce.
2: Claro. ¿No? No tenía ni idea. Claro. No tenía ni idea.
0: Por eso.
2: Y él dice que acá no ha fomentado mucho eso. Que la gente no lo conoce acá.
0: Claro.
2: En Rivera, la zona norte, Artigas, Rivera, toda aquella parte lo conocen bien porque es conocido, digamos. Pero acá no, porque dice que no sé. Hasta ahora no.
1: Claro.
2: No suele pasar.
1: Bueno, una linda oportunidad de promoverlo y de que él pueda mostrar su música, su arte.
0: Que lo conozcan más en la zona, claro.
2: Claro,
0: claro. Sí. Claro.
2: 27 años el muchacho.
1: Ah, jovencito. Un chiquilín.
0: Así que va a estar en la entrevista.
2: Fabri el Bob.
1: Bien, Fabri el Bob.
2: Fabri el Bob.
1: Bien, perfecto. Esto viene a la anécdota que quiero contar. El 6 de enero, hace muchos años, transmisión de Radio del Oeste, el tradicional reparto de Reyes de la ciudad de Rosario. ¿Y qué es lo que es tradicional en Rosario? Es que los bomberos acompañen el reparto de Reyes, o sea, la recorrida de los Reyes Magos por la ciudad. Y normalmente se subían al camión de bomberos.
0: ¿Sí?
1: Creo que lo hacen todavía. ¿Sí? No he participado hace un par de años que no voy por ahí en esa fiesta. Pero, y recuerdo que íbamos con el móvil nosotros, con nuestro querido amigo Hugo Torres, íbamos detrás de los bomberos y por allá venía la caravana, estaba el ruido y todos los niños, la música y todo lo demás, y por allá ¡pum! Se tranca, se para. ¿Verdad? Se bajan los Reyes Magos con las bolsas, con las pelotas, todos los demás, y se prende la sirena. Tenía que ir a hacer un incendio. Y los Reyes Magos subieron, me acuerdo, uno o dos subieron en la camioneta de la radio. Estábamos nosotros con las pelotas de. La bolsa con las pelotas de regalo a los chiquilines en el móvil y con dos, me parece que uno o dos Reyes Magos se metieron con nosotros en la camioneta y seguimos nosotros, me acuerdo, en esa recorrida, esas historias.
0: Esas anécdotas que después
1: sencillas,
0: quedan, ¿no?
1: muy sanas, muy pequeñas para el mundo, pero grandes para nosotros. ¡Opa! ¿Qué tal?
0: Impresionante,
1: No,
0: bueno, ahora sí, le vamos a saludar. ¿Cómo le va al 100 controles?
3: Hoy estoy bien.
0: Ah, bien.
1: Recién decía que estabas mal.
3: No, está bien.
1: Ah, bien.
3: No, fue Javier que me dijo.
1: Ah.
3: No, yo no dije nada.
0: ¿Usted avisa que para que nosotros nos quedemos más tranquilos?
3: Yo que sí.
0: Bien. Ah, bien, por las dudas.
1: Ángel hace de todas las tareas. Le hemos incorporado una nueva tarea ahora.
0: Sí.
1: Una nueva tarea.
0: ¿De qué se ríe?
1: No puedo decir, pero hace...
0: Ah, ya entendí, Santi.
1: Claro. Acá si usted un día tiene problemas matrimoniales, hable con Ángel, que también seguramente
0: también
3: encargo de separarte.
0: Da consejos también,
1: vos. No, en eso no creo. Separar no. Se supone que.
3: Ay, al revés.
0: No, tiene que ahí conciliar cómo va a separar.
1: Cómo se puede construir de nuevo la pareja.
0: Tiene que conciliar.
3: He hecho de todo la radio. La última tarea nunca me había tocado. Nunca.
0: Y bueno, yo siempre hay una primera vez.
3: Y estamos en tratamiento.
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1: Pero siéntase feliz porque es un hombre de siete oficios, como dicen. Más de siete, 20 tiene usted. Le ha tocado pintar, arreglar vehículos, bueno, ni hablar la parte técnica, por supuesto. De todo ha hecho acá, pero combatir abejas no.
3: Soy alérgico todavía.
0: Así que corre peligro ahí.
3: No, yo las trato de noche.
0: Se complica. Sí, se dice que sí. Es lo mejor.
3: Ayer de tarde me dediqué.
0: Es cuando están más tranquilas, dice.
1: Bien.
0: Sí.
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1: Ahora se complementan bien porque la abeja es dulce y él es un poco ácido. Entonces se combina, ¿no?
3: ¿Puedo decir que me disparan las abejas?
0: Un poco bastante, agregue, Gustavo. Buen día, gente de la radio. Feliz día para ustedes, dice por acá, ¿eh? Daniel, por allí nos está saludando.
1: Bueno, Danielito, un gran abrazo.
0: A ver, por acá dice, buen día, chicos, muy feliz día para ustedes. Que con mucha responsabilidad llevan las noticias, ¿eh? Araceli, por allí.
1: Un besote para Araceli.
0: Alguno de los saluditos, ¿eh?
1: Altar del cielo, creo que es Araceli, me parece. ¿Qué significa? ¿Eh? Altar del cielo.
0: ¿Eh? Significado. Impresionante. Y bueno. Bueno. Dudoso igual este sonido. Bueno, parece más una carrera de moto que...
1: ¿Te acordás de una película de las abejas asesinas?
0: A
1: ¿no?
0: ver, busque una más parecida.

0: ¿Sabe qué? Cuando estén ahí haciendo ruido, vaya y las graba.
1: Ahora.
0: No, no era buena idea, tal vez.
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0: Y bueno, se nota que llegó la primavera con todo esto, ¿no?
3: Exactamente. Bueno, les adelanto también desde otra actividad. El 25 de octubre será la Expo Verde aquí en la Congregación Evangélica de Nueva Albesia, así que también a la audiencia que le gusta mucho este tipo de actividades. Y el 31 de octubre viene Hay Fermento también. Bien, a nuestro amigo Ángelo le gusta la cerveza, pero Hay Fermento.
1: Me gusta, sí. No tomo, pero me gusta.
3: Ah, bien. Hay Fermento, que organiza Rotary Club Colonia Suiza.
0: Así es.
3: Estrenando lugar, ¿eh?
0: Al aire libre, ¿no? Este
3: va
0: año
3: a ser otro lugar. Va a ser otro lugar.
0: Sí.
3: Bien.
0: Así que
3: sorpresa, después les cuento.
0: Una linda actividad también, sí, sobre todo para estas tardecitas ahora.
3: De las muchas actividades que se vienen, María, sí. Exactamente. Tenemos la fiesta valdense. Saben también que se viene los 150 años de Colonia Cosmopolita. Esto en noviembre también.
0: Y bueno,
3: tendrá letras corpóreas como
0: mire usted.
3: Inauguran letras corpóreas como Barker y ahora suma Colonia Cosmopolita.
0: Qué lindo, ¿eh? Excelente.

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0: Seguimos en esta mañana, en un ratito compartimos. Tenemos algunos mensajitos por allí de los oyentes, algunos mensajitos de audio también, en un ratito a ver si los podemos compartir. 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A ver, tenemos mensajitos ahí.
1: Gustavo, Ángel, María, Javier. Bueno, le voy a hacer un pantallazo de acá de Camino Viejo Colonia. Una mañana de sol lindo, pero hay algunos nubarrones. Vamos a ver qué día los espera. Así que vamos arriba, que hoy es martes. Bueno, que tengan un excelente día. Un abrazo a todos. Esto fue un informe desde Camino Viejo Colonia para Radio Oeste Nueva Albesia 1490. Hasta luego.
0: Muy bien, por ahí Mario, que nos dejaba su mensajito de audio, como cada mañana con sus reportes por allí, bueno, van recorriendo diferentes lugares. A ver, por acá nos saludan, felicitaciones, chicos, dice todos, periodistas nos mantienen entretenidos e informados, Tere desde Tarariras nos estaba por allí saludando. A ver, Graciela por acá también dice buenos días para todos los integrantes de R.O. Feliz día, sigan así siempre. Abrazos, Bueno, algunos de los mensajitos a través del 099 22490. Estar esperando.

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2: Muy buenos días, amigos. ¿Cómo están ustedes? Aquí hoy el tema es la transparencia en nuestro sistema democrático departamental. A raíz de este edil por Montevideo, Gonzalo Gómez, donde se descubrió el escandaloso sistema corrupto que tenemos en nuestros legislativos comunales. Y se puso en evidencia una real pudrición. Así nomás les tengo que decir. Porque resulta que la Constitución de la República dice que el cargo de edil es honorario. Pero este edil de apenas 27 años, que recién empieza su carrera, lamentablemente comenzó con malos pasos. Pero el sistema lo permite. En Montevideo es capaz de tener hasta 5 asesores ganando más de 50 mil pesos cada uno, pases en comisión, y además tiene gastos pagos como boletos, entradas gratuitas. En realidad todo se aproxima a los 300 mil pesos mensuales. Y todo saltó porque uno de sus asesores resulta que está sindicado como un delincuente narcotraficante. Y él dice que no lo sabía. Y que tampoco ese asesor tenía tareas asignadas. O sea que todo es una corruptela del sistema. Y no me van a decir que nadie lo sabía. Todos lo sabían. Pero la prensa libre de este país lo puso al descubierto. Ahora, ¿qué pasa en el resto de los departamentos? Bueno, cada departamento tiene su propia receta de cómo pagar a los ediles cuando deben ser honorarios. Entonces, aquí he decidido pedir, ¿cómo es esto? Bueno, el Tribunal de Cuentas reiteradamente ha observado estos gastos diciendo que esto está reñido con las normas constitucionales. Pero como el Tribunal de Cuentas nadie le da pelota, entonces vaya y pase. Aquí tenemos que volver a revisar esto. Hace ya 30 años, más de 30 años, el doctor Jorge Valle propuso una mini reforma constitucional para acomodar estas cosas. Y todos los partidos políticos estuvieran de acuerdo, pero los dirigentes intermedios de todos los partidos políticos dieron por tierra con esta reforma y votaron que no. En aquella reforma se quería solucionar estas cosas. Bueno, pero hoy el tiempo ha pasado y ahora tenemos otra institución que son los municipios. Y que también debe revisarse. Entonces aquí tenemos algunas propuestas. En primer lugar, filosóficamente, el que trabaja cobra. Los ediles, los concejales, los alcaldes son funcionarios públicos y por lo tanto son trabajadores dependientes y por lo tanto tienen que cobrar y están bajo la égida de las normas, donde tienen deberes, obligaciones, derechos y sanciones si así lo amerita. Entonces, ¿por qué no van a cobrar? Ahora bien, ¿cuánto tienen que cobrar? Nosotros proponemos que se disponga un porcentaje de lo recaudado y que ese sueldo no se lo fijen a sí mismos, sino que lo fije otro organismo, como puede ser el Ministerio de Economía y Finanzas. Entonces, ni el Ejecutivo Comunal, ni el Legislativo, que muchas veces están en connivencia, porque después precisan votos para una cosa, para otra, y también todo se arregla, bueno, tiene que haber otro organismo. ¿Qué pasa con los municipios? Los municipios tienen que tener personalidad jurídica, para que tengan plenas responsabilidades, y deben cobrar todos. El alcalde debe cobrar, los concejales también, pero eso sí, los alcaldes tienen que ser controlados por los concejales y los concejales y los alcaldes tienen que ser controlados por el intendente y los ediles departamentales. ¿Cuánto tiene que cobrar? También un porcentaje de lo que recaude esa localidad. Y así entonces vamos transparentando el sistema. Aquí lo que se necesita es justamente orden y transparencia. Y de esa manera el sistema democrático será tal y también, lo más importante, será creíble. Lo que una sociedad necesita es confianza. Sin confianza no se puede vivir, por más normas que hayan. Por eso en este país, que somos pocos y que nos conocemos, debería ser muy fácil ponerse de acuerdo en estas cosas. Eso sí, pero mientras haya políticos que ven la política como un medio de vida para sí mismos y no como un servicio público, esto va a ser muy difícil. Muchas gracias por su atención y tengan ustedes una muy excelente jornada.
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11: ¿Me da la hora?
12: Es la hora 9 en punto.
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15: Buenos días para todos, bienvenidos a una nueva entrega informativa, martes 6 de octubre del 2026. Frigorífico Rosario incrementa la faena y suma a trabajadores luego de la habilitación de China. El frigorífico Rosario Rondatel, sociedad anónima, continúa incrementando en forma gradual su nivel de actividad luego de que China levantara en agosto la suspensión que pesaba sobre la planta. Si bien el establecimiento ya está habilitado para exportar, aún se espera la reapertura de la operativa comercial con ese mercado. La faena se viene incrementando progresivamente. Actualmente se realizan dos jornadas de faena por semana con un promedio de 160 vacunos por día luego de haber comenzado con unas 120 cabezas y registrar posteriormente jornadas de 150 y hasta 180 animales. En materia laboral, unos 120 trabajadores se encuentran actualmente desempeñando tareas en la planta. Este lunes se incorporaron 8 nuevos operarios que estaban en el seguro de paro desde fines de agosto y durante septiembre ya son más de 20 los trabajadores que fueron reincorporados. El personal que retoma se distribuye entre las jornadas de faena, tareas de limpieza y otras actividades de acuerdo con la disponibilidad de jornales. Paralelamente, la empresa comenzó a preparar stock de cajas y mercadería con vistas a la reapertura comercial con China. La planta mantiene además reuniones mensuales en la Dirección Nacional de Trabajo para realizar el seguimiento de la situación laboral y productiva. En cuanto a los trabajadores que permanecen en el seguro de paro, el Ministerio de Economía volvió a solicitar información a la empresa. Con esos datos se prevé elaborar un informe que será elevado a Presidencia en el marco de las gestiones para impulsar una nueva prórroga del seguro de desempleo. El Ministerio de Turismo hace proyecciones y espera una buena temporada de verano. El director nacional de turismo, Cristian Poz, informó que en lo que va del año se ha crecido en todos los mercados, menos en el argentino, con menor llegada de turistas, pero principalmente con menos gasto. Explicó cuál es el escenario e hizo referencia a proyecciones que dejan prever una buena temporada que comenzará a notarse antes de fin de año.
16: La semana anterior, Simbe, que es una consultora que todos los años hace una previsión de lo que va a ser la temporada y en general es bastante certera en sus previsiones, lo que informó o lo que le da sus datos es que se recupera sobre fin de año y la temporada va a ser una buena temporada. Eso coincide con los datos nuestros de julio y agosto que marcan cierta ruptura de esa tendencia más negativa con el mercado argentino que teníamos la primera mitad del año. Así que bueno, estamos trabajando para que eso se concrete. Obviamente después depende de muchas cosas, hay elecciones en Brasil, está lo del Niño, pero bueno, somos moderadamente optimistas, como decíamos el año pasado, de que va a terminar bien el año en cuanto a, sobre todo, a gasto turístico y la temporada va a ser buena. Eso, antes de la pregunta, no implica que en el sector turístico, como se ha planteado, haya algún tipo de problemática que se está trabajando. Ayer fue la primera reunión entre el Ministerio de Turismo, el Ministerio de Economía y Finanzas y la Cámara Uruguaya de Turismo para analizar distintos temas relativos a la rentabilidad, pero lo que tiene que ver justamente con la promoción y la captación de turismo, los datos para pasar rayas son esos. Hemos crecido en todos los mercados, menos en Argentina, pero hemos aumentado el gasto medio en ese mercado.
15: Recordamos que hoy se realizarán controles gratuitos en Mevir de la Horqueta en el marco de la Semana del Corazón. La Dirección Departamental de Salud de Colonia, en coordinación con ACE y Mutualista Hospital Evangélico, invita a toda la comunidad a participar de una jornada gratuita de controles y promoción de la salud cardiovascular. Será este martes de 9 a 12, hoy, en el Salón Comunal de Mevir, de Paso de la Horqueta. La actividad es abierta y gratuita para toda la comunidad. Este viernes es la 21ª cata de vinos del Rotary Club Colonia. Será a las 20:30 en el Centro Cultural Nacional AFE. Vinos, gastronomía, propuestas artísticas y premios. Se anuncia la presencia de 30 bodegas y una gran propuesta gastronómica. Lo recaudado contribuirá a realizar mejoras en la Policlínica de Los Nogales y a impulsar Crear para Reconstruir, una iniciativa que utiliza el arte como herramienta de recuperación e integración para personas con trastornos mentales severos. El ticket de colaboración tiene un valor de 1.300 pesos y los tickets son limitados. Pueden adquirirse con integrantes del Rotary Club Colonia, contactando al club en Instagram o Facebook, @Rotary Club Colonia. Colonia o en Centro Hogar, Hyundai, Cat Colonia y Cambio a Garrevere. Vamos a escuchar al presidente rotario, Andrés Alves.
17: Contamos este año nuevamente con la colaboración de los estudiantes de gastronomía de UTU Colonia, que son quienes nos elaboran la mesa principal de nuestra cata de vino, que para nosotros es un plus a esta cata de vino, porque también está dando la oportunidad a estos jóvenes que están estudiando a poder llevar adelante esto que aprenden de la teoría a la práctica y vivenciarlo en un evento de gran escala como es la cata de vino.
18: Información necrológica. Falleció en la ciudad de Montevideo la señora Estela Karina Carballo. Casa de duelo en Esilda Polié. El sepelio será hoy a la hora 14 en el cementerio de la ciudad de Esilda Polié. Empresa Alberto Martí Dalmás, Esilda Polié, teléfono 4349-2975.
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15: Un niño de 6 años está internado fuera de peligro con un cuadro de meningitis en la ciudad de Paysandú. El paciente consultó en la mañana con síntomas y en la tarde se identificó el meningococo como causante del cuadro clínico. La directora departamental de salud del Ministerio de Salud Pública, Ángela Almeida, indicó que el niño se encuentra en buenas condiciones internado en la mutualista local. Permanece en sala sin elementos de riesgo por el momento, dijo Almeida, quien destacó la rápida intervención en el caso. Las autoridades de la salud realizaron quimioprofilaxis a familiares que conviven con el niño y este lunes se concurrieron a la escuela local a la que asiste el menor para informar a sus compañeros y a los demás padres sobre su situación. Además, se le hizo profilaxis con medicación a unos 15 niños, compañeros de clase y a la maestra. La actividad en la escuela es normal. Salud Pública reabrió la agenda de vacunación contra el meningococo para los niños de entre 2 y 5 años. La agenda está disponible para los departamentos que lo requieran, mientras que en los que no es necesario agendarse, pueden dirigirse hasta cualquier puesto. La ministra de Salud Pública, Cristina Lustenberg, remarcó la importancia de recibir esta vacuna y de ampliar la franja etaria.
23: Con esta instancia, hoy estamos consolidando de que todos los niños entre 2 años y 15 años tengan acceso a la vacunación de forma gratuita contra el meningococo C, que es el que tiene hoy la gran incidencia y prevalencia. Informamos a la ciudadanía que en la semana hoy epidemiológica 39 hemos tenido en el país 33 casos confirmados por enfermedad meningocócica, que es un aumento con respecto al año 2025 y menor a la semana que estamos que en el año 2024. Sí es claro que nosotros a partir de julio detectamos este aumento inusual de casos y por eso agregamos esta vacunación transitoria a diferentes grupos etarios, que hoy vuelvo a rectificar, a decir, a partir de hoy va a ser a los niños se agregan entre 2 y 5 años y va a quedar cubierta todos los niños entre 2 y 15 años.
15: Yamandú Orsi enfatizó que las relaciones bilaterales no dependen del color político de los gobiernos. El presidente destacó el desarrollo de la jornada electoral en Brasil, resaltando que el proceso transcurrió bajo las plenas garantías de la convivencia democrática. Consultado sobre el posible impacto del resultado del balotaje en los vínculos bilaterales, el mandatario afirmó que las relaciones de Uruguay con los países de la región se mantienen independientes del signo político de sus administradores de turno, al tiempo que reafirmó su compromiso de seguir profundizando la integración regional.
0: Hasta ahora los ejemplos que hemos tenido de elecciones en otros países no han ido en ese sentido. No, la afinidad o los conocimientos que uno tenga con las personas no pueden interferir en lo que son las relaciones entre países. Mi relación con los países vecinos ha sido la misma con uno o con otro gobierno. Veremos cómo avanzamos ahora, de acuerdo al resultado que venga, pero no hay que entreverarlos tanto.
1: Con la fuerza política se ha jugado mucho, Alira.
0: Bueno, la fuerza política no es la fuerza política, el gobierno es el gobierno.
2: Bolsonaro ha dicho, respecto al Mercosur, por ejemplo, usted defiende lo multilateral, se ha marcado un poco distante a lo que es el Mercosur. ¿Le preocupa eso?
0: Veremos cómo avanzamos. Voces críticas de Mercosur hemos tenido todos durante varios años. Hablaremos, llegado el momento, vamos a ver, sí. Vamos a esperar el resultado, pero yo desearía, por supuesto, una región cada vez más integrada, es decir, que no seamos solo cuatro, sino que seamos más.
3: Y en eso de integración, presidente, mucho se habla de que, bueno, son muchos gobiernos de derecha que ya están llegando a todo este cono sur. ¿Esto también dificulta lo que pueda ser el futuro de lo que son las izquierdas?
0: Mientras los partidos o las tendencias de derecha, izquierda, centro lleguen por la vía electoral, tenemos que decir que las reglas de juego están respetando y eso es positivo. ¿Por qué? Porque el péndulo a veces se mueve, muchas veces se ha movido. Entonces, cuidar las reglas de juego democrático, cuidar que las instituciones funcionen, eso te da garantía a futuro de que la alternancia es parte de la vida normal de nuestro país.
15: El Partido Nacional suspendió al edil Gonzalo Gómez. El directorio blanco decidió que la medida se extienda por dos

0: no está ni investigado, ni implicado, ni indagado en un tema penal, que tuvo una decisión equivocada de contratar a alguien que tenía una actividad ilícita que no conocía, pero que además reconoció que no cumplía tareas.
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6: Este es el resultado del sorteo nocturno de la quiniela de ayer lunes. A la cabeza, primer premio, 902-902, del segundo al décimo, 168, 357, 011, 530, 341, 463, 361, 669, 302 y 401. Del undécimo al vigésimo, 551, 400, 51, 202, 570, 698, 650, 253, 254, 691 y 706. Reitero, a la cabeza, primer premio, sorteo nocturno de la quiniela de este lunes, 902-902.
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6: Venimos ahora con el extracto de la tómbola 00010206 11 24 30 31.

0: 41 50 51 53 57 68 69 70 84 91 y 98.
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0: Valentina Pérez ganó el charrúa en bochas y al remero Felipe Kluber el de oro. El remero Felipe Kluber fue distinguido como con el charrúa de oro del periodo 2025-2026 en el marco de la 53ª edición de los premios Charrúa, organizada por el Círculo de Periodistas Deportivos del Uruguay, que se celebró en el Teatro Mación de San José de Mayo. El periodo que se tomó en cuenta fue del 1 de julio del 2025 hasta el 30 de junio del presente año. Kluber, de 26 años, fue campeón mundial en el single ligero en la cita de Shanghái, China, en junio del 2025, y en agosto de este año fue de plata en la misma categoría, pero en Países Bajos. La coloniense Valentina Pérez fue la ganadora de la distinción en bochas por el éxito a nivel nacional y en sus participaciones mundialistas y sudamericanas. Continúa la actividad en la Liga Mayor, hoy martes, con 3 encuentros. Por el Grupo 1, Atlético Valdense enfrentará a Colonia de Florencio Sánchez desde las 21:30 en el Parque Celestino Jaimonat. Por el Grupo 2, Nacional de Nueva Albesia recibirá la Granja de Juan Lacase a las 21:30 en su estadio, mientras que por el Grupo 4, Reformers de Juan Lacase jugará ante Santa Emilia de Cardona desde las 21 en el Parque Marino Rivero. El miércoles 7 se completará la fecha con 3 partidos. Artesano de Nueva Albesia recibirá Independiente de Juan Lacase a las 21:30 en el Parque Raúl Guggenmeyer. Por el Grupo 3, Nacional de La Paz enfrentará a Peñarol de Ombúes de la Valle a las 21:30 en cancha de Nacional de La Paz, mientras que Nacional de Cardona será local ante Colegiales de Rosario a la misma hora en el Parque Valérico Perdomo. En la Divisional B, por el Grupo 2, Pompeya de Tarariras enfrentó ayer Estudiantes El Colla de Rosario. Fue victoria de Pompeya por 3-0. Por el Grupo 3, hoy martes, se jugarán 2 encuentros. A las 19:30, Racing de Pantanoso enfrentará a la Raniega de Cardona en el Parque Celestino Jaimonat. A las 21, Plaza de Tarariras será local ante Independiente de Miguelete en su cancha. Se disputa este fin de semana el Campeonato Nacional de Selecciones Damas en Bochas. El torneo se jugará en Maldonado, en Pelotaris, Urú y Ciudadela. La selección de Colonia está integrada por Valentina Pérez, Lisle Florín, Jimena Reynoso, Norma Bertinati y Paula Malán. El técnico es Andrés Melate y el delegado Rafael Pateta.
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Y seguimos, avanzamos en esta mañana, como le anticipábamos hoy más tempranito. Está por allí nuestro compañero Javier Tairovich, está con Fabricio Vargas, como es habitual a esta hora en la entrevista. Javier, te escuchamos.

0: Gracias, compañeros. Seguimos en esta mañana de martes de comunicación. Recuerden ustedes que nos pueden seguir a través del canal YouTube de RO Contenidos para ver estas y otras entrevistas en vivo. También quedan colgadas y la pueden ver como ustedes quieran. Nos siguen a través del aire del 1490 AM, como siempre, como de costumbre, como cada día. Y también nos pueden seguir a través del www.ro.com.uy y también a través de la app en cada uno de sus celulares para estar conectados con Radio del Oeste, con RO Contenidos. Lo decíamos al principio de la mañana, hoy vamos a tener una entrevista especial, la verdad que es muy especial, muy llamativa, porque hay historias que aparecen donde uno menos las espera, esa es la realidad. Detrás de un uniforme, de un casco o de una tarea que muchas veces implica estar presente en momentos difíciles para otras personas, también puede haber una pasión que poco tiene que ver con esa actividad cotidiana. Aquí en el destacamento de bomberos de Nueva Helvecia, trabaja un funcionario, él es oriundo de Rivera, que además de cumplir con su tarea en el servicio de bomberos, desarrolla otra faceta muy diferente. Es cantante, es compositor y además fue por el rubro de la música urbana. Bajo el nombre artístico de Fabri el Bob, tiene un canal de YouTube en el que presenta sus propias canciones dentro de una propuesta que combina reggaetón y cumbia uruguaya con la intención de aportar el crecimiento del género urbano en Uruguay. Hoy queremos conocer justamente esa otra faceta, saber quién está detrás del uniforme, cómo nació su vínculo con la música, qué significa para él componer y cantar y cómo conviven justamente esas dos actividades que a primera vista parecen pertenecer a mundos completamente diferentes. Estamos con Fabricio Vargas, nos está visitando aquí en los estudios de la radio, él es bombero, como decíamos, del destacamento de Nueva Helvecia, oriundo de Rivera, él también artista bajo el nombre de Fabri el Bob. Gracias por acompañarnos. ¿Cómo te va, Fabricio? Bienvenido.
1: Buen día, Javier. Bueno, muchas gracias por la oportunidad. La verdad que con esa introducción me erizaste la piel. La primera vez creo que vengo a una radio, sí, la primera vez acá en el oeste, o sea, en el departamento de Colonia. Y nada, gracias a vos, a todo el elenco de la radio, a mis compañeros, a mi jefe también que me apoyan mucho. Y bueno, la verdad que sí, es un reto para mí el día a día convivir en mi trabajo de bombero y mi segundo trabajo que es la música, ¿verdad?
0: Bien, para comenzar, Fabricio, ¿cómo te presentás vos? ¿Cómo se presenta Fabricio Vargas? ¿Quién es la persona que está detrás del uniforme de bomberos? ¿Y quién es Fabri el Bob?
1: Bueno, excelente pregunta, porque los podemos caracterizar por los nombres, porque Fabricio Vargas es un padre de familia, casado, con dos hijos, bombero, y nada, que ejerce una profesión muy digna, con muchos valores, un profesional dedicado, ¿verdad? Que tiene unos compañeros excelentes que lo apoyan, una familia que lo apoya. Y bueno, eso es Fabricio Vargas. Fabri el Bob es un artista, un cantante de género urbano que comienza a sus 12, 13 años de edad. Hoy en día lleva más de 15 años de carrera. Es un artista que canta un género que no trasciende mucho en nuestro país, que recién ahora como que se está globalizando y está sonando en nuestro país lo que es el género urbano en sí. Y nada, es un artista que intenta traer ese género que no es muy sonado aquí, mezclándolo con un poquito de un sazón, como le digo yo, de cumbia, de nuestra habla, de nuestro idioma, nuestra jerga también, eso es otra cosa. Entonces queda un reggaetón uruguayo, como le digo yo, Fabri el Bob, el reggaetón uruguayo.
0: ¿Cuántos años tenés hoy, Fabricio?
1: 32.
0: 32 años. Sos oriundo de Rivera. ¿Qué recuerdo tenés de tu infancia y adolescencia allí? ¿Y qué lugar ocupa la música en esa etapa?
1: Bueno, mi infancia y mi adolescencia fueron dos periodos que si bien yo me llevó a lo que soy hoy, obviamente, más que nada mi adolescencia, yo tengo un unos padres excelentes que me dieron unos valores excelentes y me enseñaron de que bueno, que si yo quería ser artista, que tenía que incursionar por caminos del bien, digamos así. Yo vengo de un barrio donde, bueno, donde existía la droga, existía el alcohol, caminos turbios, como le digo yo, y mis padres me enseñaron a seguir una línea recta. Yo terminé el liceo, hice todo, no pude seguir la universidad, comencé la universidad de musicología, no la pude seguir por, bueno, por cuestiones financieras. Vengo de una familia clase media humilde, y nada, y los valores que me dio mi madre fue que vos querés ser artista, okay, los artistas tienen que seguir, tienen que estudiar, tienen que seguir un camino recto, y eso fue lo que me llevó a hacer hoy, tener una profesión que tengo tan digna como la de bomberos, terminar el liceo y bueno, y vivir de ambas profesiones que ambas me apasionan.
0: Uh-huh. ¿Cuándo apareció concretamente la música en tu vida? Y si recordás cuál fue el momento que dijiste, bueno, quiero cantar o quiero hacer mis canciones propias.
1: Bueno, eso es extraño porque la mayoría de los músicos dicen mi padre fue músico, mi tío, etcétera. Yo, si bien mi madre me cuenta que tuve ancestros músicos, pero yo no los conocí, mis familiares cercanos, ninguno fue músico. Y nada, yo me crié en un barrio, como te decía, en un barrio muy, muy difícil, para no decir otra palabra, pero...
0: ¿Qué barrio es en Rivera?
1: Don Bosco se llama. Pero en ese barrio existía mucho el arte, o sea, lo que es el arte callejero, el hip hop, el breakdance, los cuatro elementos del hip hop, ¿verdad? La danza, el breakdance, el freestyle, que es el rapeo, el DJ y los graffiti. Y yo estaba en el medio, yo cuando empecé en el breakdance, o sea, a bailar y a rapear también, o sea, después me... Cuando me gustó más, opté por la música, cuando empecé a estudiar producción musical, porque, bueno, eso es otra cosa, que para aquel tiempo no existía mucho apoyo para los artistas, hasta el día de hoy no existe mucho apoyo para los artistas, entonces decidí estudiar producción musical, terminar el liceo y seguir estudiando, para poder grabarme y ser mi propio productor, y entonces soy yo mi propio liricista, soy el que hago las letras, soy el que me produce las canciones, los videoclips, nada más, solo me falta un robot para que me grabe el video y lo hago todo solo, pero no, estudié producción musical justamente para eso, y bueno, y hoy en día, debido a que cuando yo empecé no tenía ese apoyo que necesité, yo tengo un proyecto que se llama Reviviendo Talentos, en el cual consiste que salgo a la calle y bueno, esos talentos que tocan en los ómnibus, que tocan en la calle, que no tienen presupuesto para pagar un estudio, yo los llamo conmigo, los llevo al estudio, hacemos una canción propia, hacemos un videoclip profesional, y bueno, les doy un material para trabajar conmigo y como para poder difundirse y para poder darles una oportunidad que yo no la tuve cuando empecé, ¿verdad?
0: Está bueno eso. En la descripción de tu canal tuve que buscar el material por todos lados a ver si encontraba algo de vos. Y en la descripción de tu canal hablas de identificarte con cada letra y ponerte a bailar con cada ritmo. ¿Qué buscás transmitir cuando escribís una canción?
1: Bueno, identificar, yo siento que la canción, y más que nada el género urbano, está muy corrompido hoy en día. Las canciones hablan cualquier cosa, ponen una letra y el estribillo lo repiten todo y eso es lo que suena. Digo que está bien o que está mal, no estoy diciendo que esté mal, es el género, es así, pero yo lo quiero hacer. Yo vengo de una etapa donde el género urbano se escribía letra de verdad, se identificaba a las personas con las letras, así sea romántica, callejera, comercial, lo que sea, pero se identificaba con las letras. Entonces, si van a escuchar mi contenido, mis músicas, siempre les va a dejar un mensaje la letra, siempre les va a transmitir algo o se van a sentir identificados con tal historia. Por ejemplo, la última que saqué es se llama En una esquina de la disco. Se armó una polémica hace poco en las redes sociales porque la canción habla que es una muchacha que su novio la dejó sola en el baile. Y ella se encontró con un amigo X y se fue con ese amigo. Entonces, salió una polémica en las redes porque decía, la muchacha recién lo conoció y salió con el amigo que no sé lo qué, o hacía poco que lo conocía, o el novio la dejó y ella ya se fue con el otro. Y entonces yo fui y dije, no, para mí está bien porque la vida sigue, no podía seguir atrás del novio que la dejó, ¿cómo la va a dejar sola? Eso no se hace. Entonces había gente a favor y gente en contra, pero justamente es eso, así sea gente a favor o en contra, es un contenido sólido, es una letra que te deja algo, que te transmite algo, y eso es lo que busco cuando digo identificarte con canciones, y que te hagan bailar, porque es una canción que vos la pones en el auto, en un baile, en una fiesta X, y te tiene un ritmo bailable.
0: Uh-huh. Las letras, bueno, como decía, surgen de experiencia personal. Ahora, ¿cómo es el proceso? ¿Primero aparece la letra, una melodía, una base musical, o simplemente una idea que la vas desarrollando de a poco?
1: Bueno, eso es algo muy, digamos, relativo, porque hay veces que surge una melodía nada más. Hay veces que la inspiración viene de una historia. Por ejemplo, ayer hablábamos con mi jefe y me decía, ¿cómo vas a hacer una letra? Tu patrona no te dice nada de la letra que estás hablando de otra muchacha. Y yo me reía con él porque justamente le explicaba que el artista no siempre va a ser inspirado en su propia historia, porque si no, todas las letras van a ser parecidas y no es la idea. La idea es que se identifiquen muchas personas. Y a veces uno se inspira en historias de amigos, en historias de película, en historias de yo qué sé, de novelas, y el proceso de creación es relativo, es muy relativo. A veces comienzo por la instrumental porque me inspira tal instrumental. Ahora, por ejemplo, en esta del, pongo el ejemplo de la última, porque la última saqué en una esquina de la disco, yo estoy trayendo el reggaetón del 2012, cuando el reggaetón comenzó allá por la época del 2000 con Daddy Yankee, Don Omar y Wisin y Yandel. En el 2010-2012 el reggaetón se electronizó un poquito, o sea, quedó más electrónico, vinieron más sintetizadores, y ese cambio del reggaetón surgió nuevos artistas como Farruko, Jay Álvarez, y yo quiero traer esa esencia del reggaetón. Siento que hay un exacto del 2012.
0: Del 2012.
1: Quiero traer esa esencia del 2012 porque siento que hay ese hueco, esa falta, como que hay gente que escucha sí el reggaetón del 2000 cuando empezó, o el contemporáneo ahora, pero como que hay ese hueco. Entonces comienzo a hacer una instrumental que incite al reggaetón del 2012, y después de esa instrumental fue que surgió la letra de En una esquina de la disco. Pero a veces también surge que me surge un estribillo a capela, eso, le busco las notas, le hago el instrumental. Es relativo el proceso de creación.
0: Tu nombre artístico es Fabriel Bob, ¿y de dónde surge ese nombre y qué significa para vos?
1: Bueno, ese nombre, muy buena pregunta, porque ese nombre, sí, volvemos a la infancia. Mi hermana, tengo una hermana que me lleva 10 años de edad, y por lo tanto tenemos una diferencia grande de edad, y ella ya estudiaba peluquería cuando yo tenía 5 años, y yo era su modelo. O sea, eso, ¿por qué empiezo por ahí? Porque ella me llevaba, me hacía lo que sea en la cabeza. Un momento me hizo unas rastas, y mis amigos de por ahí, de ponerle 10 años, ya tendría por ahí, me empezaron a apodar de Bob, por Bob Marley, porque cantaba, me gustaba la música, me gustaba cantar, me gustaba andar en eso, y con las rastas, entonces me apodaron Bob Marley, y eso me enojó, y cuando un apodo enoja, pega y queda. Entonces, Bob Marley, cuando allá por, cuando con 15 años más o menos, cuando empecé a soltar música, cuando empecé a ser músico, yo quería que si una música, para ese entonces mi pensamiento era, si una canción mía sonara en la radio, que las personas que me conocían en el barrio por Bob supieran que soy yo, o los que me conocían en el liceo o donde sea por Fabricio, también supieran que soy yo. Entonces ese fue mi pensamiento en ese entonces, y ahí quedó Fabri el Bob, porque todo el mundo, ¿qué Fabri? Fabri el Bob, Fabri el Bob, Fabri el Bob. Y quedó Fabri el Bob, Fabri el Bob, y hasta el sol de hoy se dice Fabri el Bob.
0: ¿Y desde cuándo sos Fabri el Bob?
1: Desde que empecé, o sea, desde antes de ser artista soy Fabriego, ¿sí? Pero cuando fui artista ya el nombre ya estaba pegado, y no como que no le busqué mucho sentido a crear un nombre, sino que a hacer algo orgánico, algo que ya existía, Fabriego.
0: ¿Cuánto trabajo hay detrás de una canción desde que aparece la primera idea hasta que finalmente la publicas?
1: Wow, eso es una pregunta muy buena, porque hoy en día ha cambiado mucho la industria musical con el tema de las redes sociales. hoy en día ya no soy solo productor y artista, sino que, bueno, soy manager también de mi carrera. Estoy estudiando partes de influencer, porque el artista hoy en día tiene que ser un poco influencer también. Hoy en día no es solo crear la canción y listo, y bueno, y distribuirla en las radios y en las redes sociales, sino que hay que identificar a las personas. Las personas antiguamente te encontraban por la música y iban a tus redes. Hoy en día cambió. Hoy en día te encuentran por tus redes y van a la música. Entonces, vos para que te encuentren en las redes, tenés que hacer un trabajo de identificarlas de tal forma que se sientan identificadas con un video y que ese video conlleve a la canción, al videoclip. Entonces, ¿por qué voy a eso? Porque, bueno, todo el proceso de creación, de hacerla instrumental, a veces grabar instrumentos, porque eso es otra cosa, que también grabo instrumentos en mis reggaetones, que no solo es virtual todo, se graba instrumentos, guitarra, bajo, lo que sea. No solo todo el proceso de crear, de hacer la letra, de crear la instrumental, de mezcla y master, sino que después la grabación del video, conseguir modelos, lugares, contar la historieta del video, grabar todo el guión del video, la edición del video, y después viene todo el proceso de difusión en las redes, que hay el proceso anterior al estreno de la canción, que es todo ese dejar esa incógnita de la canción para que la gente quede con las ganas de ir a verla cuando se estrene, y post estreno también es todo un proceso, que el post estreno ya es más presencial, que ahí vienen los medios de radio, televisión y demás.
0: O sea, ¿haces todo vos?
1: Sí, todo yo.
0: ¿Cuánto tiempo te puede llevar, por ejemplo, la última canción? ¿Cuánto tiempo te llevó desde que empezaste a crearla hasta que la publicaste?
1: Un mes más o menos, sí, un mes. Puedo llegar a hacer algo más rápido, pero a mí me gusta dedicarle mucho tiempo, mucho enfoque. Yo le dedico a cada canción, como le digo yo, es un álbum para mí, porque tal, le dedico mucha calidad, tanto en el audio como en el video. El videoclip lo grabamos de madrugada, la historieta. La historia era... A mí me apuntaba que tendría que ser con gurises que recién empiezan a salir, 18, 19 años. No sé, porque la escuchaba la canción y pensaba que yo no podía ser el actor del video contando la historia, porque sentía que tenía que ser la gurizada que recién empieza a salir. Y conseguimos dos gurises, digo conseguimos porque mi señora y yo vamos a la par con esto, con un amigo más también que se llama Ángel. Y vamos los tres a la par y estamos ahí continuamente trabajando. Y bueno, y conseguimos dos muchachos, una muchacha de 18, si no me equivoco, y el muchacho de 21, y a unos actorazos, Agus y Ronnie.
0: Bueno, vamos a hacer un parate, y en ese parate, para que justamente cantes un poquito de este tema, ¿cómo es que se llama?
1: En una esquina de la disco se llama.
0: Bien, vamos a ver si lo podemos tener para que lo tengas de retorno, para que
1: perfecto.
0: Puedas cantarlo. ¿Qué instrumento tocas? ¿Sabes tocar?
1: Bueno, toco un poco de cada uno. Como digo yo siempre, para tocar en vivo no llego a ese potencial, porque eso es un potencial enorme para tocar. Pero si bien estudié teoría musical, toco el teclado y un poco de cada uno para poder, obviamente, producirme las canciones.
0: Bien, a mí mismo. Ya más adelante vamos a hablar de los shows y cómo haces para presentarte. Vamos a escuchar, si te parece, y vas a cantar el tema que se llama...
1: En una esquina de la disco se llama.
0: Te cantamos ese tema, cantás ese tema y seguimos con la entrevista.
1: Muy bien.
0: Dale.
1: Arranco cantando.

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0: dejamos hasta ahí porque...
1: Bien. La dejamos hasta ahí. Buen tema. ¿Y tu señora te acompaña?
2: Sí, mi señora es prácticamente mi manager. Ella va a todas conmigo, me consigue shows, atiende el celular por mí, consigue modelos. Ella es modelo también. Nosotros nos conocimos en un videoclip mío y ahora somos casados y todo. Ella me ayuda mucho, incluso en ese tema del modelaje también, de las modelos, los videos y en casi todas las partes de mi carrera.
1: ¿Tienen dos hijos?
2: Sí, yo tengo dos hijos con otra pareja. Ajá. Y ella tiene una nena con otra pareja. Nosotros nos conocimos ya ahora hace poco.
1: Sí. Viven, y ella está en Rivera.
2: Ella está en Rivera, sí.
1: ¿Y cómo hacen para estar tan tiempo separados? ¿Viajás seguido a Rivera? ¿Cómo compensás eso, el laburo con tu ciudad?
2: No, gracias a Dios, el tema de bombero hace un horario que excelente, que me permite viajar bastante y estar en Rivera, dedicarme a mi carrera también. Que eso fue uno de los factores del por qué soy bombero. Yo, la verdad, como digo, tengo compañeros de en la escuela de bomberos que decían: mi padre fue bombero, mi abuelo fue bombero, yo nací para ser bombero. Y yo, sinceramente, nunca pensé en mi vida que iba a ser bombero, dedicado al arte 100% desde niño. Y bueno, cuando nació mi hija, yo llevo 11 años en bombero, mi hija tiene 11 años. Cuando nació mi hija, decidí que tenía que salir adelante con algo firme, algo seguro. Y como todo músico uruguayo, creo que músicos, jugadores de fútbol, todos somos músicos y tenemos nuestra profesión aparte. Fue ahí que, gracias a mis estudios también, que terminé el liceo, pude incursionar en bomberos. Después conocí la profesión y hoy en día la elegiría una y mil veces, porque amo la profesión de bombero también, me encanta. Pero fue justamente por eso el optar por la profesión de bombero, para probar, porque justamente me permite y tengo horario libre como para poder seguir mi carrera y mi familia, mis cosas.
1: Sí, claro que sí. ¿Y cuánto hace que estás acá en Nueva Alesia?
2: 11 años.
1: ¿11 años que estás en Nueva
2: Alesia? Exactamente, 11 años.
1: Sí, ¿desde que sos bombero entonces?
2: Sí. Fui a la escuela de bomberos y ahí en la tanda bajé y me vine para aquí y está. No me fui para Rivera y no pretendo irme tampoco. Me encanta el pueblo, me encanta el departamento. Tengo tres hermanos en Colonia, o sea, conozco Colonia desde hace mucho tiempo y opté por venir por acá y me encanta mucho. Ajá. Estar acá.
1: Hablas mucho de redes y siguiéndote en las redes, en Instagram, que creo que se llama Fabri el Bob, ¿no?
2: Fabri el Bob, sí.
1: Fabri el Bob, tenés más de 130.000 seguidores.
2: Sí, eso, gracias.
1: Disparate eso para Uruguay.
2: Gracias a Dios, sí. Vos sabés que son muchos seguidores de afuera también. O sea, sí, tengo mucha gente de Uruguay, más que nada de la frontera allá de arriba, Rivera, Artigas, hasta Tacuarembó. Del norte, digamos, sí. Pero hay mucha gente de afuera, porque al ser género urbano consume mucha gente de afuera. Pero justamente eso, el proceso que hago yo de dejarlo más uruguayo, el género urbano, me sigue muchos uruguayos también. Y bueno, y mi meta, yo amo mi país. El género urbano lo canto con la jerga nuestra. En los videos, si tengo que salir tomando mato, es algo. O sea, soy género urbano, pero soy uruguayo. Eso. Entonces, gracias a Dios, me permitió seguir a mucha gente, o sea, que me siga mucha gente de Uruguay y mucha gente de afuera, del Centroamérica, Puerto Rico, Panamá, tengo gente acá de Sudamérica también, de Venezuela, de Colombia. Mucha gente de Brasil también, porque al estar en la frontera hablo los dos idiomas y colaboro con artistas brasileños también. O sea, como productor también tengo una carrera aparte de artista y grabo estoy trabajando con el 98% de los artistas de la frontera. Entonces grabo cumbia, grabo samba, grabo pagode, grabo funky, grabo folclore, lo que te imagines.
1: Interesante.
2: Estoy produciendo yo.
1: ¿Y cómo fue para vos mostrar públicamente esa faceta y subir tus canciones a YouTube? ¿Costó dar ese primer paso?
2: No me costó tanto, porque como digo, yo amo lo que hago, amo esto, amo los micrófonos, amo la televisión, amo la radio, me gusta mucho, y no se me fue difícil en cuestión de vergüenza o cuestión de no se me hizo difícil. Si bien hoy en día escucho las primeras canciones y no las puedo escuchar. Dale. Las primeras canciones que saqué, pero están ahí para que la gente las mire, las escuche y que vea el proceso. No las quise eliminar tampoco, porque para que vea que el proceso empezó de abajo de verdad y hoy en día estamos unos escaloncitos más arriba.
1: Fabri el Bob Oficial es el canal oficial de YouTube, ¿verdad?
2: Sí, Fabri el Bob Oficial está en todo, en YouTube, en Instagram, bien, TikTok.
1: Ahí pueden seguir.
2: Sí.
1: ¿Cuántos temas has hecho hasta ahora? ¿Cuántos tenés grabados?
2: Wow, esa pregunta sí, no sé. Te diría que tengo 3 discos, tengo sencillos así de sacar sin álbum, unos 20 más o menos. No sé, no llevo la cuenta, pero fíjate que soy yo el que me produzco y entonces tengo la posibilidad de sacar un tema al mes, por ejemplo. Estuve un tiempo dejado también, un tiempo que me pasó algo que bueno, se dice que fueron unos hackers, no sé lo que fue, hasta el día de sol de hoy no entiendo. Yo hice una canción sobre eso, que tuve un año parado porque perdí muchas cosas también, mucho material que venía haciendo, eso me bajoneó mucho, pero después retomé y en ese año que perdí no hice canciones también, pero no, generalmente estoy sacando. Ahora la meta en 2026 fue un tema por mes y bueno, lo vengo ahí, más o menos ahí cumpliendo.
1: ¿Vivís de esto? ¿Vas sacando...? Sacando la faceta de bombero.
2: Sí.
1: ¿Se podés vivir de eso?
2: Sí, totalmente, totalmente. Incluso me va un poquito mejor que bombero. Y bueno, la música es muy relativa, tiene sus altos y bajos. En la pandemia, si no fuera por bombero, me moriría de hambre. Así, directo, porque es una realidad. Tengo compañeros músicos que incluso están posicionados mejores que yo, que en la pandemia, quien los ayudó fui yo. O sea, bombero es algo sumamente seguro, pero gracias a Dios hoy en día en la música, entre lo que son las regalías de Spotify, YouTube y las redes sociales y los shows en vivo, se puede llevar una vida digna, digamos. Sí.
1: ¿Cuál es el tema que más tiene reproducciones, por ejemplo, en YouTube?
2: Bueno, el tema que más pegó hasta ahora, como le decimos nosotros, se llama Gol Rebajado. Es una canción, es un reggaetón con cumbia, literal 50% reggaetón, 50% cumbia. Es una canción que se sintieron identificados las personas que andan en Gol, en el autogol, porque quería, me inspiró mucho, no sé, acá no le veo mucho, igual sí se ve, pero en la frontera está muy de moda el Gol, o sea, anda toda la gurizada en Gol. Y se me inspiró por ahí a hacer una canción, porque los reggaetón, porque eso es otra cosa también, que los reggaetoneros como que exaltan mucho Lamborghini, Ferrari,
1: los autos.
2: Y yo lo llevé a nosotros, al Gol, que es un auto que todo el mundo puede tener, digo, la gran mayoría. Y como la gran mayoría puede tener un Gol, o tuvo, o lo tiene, se sintieron identificados. Entonces en las redes sociales como que se armó un challenge de subir el pedazo de la canción con los Gol. Entonces se esparció por Argentina, Colombia, bueno, Uruguay obviamente, parte de Brasil también, Centroamérica, y claro, en las redes se hizo viral la canción y en YouTube también, es el tráfico de las redes, se va a YouTube también. Y hasta el día de hoy tengo gente comentándome eso, esa canción, no recuerdo bien, pero era un año creo ya que la saqué.
1: ¿Qué, cuántas visualizaciones tiene aproximadamente? ¿Lleva la cuenta, no?
2: No recuerdo bien, no trato de no llevar mucho la cuenta de eso, porque como que no me importa mucho el tema de los seguidores y las visualizaciones. ¿Ah? Más allá de que me vaya bien o mal, no, porque eso es algo medio frustrante. Yo tengo amigos que han entrado en depresión, amigos músicos que han entrado, incluso ayer estaba hablando con uno, que han entrado en depresión porque por los números. Y como digo yo, el arte es arte, así tengas 1, 2, 3 o 100,000 seguidores, va a ser arte y tenés que hacer arte, ¿no? Por lo que el número que diga.
1: Acá parece algo muy interesante, ¿no? Es que durante el día estás en un destacamento de bomberos, cumpliendo una tarea que requiere concentración, que requiere disciplina, responsabilidad, y en otro momento estás componiendo, grabando reggaetón, actuando. ¿Cómo convivís con esas dos facetas?
2: Bueno, eso es algo que ni yo sé cómo logro cambiarme el chip, digamos así, porque la verdad que yo estoy produciendo música y estoy concentradísimo en eso, y me vengo para acá y es totalmente distinto las dos responsabilidades que tengo, porque está realmente bombero es una responsabilidad grandísima, es algo que bueno, que tengo que estar continuamente estudiando, informándome, para bueno, porque son vidas, es una profesión muy muy digna, que uno tiene que ser digno de estudiar y de aprender cosas para poder dar lo mejor de uno. Y más que soy el, creo, si no me equivoco, el segundo o tercero más viejo del destacamento que lleva en cuestión de años de que lleva bombero, entonces tengo una gran responsabilidad de ser comandante de guardia a veces y bueno, llevar a la batuta adelante en las intervenciones,
1: sí, intervenciones que la mayoría son para ayudar a otras personas, ¿no? Porque digo, ese trabajo, o sea, si bien es de mucha responsabilidad, te encontrás con situaciones que para muchos y muchas familias es dolorosa.
2: Literalmente, es una profesión bombero. Yo siempre digo, cuando hablamos con amigos que no son bomberos, le digo, es una profesión que si vos salís a trabajar, salís a ayudar a alguien o a algo, salís a salvar a la naturaleza o a salvar a algún animal o a algún ser humano, o si es un incendio de casa, por ejemplo, intentar salvar lo más que puedas de la casa, porque hay gente que igual pasó 20 años construyéndose una casa para que en 10, 15 minutos se le queme todo. Salvar vidas, sacar vida de los autos, o sea, gente atrapada en los autos, desde el gatito de la abuela que está en una columna o en un árbol. Bueno, es una profesión, por eso digo, es una profesión muy importante, muy digna y que ayuda al prójimo, ¿no?
1: Uh-huh. ¿La música la utilizás como para desconectarte de bombero?
2: Sí, totalmente, para de bombero y de la vida, de todo. La música me desconecta, la música es vida, o sea, yo me voy a morir cantando, siempre digo eso. Mis compañeros a veces me dicen, tengo compañeros que se retiran también de la música, no, me voy a retirar. Digo, pero ¿qué es el retiro? Yo no me voy a retirar nunca de la música, o sea, quizás cambie de género, quizás haga, no sé, yo siento que me voy a retirar como empecé, porque yo empecé por el rap underground, el rap conciencia que concientiza a las personas a hacer las cosas bien, y creo que me voy a retirar con eso, pero la música es algo que sí, me despeja, me despeja de todo, o sea, es algo que está totalmente bien. Uh-huh. Hacer música.
1: Rivera y Nueva Alvesia son dos lugares totalmente diferentes. No conozco Rivera, pero por lo que he visto, es totalmente diferente a lo que es Nueva Alvesia. ¿Sentís que haber vivido y estar viviendo en esos dos ambientes tan distintos también influyó en la persona y el artista que sos hoy?
2: Sí, totalmente, porque hasta incluso, mirá lo que te voy a hablar, hasta incluso en el idioma, porque nosotros, si bien yo respeto también igual el portuñol, nosotros venimos de la frontera que hablamos muy el portuñol, que es un español corrompido, pero no es culpa de nadie, eso es culpa de que el territorio cercano de Brasil, o sea, se habla así y listo, o sea, no hay que estar corrigiendo nada, pero es una realidad que es un español corrompido. Y el estar conviviendo acá, el hacer 11 años que vivo acá, se me ajustó un poquito el español bien pronunciado, bien hablado, más allá de todo lo que vengo estudiando y que leo y que bueno, que me enfoco en aprender, hasta en eso me influyó mucho, me ayudó mucho, me ayuda mucho también acá. Colonia es, si no es el departamento más uruguayo, está cerca, o sea, es muy uruguayo acá, tiene una cultura muy uruguaya, y eso me ayuda también a llevarlo al reggaetón, o sea, a pronunciarlo en el reggaetón. Yo tengo una canción de reggaetón, sí, es una canción que es de conciencia, tiene una letra que concientiza a la juventud, y yo la hice en el campo, o sea, la grabé en el campo tomando mate con las vacas, los caballos, o sea, bien Uruguay, full campo, interior profundo. Entonces sí, me influye mucho, me influencia mucho esto, el estar en Nueva Alvesia y el estar en Rivera, uní esas dos cosas y sí, claro, sin duda que eso hace gran parte de mi personalidad y bueno, de mi vida, ¿no?
1: En tu canal invitas, en tu canal de YouTube, invitas a la gente a suscribirse y ayudar a hacer crecer el género urbano en nuestro país y llevarlo al mundo. ¿Hasta dónde te gustaría llegar con este proyecto?
2: Bueno, justamente lo que veníamos hablando, el género urbano es algo de Centroamérica. Esto viene de Puerto Rico, Panamá. Uh-huh. Y tengo muchos amigos de por allá. Y sin querer ofender, me dicen de una forma sutil que pensaban que en Uruguay había solo vacas y caballos. O sea, sin querer ofender, pero a mí en parte me ofende porque yo soy muy uruguayo. Me gusta mucho mi país, me gusta mucho nuestra cultura. Y eso lo trato, lo quiero mostrar al mundo que aquí también hay género urbano, que aquí también somos urbanos, que género urbano se puede hacer en todo el mundo y que Uruguay también está en el mapa, que Uruguay no es solo lo que por ahí se dice que es o que piensan, que Uruguay también está en el mapa musicalmente, que Uruguay está bien posicionado musicalmente. Entonces creo que no tendría un límite de decirte quiero llegar hasta aquí, hasta donde más pueda llegar para representar mi bandera y decir Uruguay también canta, Uruguay hace música y Uruguay hace música profesional y no solo otros estilos de música, sino que Uruguay también hace música urbana.
1: Uh-huh. ¿Y tenés shows y eso? ¿Hacés shows?
2: Sí, claro, por supuesto, sí. Hago shows en... no he salido del país, no he salido del país, pero en el país sí, diariamente no, pero mensualmente, digamos así, porque justamente por mi profesión de bombero tampoco puedo hacer muy seguido, pero sí tengo una banda en vivo que consta de un DJ, un tecladista, un animador, tres bailarinas. Es género urbano, ¿verdad? O sea, estamos hablando que el género urbano no lleva banda con instrumentos, pero yo le implemento algún que otro instrumento justamente para llevarlo a lo uruguayo. Entonces, bien, mezclo lo que es el género urbano con lo uruguayo y con mi equipo de trabajo viajamos a varios departamentos. Ajá. Colonia no tocamos todavía, no toqué todavía, pero...
1: ¿Te gusta tocar acá? ¿Te gustaría tocar en Nueva Alesia?
2: Sí, sería un sueño para mí, es mi segunda casa, mi segundo departamento, como le digo yo. Hace 11 años que vivo acá y primera vez que surgió, yo soy mucho de lo orgánico, no soy mucho de incitar mucho. A veces uno obviamente tiene que golpear puertas, pero soy mucho de que, no, deja que fluyan las cosas. Y hace 11 años, fíjate que hace 11 años que estoy acá y nunca como que golpeé puertas. Hasta el otro día que estuve hablando con el jefe, le digo, conseguí, porque justo me nombró de la radio o algo, y le digo, ¿y si usted me consigue una oportunidad para ir ahí? Pero le tiré como que jodiendo y me dice, ¿pero de verdad cree? Digo, no, sería un sueño para mí. Y este es el puntapié inicial de una difusión que voy a empezar en el departamento acá, porque la verdad es mi segunda casa, es mi segundo departamento.
1: Uh-huh. Bien, perfecto. Bueno, ¿qué hay de acá para adelante? ¿En qué estás trabajando? ¿Cuáles son?
2: Bueno, de acá para adelante se viene el siguiente tema, es del proyecto Reviviendo Talento. Yo tengo la meta de sacar una canción mía como solista y una canción FT con el talento que veo en la calle. La siguiente canción viene con un talento de un muchacho que ahora es influencer, pero que es un muchacho monteador. Bueno, corta árboles en el monte, anda con las motosierras y sube contenido muy orgánico en el monte, con la motosierra, explicando cosas y cómico. Es un muchacho de allá de Rivera que canta también, rapea muy bien. Y entonces se viene un rap conciencia que se llama Gurí de Barrio. O sea, ya el nombre de la canción dice todo. Es una canción que va a prometer mucho. Yo sé que esa canción va a trascender porque tiene una letra muy motivacional. Habla de que es un gurí de barrio humilde. Que sueña y lucha con un futuro grande sin pisotear a nadie. Ese es el estribillo, o sea, y él habla todo de lo que, de su trabajo, de su vida, de sus cosas, y eso es lo siguiente. Eso se viene ya mañana estaremos a 7 de octubre, ¿no? Miércoles 7. Mm. Mañana es mi cumpleaños.
1: Bueno.
2: Y la meta sería esa canción soltarla mañana. No sé si voy a llegar, pero si todo sale bien, la estaré soltando mañana y se va a titular Gurí de Barrio. Los recomiendo que escuchen, más que nada toda la gurizada, porque les va a llevar un mensaje muy lindo.
1: Bien, perfecto. ¿Y tenemos otro tema para despedirte?
2: Bueno, ese tema es medio difícil ese tema fue cuando entré a bombero, mis compañeros de bombero.
1: Le vamos a pedir a Ángel que lo vaya poniendo mientras se dice.
2: Ahí va. Eso es un tema que hace 10 años que lo saqué. O sea, tenía un año en bombero y lo saqué. No lo canto desde entonces. Pero justamente esta oportunidad, porque siempre que voy a radios, a televisión, es difícil que me vinculen con bombero, tanto porque la profesión de bombero no permite. Claro, y la profesión de bombero no me permite mucho exponer lo que es bombero en sí. Yo respeto eso, o sea, trato de separar las dos cosas. Y en Rivera incluso hay gente que no sabe que soy bombero. Pero justamente hoy es imposible, estando acá, es imposible no vincular las dos cosas. Y pensé que podría ser una buena oportunidad para traerles esa canción de bombero, presentarle y si me sale, hacerle el rap que está por medio ahí, que hace 10 años lo hice y hoy lo estaba practicando, me salió medio ahí, pero uh-huh. Pero si quieren lo podemos.
1: Vamos a ver si lo podemos poner el retorno a Fabri ahí, y si no, bueno, lo cantarás a capela.
2: Bien, bien.
1: Ángel Bomi ahí lo está tratando de poner, estamos en vivo y estamos.

0: sobre un tema de mucho compromiso, algo tan importante que poca gente lo hizo, hablando de un ser humano que cumple varias funciones, dando todo lo que sabe sin medir limitaciones, dirigiéndose al terror, al infierno y la tristeza, sabiendo cuándo sale pero nunca si regresa, un héroe que no es un Superman, pero sí salva tu vida, alejándote del mal, el que vela tu sueño atento todo el día, el que en fechas importantes no pasa con su familia, el que mientras te diviertes tomando toda la noche, será quien te ayudará si te accidentas en un coche, que pasa encerrado mientras tú atrapas olas, el que te salvará si por si acaso te ahogas, el único que rescata tus bienes materiales, se va cuando te de casa en los desastres naturales.
1: Muy bien, Fabricio. La verdad que espectacular. Un gusto tenerte con nosotros acá. La verdad que es muy linda tu visita. Muy lindo lo que haces. Te felicito. Y bueno, de aquí en más, mucha gente de la Colonia Ciso Nueva Luis y alrededores va a saber cuando pases en el camión de bomberos que además cantás. Y ojalá que esta sea la puerta para que surjan cosas acá también en el plano artístico para vos. Que no dudo que va a pasar. Así que bueno, gracias por estar con nosotros, gracias por compartir esta historia tan linda tuya y ojalá sigas cumpliendo tus sueños y tus objetivos.
2: Bueno, muchas gracias, Javier, muchas gracias a todo el elenco de la radio, gracias a mis compañeros nuevamente, a mi jefe también por la oportunidad.
1: Un saludo grande para Francisco, sí, que siempre está también atento con nosotros.
2: Aparte de todo, sé que no escuchan género urbano muchos y así mismo por simple hecho de ser sus compañeros me apoyan. Eso es algo muy gratificante. Gracias de verdad. Y nada, pueden buscarme en todas las redes sociales como Fariel Bob. Fariel Bob oficial, en Instagram, en TikTok. En TikTok no manejo mucho, pero soy más de Instagram, en YouTube, en Spotify, en todos lados. Y bueno, nada, muchísimas gracias por la oportunidad. Ojalá Dios quiera que pueda venir nuevamente aquí y en otros lugares de la ciudad y a cantarles en vivo también, traerles un poquito de género urbano, el reggaetón uruguayo.
1: Dejamos esa puerta abierta, también tenemos una FM que también ahí puedes tener quizás más llegada a gente más joven. Así que bueno, tenés la puerta abierta acá en la radio, por supuesto, para que puedas expresarte y puedas compartir Tus canciones y tus actividades. Pasó con nosotros en esta mañana Fabricio Vargas, Fabri el Bob, el bombero de aquí de Nueva Alvesia, en otra faceta, en una faceta artística que compartimos con todos ustedes esta mañana. Seguimos adelante en la mañana del Oeste, en ratito se viene punto a punto con todas las noticias de la región. Sigan en la sintonía de la 1490. 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Seguimos adelante, seguimos en la sintonía.
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Avanzamos en la mañana del oeste, pero tenemos algunos consejitos, ¿sí? 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Compartimos algunos mensajitos, porque por acá nos siguen saludando. Bueno, Aníbal Valer nos mandaba allí varios stickers. Buen día, aquí reportándome, nos saludaba allí Aníbal Valer, bueno, como cada mañana. Por acá también Berto Brachi nos dijo buenos días, bueno, con el termo y mate por allí. Felicitaciones, le hacen llegar saluditos por acá a un oyente acerca del invitado que tuvimos en esta mañana en la entrevista. Bueno, por acá dice: felicitaciones a ese bombero, que siga por esos sueños que cuando se hacen con el corazón siempre se realizan. Dice: dos profesiones totalmente distintas, pero que él supo acoplar, dice, llevar con orgullo. A ver, por acá también más saluditos. Bueno, buen día, chicos, excelente nota por allí, felicitaciones por ir por el buen camino, aunque el camino sea difícil, dice, con buena educación de los padres se sale adelante. Sonia, por allí, alguno de los mensajitos de los oyentes en esta mañana. En minutito se viene punto a punto toda la información con las diferentes localidades recorriendo allí distintas actividades.

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3: Información necrológica. Falleció en Montevideo la señora Estela Karina Caraballo. Casa de duelo en Isilda Paulier. Se peleó hoy a la hora 14 en el cementerio de Isilda Paulier. Empresa Alberto Martí Dalmás, teléfono 4349-2975.
4: ¿Me da la hora?
5: Es la hora 10:31.
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3: Comenzamos, como es habitual, con las principales noticias en Punto a Punto en este martes 6 de octubre.
6: Nueva Helvecia.
3: El municipio de Nueva Helvecia llevará adelante una nueva oficina descentralizada. Esto será en el barrio El Retiro, con el objetivo de acercar la atención municipal a los vecinos y facilitar la realización de trámites, gestiones, consultas y la presentación de propuestas. La actividad se realizará este miércoles de 11:30 a 15 horas en el centro de referencia El Retiro, allí en el merendero. El Centro Comercial e Industrial de Colonia Suiza celebrará sus 103 años con un encuentro de aprendizaje que se realizará este próximo viernes 9 de octubre a partir de las 19:30 horas. Esto será allí en el Cine Helvético. La actividad tendrá como eje la conferencia El Poder de la Cercanía, a cargo de Juan Francisco Ritali, quien abordará nuevas formas de conectar con las personas y generar relaciones. Ritali es autor del libro El Poder de la Cercanía, centrando en las emociones y en Latinoamérica. La actividad será con entrada gratuita y forma parte de la celebración de los 103 años del Centro Comercial e Industrial de Colonia Suiza. Durante el encuentro también se informará sobre el proyecto Girasoles, collar de girasol, haciendo lo invisible visible, con la participación de Pictórica Comunicación Alternativa.
7: Cádiz Colonia Suiza realizará el próximo 11 de octubre una venta de pollos asados arrollados a un valor de 600 pesos cada uno.
3: La propuesta tiene como objetivo recaudar fondos para la institución. Además, habrá venta de postres. Los pedidos podrán retirarse a partir de las 12 horas en la sede de la institución.
7: El Club de Leones filial El Nido prepara una nueva actividad denominada Jugate, una propuesta pensada para compartir una tarde de juegos, gastronomía y entretenimiento.
3: La actividad se realizará este próximo sábado 10 de 16 a 19 horas en el Club Universal.
7: Durante la jornada habrá servicio de canilla libre de café, té, chocolate y aguas saborizadas, además de una propuesta gastronómica que incluirá sándwiches, medialunas, escones, alfajores y otras opciones de copetín.
3: También se organizarán juegos y sorteos con distintos premios, acompañados de música y entretenimiento. El ticket tiene un valor de 850 pesos y las reservas se pueden realizar a través del 099-505-737.
7: El próximo domingo 18 de octubre se realizará la fiesta del santuario en Nueva Alvesia con una jornada de actividades religiosas y de celebración comunitaria.
3: La programación comenzará a partir de las 15 horas con la procesión y continuará a las 11 con la celebración de la misa.
7: Posteriormente se compartirá un almuerzo y a las 13:30 horas se anuncia un show musical. También habrá un momento de rezo del rosario.
3: La jornada incluirá además un festejo especial por los 100 años de las Hermanas de María.
7: La organización invita a la comunidad a participar de esta celebración bajo el lema Unidos en la Fe, celebramos a nuestra Madre y Reina.
3: Se viene una nueva edición de Expo Verde de la Congregación Evangélica de Nueva Alvesia.
7: Será el domingo 25 de octubre en el horario de 9 a 18 horas con entrada libre de 15 a 19 horas. Habrá juegos inflables para los más chicos y espectáculos musicales desde las 15 y 30 horas.
3: En deportes continúa la actividad de la Liga Mayor hoy martes por el Grupo 1. Atlético Valdense enfrentará a Colonia de Florencio Sánchez desde las 21:30 horas en el Parque Celestino Jaimonat.
7: Por el Grupo 2, Nacional de Nueva Alvesia recibirá a la Granja de Juan Lacase a partir de las 21:30 horas en su estadio.
3: El miércoles 7 se completará la fecha con tres partidos. Artesano de Nueva Alvesia recibirá a Independiente de Juan Lacase a las 21:30 horas en el Parque Raúl Guggenmeyer.
7: Por el Grupo 3, Nacional de La Paz enfrentará a Peñarol de Ombúes de la Valle a las 21:30 en cancha de Nacional de La Paz, mientras que Nacional de Cardona será local ante Colegiales de Rosario a la misma hora en el Parque Valérico Perdomo.
3: En la división al B, por el Grupo 2, Pompeyo de Tarariras recibirá a Estudiantes Ilcoya de Rosario.
7: Por el Grupo 3, hoy martes, se jugarán dos encuentros. A las 19:30 horas, Racing de Pantanoso, entre estos dos encuentros, enfrentará a La Rañaga de Cardona en el Parque Celestino Jaimonat.
6: Rosario.
3: El frigorífico Rosario de Rondatel, la Sociedad Anónima, continúa incrementando en forma gradual su nivel de actividad luego de que China levantara en agosto la suspensión que pesaba sobre la planta. Si bien el establecimiento ya está habilitado para exportar, aún se espera la reapertura de la operativa comercial en ese mercado.
7: La faena se viene incrementando progresivamente. Actualmente se realizan dos jornadas de faena por semana con un promedio de 160 vacunos por jornada luego de haber comenzado con unas 120 cabezas y registrar posteriormente jornadas de 150 y hasta 180 animales.
3: En materia laboral, unos 120 trabajadores se encuentran actualmente desempeñando tareas en la planta. Este lunes se incorporaron 8 nuevos operarios que estaban en el seguro de paro desde fines de agosto, y durante septiembre ya son más de 20 los trabajadores que fueron reincorporados.
7: El personal que retoma se distribuye entre las jornadas de faena, tareas de limpieza y otras actividades, de acuerdo con la disponibilidad de jornales. Paralelamente, la empresa comenzó a preparar stock de cajas y mercadería vistas a la reapertura comercial con China. La planta mantiene además reuniones mensuales en la Dirección Nacional de Trabajo para realizar el seguimiento de la situación laboral y productiva.
3: En cuanto a los trabajadores que permanecen en el seguro de paro, el Ministerio de Economía volvió a solicitar información a la empresa. Con esos datos se debe elaborar un informe que será elevado a presidencia en el marco de las gestiones para impulsar una nueva prórroga del seguro de desempleo.
7: En otras noticias, se realizó en el Pastoreo, en el barrio El Pastoreo, un nuevo intercambio de semillas prácticas agroecológicas, una propuesta que busca compartir recursos y conocimientos vinculados a las huertas, además de generar espacios de encuentro entre los vecinos.
3: La Escuela Técnica de Rosario se prepara para un desafío gastronómico que busca marcar un récord nacional, elaborar la torta más larga de Uruguay en el marco de sus 90 años. Está allí, bueno, con todos los preparativos acerca de esta realización.
7: El Instituto de Formación Docente de Rosario realizará este jueves 8 de octubre una jornada institucional de intercambio, difusión e identidad académica en el marco de la propuesta Puertas Abiertas.
3: La actividad tendrá una instancia matutina, será de 9 a 12:30 horas en la sede del Instituto de Formación Docente allí en Rosario, ubicada en Artigas 332. y otra vespertina que será de 14, 16 y 30 horas en el Centro Cultural Rosario, ubicado en Sarandí y 25 de mayo.
7: La jornada busca generar un espacio de intercambio y difusión de la propuesta académica de la institución.
3: Jornada gratuita para adultos mayores en Rosario. Esto es en el marco del Día Internacional del Adulto Mayor. Este sábado 10 de octubre se realizará una jornada gratuita de integración, actividad física y juegos en la Plaza de Deportes allí de Rosario.
7: La propuesta se desarrollará de 14 a 18 horas e incluirá en Newcom recreativo a las 14, una clase abierta de yoga a las 15 y gimnasia a las 16 horas.
3: La actividad será al aire libre y finalizará con una merienda compartida. La iniciativa cuenta con el apoyo de la Secretaría Nacional de Deporte, Intendencia de Colonia y Plaza Deportes de Rosario.
7: Los CAIF, El Pastoreo y Manos Unidas de Rosario organizan una coche caminata para celebrar el Día Nacional del Bebé, establecido por la Ley 19.132.
3: La actividad se realizará este próximo 9 de octubre desde las 9.45 con punto de encuentro así en la Plaza Benito Rosa.
7: La escuela número 34 celebrará sus 125 años con una jornada especial el próximo 11 de octubre, que incluirá un acto protocolar y distintas propuestas artísticas.
3: Las actividades comenzarán a las 15 horas y contarán con la participación de Nayara Rampellini, Danza Santa Catalina, Julián Martinoff, Grupo Renacer, Federico Urrutia, Cardi Flor, Natalia Portillo, Un Pericón y Mariela Bonsuro.
7: El programa finalizará a las 20 horas con una obra de teatro de La Pérgola. Durante la jornada habrá venta de chorizos, refrescos, papas fritas, postres y otros alimentos.
3: La Escuela Técnica Maestro Álvaro Bustos Spinelli de Rosario lleva adelante una campaña para reunir los recursos necesarios para alcanzar el récord gastronómico en Uruguay acerca de la torta más larga del país, bueno, como decíamos, celebrando su 90 aniversario.
7: En ese marco, de 10 a 17 horas, se realizará una campaña del peso o huevo por las calles de Rosario, invitando a los vecinos a colaborar con la iniciativa. Desde la institución agradecen desde ya el apoyo de la comunidad en esta propuesta.
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12: Tarariras.
3: coordinan operativo de seguridad para la próxima fiesta de la primavera en la seccional policial 14 de Tarariras. Se realizó una reunión de coordinación de cara justamente a la próxima fiesta de la primavera.
7: Del encuentro participaron el subcomisario Fabián Hernández, en representación del Club de Leones, César Brozuski y Manuel Dalmás, por la dirección de tránsito, el inspector Emiliano Moreira, y por el municipio de Tarariras, la alcaldesa Maricel Zaporiti y el capataz Edgardo Cortázar.
3: Durante la reunión se coordinaron acciones conjuntas entre las distintas instituciones con el objetivo de avanzar en la organización y establecer las medidas de seguridad necesarias para el desarrollo de este evento.
7: El Consejo Municipal de Tarariras comenzará este martes un ciclo de reuniones barriales con el objetivo de generar espacios de encuentro, diálogo e intercambio con los vecinos de la ciudad.
3: La primera instancia se llevará adelante desde las 19:30 horas en la sede del Club Pompeya. La convocatoria es abierta y se invita a los vecinos.

0: De Tarariras a participar.
1: El CAIF Dientitos de Leche de Tarariras tiene abiertas las inscripciones para el programa Experiencias Oportunas, dirigido a niños y niñas de 0 a 24 meses. Las inscripciones se reciben desde el 5 de octubre hasta el 12 de noviembre.
0: Para solicitar entrevistas deberá presentar cédula de identidad de todos los integrantes del hogar, partida de nacimiento, carnet de control pediátrico y carnet de vacunas del niño o niña. Por consultas, los interesados pueden comunicarse a través del 45 74 46 12 o el 099 900 097.
1: Asamblea Territorial del Congreso de Educación se realizará este miércoles en Tarariras.
0: En el marco del Congreso de Educación, este miércoles 7 de octubre se realizará en Tarariras una asamblea territorial dirigida a instituciones y organizaciones de la comunidad.
1: La instancia tendrá como eje la educación como derecho y se plantea como un espacio para compartir necesidades, experiencias, inquietudes y propuestas vinculadas a la realidad educativa local. La actividad comenzará a las 19:30 horas en el Salón del Rotary de Tarariras.
0: La convocatoria está dirigida a las distintas instituciones y organizaciones de la localidad. Los aportes recogidos serán incorporados en la construcción territorial que posteriormente será presentada en el Congreso de Educación.
1: El municipio de Tarariras realiza un llamado a precios para la realización de un mural en la necrópolis local dirigido a artistas, plásticos y empresas de la ciudad.
0: El trabajo tendrá una dimensión de 3.70 metros de alto por 5.80 metros de ancho. Los materiales necesarios serán proporcionados por el municipio.
1: Las propuestas deberán presentarse en sobre cerrado hasta hoy al mediodía, a la hora 12. Por consultas, se encuentra disponible el teléfono 098-708-542.
0: El llamado está dirigido exclusivamente a empresas allí de Tarariras.
1: El próximo sábado 17 de octubre se realizará una nueva edición del Triatlón de Tarariras en la Plaza de Deportes de la ciudad.
0: La actividad contará con tres modalidades: adultos individual, posta mixta de adultos, integrado por tres participantes, y posta mixta de niños, también de tres integrantes.
1: Las inscripciones están abiertas y pueden realizarse en la Plaza de Deportes de Tarariras a través del teléfono 098-141-377.
0: Continúa la actividad de la Liga Mayor hoy martes por el Grupo 3 de la Divisional B. Hoy martes, a partir de las 21 horas, Plaza de Tarariras será local anti-independiente de Miguelete en su cancha.
1: Mañana miércoles y por el Grupo 2, Pompeya recibirá a Estudiantes El Colla de Rosario.
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0: La Plaza de Deportes Juan Alberto Bonet de Colonia Valdense inaugurará este martes, hoy martes 6, a partir de las 17:30 horas, su cancha de césped sintético. La actividad es organizada por el municipio de Colonia Valdense y la Comisión de Apoyo a la Plaza de Deportes. El programa incluye un acto protocolar, una clase abierta de la Escuelita de Tenis de Colonia Valdense, una demostración de tenis en silla de ruedas a cargo de la Asociación Uruguaya de Tenis y una muestra de tenistas de nivel avanzado. Por la Liga Mayor Departamental en el Grupo 2 de la Divisional A, hoy martes 6 se medirán el Club Esparta ante el Club Atlético Colón de Cardona. El encuentro será en el Parque Doctor Emilio Andreón de Atlético Esparta a las 21:30 horas. El Club Esparta se prepara para vivir este próximo sábado 10 de octubre el tercer campeonato de patín artístico de la Liga Celeste del Sur. Se llevará a cabo en el gimnasio polideportivo de la institución albinegra. Comenzando a partir de las 9 de la mañana, habrá servicio de cantina durante toda la jornada.
1: Costa del Emigrante.
2: El grupo Pro Municipio de la Costa del Inmigrante informó que el miércoles 30 de septiembre fue recibido por las bancadas de ediles del Partido Nacional y del Frente Amplio, con quienes abordó la iniciativa de dotar a Costa del Inmigrante de un municipio propio.
0: El grupo continuará con esta ronda de reuniones y próximamente mantendrá encuentros con los municipios de La Paz y Colonia Valdense en el marco de la propuesta que impulsa para la creación de un gobierno de cercanía y con representación propia para la zona.
2: El domingo se realizó en la Plaza de Deportes de Playa Fomento la jornada Antes de Nosotras, una costa de huellas, encuentros y memorias organizada por el grupo Las Bailarinas de Costa del Inmigrante en el marco del Día del Patrimonio.
0: La propuesta incluyó la presentación de la obra Antes de Nosotras, además de las actuaciones de El Timbó, de Silda Paulier, y el grupo folclórico Mainumbi, de Tarariras. También participaron artesanos y emprendedores con una muy buena respuesta del público y presencia de visitantes que disfrutaron de esta jornada allí en la zona.
1: La Paz.
2: La artista plástica Janet Costabel, oriunda de Cosmopolita y radicada en Juan Lacase, presenta durante octubre una muestra de sus pinturas en la Biblioteca Municipal de Villa La Paz.
0: La exposición reúne trabajos en acrílico, puntillismo, mandalas, pop art y distintas temáticas, además de una obra bordada.
2: La muestra puede visitarse de lunes a viernes de 8 a 13 horas y estará especialmente acompañada por la artista durante las actividades de la Semana de Villa La Paz, incluyendo la jornada del 17 de octubre y la tradicional Noche de las Antorchas.
0: Comienzan este próximo fin de semana las actividades por los 168 años de fundación de Villa La Paz, Colonia Piemontesa, fundada el 17 de octubre de 1858.
2: Para el sábado 10, la programación es la siguiente: en el Templo Evangélico Valdense de La Paz, a las 19:30, Festival Coral, donde actúan varios coros de tanto de aquí la zona como también de Silda Polier, de Nueva Albesia, de Ombúes de la Valle y de Montevideo.
0: En tanto, el domingo 11, en el Templo Evangélico de La Paz, a las 10:30 horas, culto ecuménico en el Centro Social La Paz. A las 13 horas se llevará a cabo el almuerzo de reencuentro. Ahí estará la actuación también del Beis Cabrera y su grupo Informes, a través del 092 180 900.

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0: Y seguimos compartiendo esta mañana de martes. Recordar el 099-22-490. Bueno, como lo decíamos hoy más tempranito también, varias actividades que se van a estar llevando adelante en los próximos días. Sobre todo el viernes. El viernes se viene De Tus Manos. Bueno, tenemos la invitación para hacerte De Tus Manos 3. La exposición integrada de las escuelas del hogar. Recordamos, bueno, cómo es lo realizan cada año. En su tercera edición. En este caso, será allí en el Bastión del Carmen, en Colonia del Sacramento, a partir de las 13 hasta las 20. Pero bueno, si no podés asistir el viernes, allí la exposición la podrás visitar durante todo el fin de semana. Además de la muestra estática, habrá talleres en vivo en los jardines allí del Bastión, gastronomía, vestimenta, también talleres de arte, ajedrez, mosaico, estética, tejidos. Habrá además un rincón infantil para los más chiquitos durante todo el horario. Habrán charlas también a partir de las 14 horas del viernes 9. Hablemos de salud mental. Así se estará brindando esta charla a las 16 horas. Charla motivacional. Las oportunidades también se crean, como decíamos, bueno, algunas de las tantas actividades, charlas y talleres que se van a realizar allí en el marco de Tus Manos 3. Esta exposición, recordamos que organizan las escuelas del hogar del departamento allí en Colonia del Sacramento. Y hay más actividades, porque si hablamos del domingo 11, agendate ya esta fecha. Cufré se prepara para celebrar los 128 años con el Festival El Sabor de los Fogones. Además, una actividad que se va a estar llevando a cabo durante todo el día, porque bueno, comenzará la mañana con un acto de apertura allí de la fiesta y un fogón gigante. Durante la jornada habrá también un concurso gastronómico, estará presente también el Pericón Nacional, concurso de gauchito y gauchita. Habrá plaza de comidas y feria de emprendedores. Y bueno, por supuesto, espectáculos que se van a estar desarrollando, música, danza y más propuestas. El cierre va a estar a cargo de la Orquesta Municipal. Así que bueno, todos allí a Cufré este próximo domingo 11 de octubre. Recordamos, va a haber transmisión de Río Contenidos. Así que bueno, también lo podés vivir desde la comodidad de tu hogar este próximo domingo allí. Como decíamos, El Sabor de los Fogones en Cufré.
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Ya prácticamente minutos finales de esta mañana de martes, porque se viene el informativo central en un ratito nada más, 11:30, toda la actualidad por allí. Recordamos que es audiovisual, así que nos podés encontrar allí, nos buscás a través de nuestro canal de YouTube, R Contenidos, y si no también a través del aire, como ya es un clásico de la 1490 de Sacramento FM, pero también nos podés encontrar a través de nuestra página web, Si andás ahí con el celu y bueno, no querés perderte de nada, bueno, nos buscas www.ro.com.uy, allí nuestra página web totalmente actualizada, con toda la información, toda la actualidad, como te decíamos. Además podés escuchar, nos podés escuchar a través de allí, 1490 Radio El Oeste, Sacramento FM y también Reflejos FM. De nuestra parte, agradecer la compañía de todos ustedes del otro lado y nos reencontramos mañana miércoles.

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17: ¿Me da la hora?
18: Es la hora 11:30 minutos.
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0: jornada con tiempo bueno aquí en el sur del país. El cielo está nuboso, estamos con 19 grados de temperatura, la máxima estaría llegando a los 22 y estaría desmejorando las condiciones climáticas para la jornada de mañana. Estamos saludando a nuestra compañera María Almanugón. ¿Qué tal, María?
1: ¿Qué tal? ¿Cómo les va? Buen mediodía para todos.
0: Muy bien, comenzamos con el desarrollo de la información. El frigorífico Rosario de Ronda Tel, Sociedad Anónima, continúa incrementando en forma gradual su nivel de actividad luego de que China levantara en agosto la suspensión que pesara sobre la planta. Si bien el establecimiento ya está habilitado para exportar, aún se espera la reapertura de la operativa comercial con ese mercado.
1: La faena se viene incrementando progresivamente. Actualmente se realizan dos jornadas de faena por semana, con un promedio de 160 vacunos por jornada, luego de haber comenzado con unas 120 cabezas y registrar posteriormente jornadas de 150 y hasta 180 animales.
0: En materia laboral, unos 120 trabajadores se encuentran actualmente desempeñando tareas en la planta. Este lunes se incorporaron 8 nuevos operarios que estaban en seguro de paro. Desde fines de agosto y durante septiembre ya son más de 20 los trabajadores que fueron reincorporados.
1: El personal que retorna se distribuye entre las jornadas de faena, tareas de limpieza y otras actividades, de acuerdo con la disponibilidad de jornales.
0: Paralelamente, la empresa comenzó a preparar stock de cajas y mercadería con vistas a la reapertura comercial con China. La planta mantiene además reuniones mensuales en la Dirección Nacional de Trabajo para realizar el seguimiento de la situación laboral y productiva.
1: En cuanto a los trabajadores que permanecen en el seguro de paro, el Ministerio de Economía volvió a solicitar información a la empresa. Con esos datos se prevé elaborar un informe que será elevado a presidencia en el marco de las gestiones para impulsar una nueva prórroga del seguro de desempleo.
0: La Comisión del Congreso de Intendentes, creada para abordar los posibles efectos del fenómeno del Niño, comenzará a trabajar esta semana en la elaboración de un plan de intervenciones y en la identificación de las zonas donde será necesario realizar obras para mitigar sus eventuales impactos.
1: Los intendentes Carlos Albizu de Salto, Guillermo Lebrato de Río Negro, Felipe Algorta de Durazno, Cristian Morel de Cerro Largo y Richard Sander de Rivera presentarán en representación del Congreso de Intendentes en una reunión con representantes de la Oficina de Planeamiento y Presupuesto, OPP, el Sistema Nacional de Emergencias SINAE y Presidencia de la República.
0: El objetivo será fortalecer la coordinación entre los gobiernos departamentales y las autoridades nacionales y comenzar a definir las acciones necesarias ante el escenario climático previsto.
1: Según explicó José Manuel Arenas, director de descentralización de la OPP, una de las principales preocupaciones está relacionada con el incremento de las precipitaciones que podría registrarse, particularmente en el norte del país.
0: Arenas señaló además que las inversiones que eventualmente deban realizar las intendencias y los municipios para enfrentar esta situación serían financiadas mediante créditos internacionales.
1: De esta manera, los recursos destinados a esta intervenciones no afectarían los fondos que ya están previstos para las intendencias y los municipios dentro de los programas y partidas acordadas.
2: Cuando se empezó a intercambiar sobre este tema, el presidente de la República, el director del Sistema Nacional de Emergencias, Leandro Palomeque, también en su momento el secretario de Presidencia, manifestó que existen un conjunto de organismos multilaterales de crédito, llámese el Banco Interamericano de Desarrollo o la Corporación Andina de Fomento, que tienen vinculación de hace muchos años con Uruguay, habían puesto a disposición del país un conjunto de préstamos económicos que tienen una naturaleza muy particular. Son créditos contingentes. ¿Qué significa? Es una línea de crédito que el país tramita con estos organismos internacionales que tienen o que llegan a un momento de preaprobación, es decir, quedan prontos, pero que los desembolsos de dinero y de liquidez solamente están disponibles si la emergencia se concreta, no antes de que eso suceda. Por lo tanto, lo que se acordó con los intendentes y con los municipios es que, partiendo de la base de la existencia de las transferencias que desde el gobierno nacional se transfiere a los gobiernos departamentales y municipales previstas en la Constitución y en el acuerdo del año pasado entre el gobierno y los departamentos, se flexibilicen esos mecanismos para destinar alguna parte de esos recursos disponibles en obras que requieran mayor urgencia, llámese limpieza de drenajes, de cunetas, de cursos de agua, la compra o el acopio de materiales, el incremento de mantenimiento en la caminería urbana o rural, que se adjudiquen y se imputen a esas transferencias y que le permita a los departamentos, a las intendencias y a los municipios, en el muy corto plazo, tomar acciones que sobre la base de recursos disponibles enfrenten o mitiguen el impacto del fenómeno del Niño.
0: La información necrológica: falleció en Montevideo la señora Estela Karina Caraballo, casa de duelo en Esilda Polié, sepelio hoy hora 14 en el cementerio de Esilda Polié. Empresa Alberto Martí Dalmás, teléfono 4349-2975. Seguimos con otras noticias. El Ministerio de Turismo hace proyecciones y espera una buena temporada de verano.
1: El director nacional de turismo, Cristian Pons, informó que en lo que va del año se ha crecido en todos los mercados, menos en el argentino, con menor llegada de turistas, pero con mejora en el gasto.
0: Explicó cuál es el escenario e hizo referencia a proyecciones que dejan prever una buena temporada que comenzará a notarse antes de fin de año.
3: Bueno, en cuanto a lo que es el año, lo que ha pasado es que Uruguay ha crecido en relación al mercado brasilero, crecimos un 5% en cantidad de visitantes, 8% en gasto. En Europa también hemos crecido en visitantes y gasto, en Norteamérica también, pero el talón de Aquiles lo tenemos con el mercado argentino. Desde enero hasta agosto ha habido una caída importante de la cantidad de visitantes, sin embargo el gasto medio de los argentinos pasó de 530 a $600 el gasto medio. Eso hizo que la caída del gasto fuera mucho menor, casi igual que digamos del mismo nivel de gasto que lo que teníamos el año pasado, que el año pasado fue un año muy bueno, todo 2025 fue muy bueno, y ahora si uno mira las estadísticas del INDEC de Argentina, marcan una caída importante del emisivo argentino. Eso obviamente en Uruguay se nota, en destinos como Colonia se nota, pero también la semana anterior CIMBE, que es una consultora que todos los años hace una previsión de lo que va a ser la temporada y en general es bastante certera en sus previsiones, lo que informó o lo que le da sus datos es que se recupera sobre fin de año y la temporada va a ser una buena temporada. Eso coincide con los datos nuestros de julio y agosto que marcan cierta ruptura de esa tendencia más negativa con el mercado argentino que teníamos la primera mitad del año. Así que bueno, estamos trabajando para que eso se concrete. Obviamente después depende de muchas cosas, hay elecciones en Brasil, está lo del Niño, pero bueno, somos moderadamente optimistas, como decíamos el año pasado, de que va a terminar bien el año en cuanto a, sobre todo, a gasto turístico, y la temporada va a ser buena. Eso, antes de la pregunta, no implica que en el sector turístico, como se ha planteado, haya algún tipo de problemática que se está trabajando. Ayer fue la primera reunión entre el Ministerio de Turismo, el Ministerio de Economía y Finanzas y la Cámara Uruguaya de Turismo para analizar distintos temas relativos a la rentabilidad, pero lo que tiene que ver justamente con la promoción y la captación de turismo, los datos para pasar rayas son esos. Hemos crecido en todos los mercados, menos en Argentina, pero hemos aumentado el gasto medio en ese mercado.
1: Gobierno trabaja en agilizar visado para turistas chinos y Colonia en contenido promocional para ese mercado.
0: El intendente de Colonia, Guillermo Rodríguez, propuso agilizar los trámites de visado y los procedimientos migratorios para que los turistas chinos extiendan su estadía en el departamento en lugar de realizar solo excursiones de un día.
1: El planteo fue realizado por Rodríguez durante un almuerzo de trabajo de la Asociación de Dirigentes de Marketing del Uruguay.
0: El director nacional de turismo, Cristian Pozo, dijo que se está trabajando y que la iniciativa surge hace varios meses desde el Poder Ejecutivo.
1: Adelantó que Colonia ya está trabajando en contenido de promoción para el mercado chino con una empresa que se encarga de eso.
3: Eso fue en realidad fue una iniciativa del Poder Ejecutivo, de Presidencia, el Ministerio de Turismo y Cancillería, ya hace, si no me equivoco, 3 meses que se empezó a trabajar y que se anunció públicamente de parte del Canciller Lubetkin y del Ministro de Turismo Menoni, que se empezaba el proceso de eliminación de visa al turismo chino. Lo que pasa es que eso no es de la noche a la mañana, sino que es un proceso internacional que tiene que pasar por el Ministerio del Interior, por Interpol, obviamente todos los trámites de Cancillería, con los acuerdos con otros países. Entonces, eso lleva un proceso que no es corto. Los chinos ya, si los chinos que tienen visa de espacio Schengen, es decir, de Europa, de parte de Europa, no necesitan visa para entrar a Uruguay, por ejemplo, ya hoy. Y si uno mira los datos desde que está el vuelo directo en Buenos Aires, en 2025 duplicó la cantidad de chinos que ingresaban a Uruguay en relación a 2024. Y a agosto llevábamos la misma cantidad de chinos ingresando a Uruguay que en todo 2025. Es decir, hay un volumen que está creciendo. Nosotros estamos haciendo una convocatoria a una capacitación para operadores turísticos en turismo chino. El año que viene es muy probable que vayamos a alguna feria de turismo en China también. Es decir, se está trabajando en ese aspecto. Ya se está trabajando acá. Hay una empresa que está haciendo contenidos con algunas intendencias como la de Colonia y demás. Y lo de la visa, bueno, es un trámite que habrá que esperar si antes de fin de año puede estar pronto o no. Yo sinceramente ese dato no lo tengo, pero es algo que está decidido.
4: ¿Pueden pernoctar, por ejemplo, turistas chinos en Colonia?
3: Bueno, sí, el tema ahí es la comercialización. O sea, ¿qué compran los turistas chinos cuando vienen a Uruguay? Hoy por hoy están comprando más que nada por el día o Colonia Montevideo, básicamente. Entonces lo que se busca es que con esa eliminación de visa, que realmente es importante, se pueda vender paquetes que incluyan el pernocte. Pero ahí hay que trabajar mucho porque no es lo mismo atender un turista chino que un brasilero, un argentino, que un europeo. Entonces, bueno, forma parte justamente de eso, de trabajar varias aristas que tiene el tema. Pero reitero, se ve un aumento, lo de la visa se está trabajando y estamos trabajando la parte de comercialización también.
0: Lo importante es que esto siga, dijo Andrés Castellano de la Asociación Turística, que renovará autoridades.
1: La asociación realizó este lunes su Asamblea General Ordinaria en el Centro BIT en Colonia.
0: Habrá elecciones de nuevas autoridades y el actual presidente Andrés Castellano no podrá ser reelecto nuevamente de acuerdo al reglamento interno de la asociación.
1: Castellano, en diálogo con RO Contenidos, realizó un balance de lo actuado y señaló que seguirá trabajando junto a un equipo conformado en buscar acuerdos y estrategias para hacer que Colonia siga creciendo.
5: Con mucho orgullo por lo que hicimos, por mucho orgullo por la gente que me acompañó, muy valiosa gente en los cargos directivos de la asociación y en los cargos ejecutivos, como te decía antes, con las figuras que nos han acompañado desde el lugar técnico, Andrea, Cristian, Andreita Borley, que en paz descanse, que siempre en nuestro recuerdo. El equipo técnico ha sido maravilloso y los directivos que me han acompañado están todavía hoy dando vueltas por acá, o sea que algo hemos hecho bien, ¿no? De mantener esa cohesión, ser representativo de los sectores, ir a cada esquina del territorio, prestar la atención al circuito turístico, entendiendo que la descentralización significa eso, que si descentralizamos verdaderamente y conectamos los circuitos, generamos más economía de región, y si generamos más economía de región, generamos más empleo. Lo hemos hecho con mucho trabajo, con mucho sacrificio. Agradecer siempre a mi familia que me ha acompañado de poder disponer del tiempo y del dinero, porque acá es ad honorem, pero especialmente del tiempo, que a veces uno le quita para ir a una feria, para acompañar, para estar. Hemos recorrido muchos lugares, hablando bien de Colonia, mostrando los atributos. Y bueno, creo que lo mejor que puede ocurrir es que esto siga, que no dependa de un presidente, de la energía ni la voluntad de un presidente, sino de un equipo, de una filosofía, y que esa filosofía de trabajo quede marcada de cara al futuro.
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6: Seguimos informando, estamos incorporando a nuestro compañero Javier Dairovich. ¿Qué tal, Javier?
7: ¿Qué tal, Mario? Un saludo para ti y para todos.
6: Seguimos con la información, nos vamos a un contacto desde Valdense, La Paz, Costa del Inmigrante, con Susan Hoffman.
8: Janet Costabel, artista plástica oriunda de Cosmopolita, radicada en Juan Lacase, presenta durante todo octubre una selección de sus pinturas en la Biblioteca Municipal 17 de octubre de Villa La Paz. Costabel es autodidacta, comenzó a pintar en 2017. La exposición reúne obras realizadas en distintas técnicas, principalmente en pintura acrílica. La inauguración se realizó este fin de semana y así dialogábamos con la artista Janet Costabel.
9: La verdad que, bueno, un placer estar acá en La Paz, compartiendo con todos ustedes. Puede ver mis pinturas, mis cuadros, lo que he realizado a partir de que empecé a pintar a fines del 2017. Bueno, yo de estilo, bueno, nunca estudié, o sea que soy autodidacta y pinto lo que en su momento me gusta. No pinto mucho abstracto, tengo algunas cositas de pop art. Me gusta pintar mucho caballos, me encantan, y también Frida, que tengo cuadros de Frida, rostros así me gusta también, pero no hago retratos de persona, no, eso no. Y mandalas en puntillismo, mucho puntillismo.
8: ¿En acrílico?
9: Pinto con acrílico, sí. Uh-huh. También hago cuadros bordados, que en este caso tengo solamente un cuadro de Frida, que tiene la frase bordada y el contorno de Frida.
8: Janet, ¿esto es autodidacta entonces?
9: Sí, esto partió, sale a través de una pérdida de una gran persona que se fue pronto, mi querido Ángel Hernán, estaba muy triste y necesitaba hacer algo, y a través de mis manos salió esto que yo siempre digo, las manos son un puente hacia muchas cosas, para liberar tristezas, angustias, y me llenó la vida a través de esto que salió, desencadenó la pintura.
7: Seguimos adelante con la información, nos vamos ahora a Rosario con información que nos aporta Virginia Valer.
10: La Escuela Técnica de Rosario se prepara para un desafío gastronómico que busca marcar un récord nacional, elaborar la torta más larga de Uruguay en el marco de sus 90 años. Para conocer los detalles de esta iniciativa, las actividades previstas y cómo puede colaborar la comunidad, conversamos con Daniel Maciel, director de la UTU Rosario.
11: La jornada tiene que ver con la recolección de una cantidad determinada de huevos, también harina que nos han donado y azúcar, pero sobre todo huevos para poder comenzar a hacer los bizcochuelos de esta idea que se le ocurre a las profesoras de la escuela de hacer la torta más grande de Uruguay y batir un récord aquí en la Escuela Técnica de Rosario.
10: ¿Cuándo va a ser este festejo? ¿Cuándo se va a estar haciendo esta torta?
11: Bueno, esto se va a desarrollar el próximo 6 de noviembre a partir de las 13:30, que comienza un acto protocolar en el frente de la escuela, en un pequeño escenario que va a haber sobre la calle, y va a empezar a tener que ver un poquito con el reconocimiento de grandes profesores, directores, funcionarios que han pasado por la escuela, hacerle como un reconocimiento muy breve, también un acto y tener algunas palabras con la ciudad, contando un poquito la historia de la UTU, que nace en 1936, con cursos de cuadernación y que se desarrolla en todo este tiempo con el creciente número de aportes técnicos y tecnológicos, como fue corte y confección, en su momento fue cestería, hoy por hoy con cursos mucho más modernizados y demás, pero bueno, hay un trayecto en 90 años que hacen que la escuela tenga una vasta historia para poder contar, para poder disfrutar y para poder celebrar en ese día 6 de noviembre, que no es el cumpleaños de la escuela en sí, porque de toda la historia y la investigación que hicieron grandes profes de esta escuela a lo largo de los años, ninguno pudo puntualizar el día que se abre esa casa en un domicilio particular y comienza con un curso de encuadernación muy humilde, pero sí sabemos que es en el año 1936 y por eso lo vamos a festejar pensando también que tenemos la exposición de fin de año.
10: Bien. Esta torta, la más grande del Uruguay, eso se va a intentar, la más larga, ¿de qué dimensiones estamos hablando? ¿Qué peso?
11: Bueno, esta torta está prevista batir el récord que tiene una escuela en Canelones, que fue la última que hizo el gran esfuerzo. Se está pensando llegar a los 15 metros de largo, quizás a unos 350 kilos aproximadamente. Obviamente estamos hablando por cálculos externos.
6: Seguimos con más contactos, nos vamos a Juan Lacase, desde allí Miguel Espósito.
12: Con motivo de la visita de autoridades del Correo Uruguayo a la granja La Esperanza Sabalera, del cual nuestra emisora informara en su oportunidad, hoy vamos a conocer precisamente cómo viene funcionando la granja, situación de la obra que se viene realizando, cantidad de usuarios y otros temas vinculados a la misma, para lo cual dialogamos en Radio del Oeste con su presidente Ricardo Betarte. ¿Cómo viene funcionando la granja?
13: Y viene bien, ya digo, a los ponchazos, porque digo, lamentablemente lo económico siempre estamos remando. Digo, y el domingo 11 de octubre vamos a hacer unas par de vaquillonas con cuero para vender, para juntar fondos para la granja también. Y así vamos funcionando.
12: ¿Las obras?
13: Las obras lamentablemente está parado porque el deudor es granja, porque digo, la parte de que puso el Ministerio de Transporte se cumplió. Se gastó todo, se rindió todo, pero lamentablemente la parte de granja estamos en el debe y estamos como morosos frente al gobierno. Entonces queremos tratar de solucionar eso, porque nos puede cargar problemas tanto por MIDE como por BPS. Entonces tratamos de lo imposible, que con esta plata estamos contando, si Dios quiere, con la correo para invertirlo en la obra.
12: ¿Falta mucho?
13: Son unos 750 mil pesos, 700 mil pesos más o menos ahí, pero lamentablemente para nosotros es mucho dinero, que no lo tenemos y estamos buscando la forma de poderlo conseguir como sea para terminar la obra y que se quede la obra funcionando como debe ser y quedar libre de morosidad, ni que hablar.
12: ¿Cuántos usuarios cuenta hoy la granja?
13: Tenemos 14 internados, que son las 24 horas permanentes del MIDE, y unos 35, 40 usuarios que vienen de la mañana por granja.
12: ¿El tambo funciona?
13: Está funcionando, hicimos unas remodelaciones ahí para que quede habilitado por bromatología y para poder salir lo poco que se produce, pero poderlo vender y bien. O sea que se está funcionando bien, por suerte.
12: mucho trabajo? ¿Cómo está la comisión? ¿Hay gente o es el problema eterno de todas las comisiones que faltan integrantes?
13: El eterno problema, lamentablemente el eterno problema, porque digo, no falta gente, siempre falta gente, somos 4 o 5 horas y está. Y la luchamos, digo, y dejamos de laburar nosotros para venir acá. Nadie nos obliga, ¿no? Porque hay que hacer, que está acá, somos honorarios, digo, y lo hacemos de todo corazón porque queremos que la institución funcione, porque vemos los réditos que le dan a la gente. Entonces, con eso para nosotros,
12: y además, el mejor pago que tenemos
13: es la gente contenta, y uno viene acá y lo ve feliz, y es la casa de ellos. Entonces, para nosotros sirve muchísimo.
12: ¿Siempre siguen viniendo personas de otros lados del departamento o solamente acá, Juan, la casa en este momento?
13: No, vienen de todos lados. Si vienen, si estaban viniendo de Tararira, de Malvesia, de Rosario, todo el que quiera venir, acá se le busca la vuelta para ser atendido, y se sienten útiles, porque uno hace tambo, otro corta pasto, otro hace huerta. Y
7: seguimos adelante con la información. Centro Comercial e Industrial Colonia Suiza celebra sus 103 años con un encuentro sobre cercanía.
6: El Centro Comercial e Industrial de Colonia Suiza celebrará sus 103 años con un encuentro de aprendizaje que se realizará este viernes a las 19:30 en el Cine Helvético.
7: La actividad tendrá como eje la conferencia El Poder de la Cercanía, a cargo de Juan Francisco Ratelli, quien abordará nuevas formas de conectar con las personas y generar relaciones.
6: Ratelli es autor del libro El Poder de la Cercanía, centrado en las emociones en Latinoamérica.
7: La actividad será con entrada gratuita y forma parte de la celebración de los 103 años del Centro Comercial e Industrial de Colonia Suiza.
6: Durante el encuentro también se informará sobre el proyecto Girasoles, Collar de Girasol, haciéndolo invisible, visible, con la participación de Pictórica Comunicación Alternativa.
7: Recordamos que hoy se realizarán controles gratuitos en Mevir de la Horqueta en el marco de la Semana del Corazón.
6: La Dirección Departamental de Salud de Colonia, en coordinación con ACE y Mutualista Hospital Evangélico, invita a toda la comunidad a participar de una jornada gratuita de controles y promoción de la salud cardiovascular.
7: La actividad se está desarrollando en el Salón Comunal de Mevir, en Paso de la Horqueta, allí en Ruta 21, kilómetro 202.
6: La actividad es abierta y gratuita para toda la comunidad.
7: Este viernes es la 21ª Cata de Vinos del Rotary Club Colonia. Será a las 20:30 horas en el Centro Cultural Nacional AFE. Vinos, gastronomía, propuestas artísticas y premios.
6: Se anuncia la presencia de 30 bodegas y una gran propuesta gastronómica.
7: Lo recaudado contribuirá a realizar mejoras en la Policlínica de Los Nogales y a impulsar Crear para Reconstruir, una iniciativa que utiliza el arte como herramienta de recuperación e integración para personas con trastornos mentales severos.
6: El ticket de colaboración tiene un valor de 1.300 pesos y los tickets son limitados. Pueden adquirirse con integrantes de Rotary Club Colonia contactando al club en Instagram o Facebook @RotaryClubColonia o en Centro Hogar Hyundai Cat Colonia y Cambio Aguirre Vere. Escuchamos al presidente rotario Andrés Álvarez.
14: En esta edición hemos tenido un gran apoyo, como en otras anteriores, tanto de los expositores como de las empresas y del público en general, comprando su entrada. También contarles que este año la Cata de Vino tiene dos objetivos. Uno es ayudar a una reforma importante que tiene que hacer la Policlínica de Los Nogales para poder tener un mejor servicio al público que atienden, que es muchísimo el público que recibe esa policlínica, no solo de acá de Colonia, sino del departamento en sí. Y el otro es un proyecto de salud mental que está encabezado por el doctor Siri y el artista Bianchi, que se trata de talleres de arte terapia que buscan ayudar a pacientes con trastornos severos a poder volver a conectar con sus emociones y con la comunidad a través del arte y la meditación artística. Estos dos grandes objetivos están planteados para poder solventar estos proyectos a través de la recaudación de esta cata de vino. Asimismo, también contamos este año nuevamente con la colaboración de los estudiantes de gastronomía de UTU Colonia, que son quienes nos elaboran la mesa principal de nuestra cata de vino, que para nosotros es un plus a esta cata de vino, porque también está dando la oportunidad a estos jóvenes que están estudiando a poder llevar adelante esto que aprenden de la teoría a la práctica y vivenciarlo en un evento de gran escala como es la Cata de Vino. Así que estamos muy agradecidos por todo lo que venimos trabajando y por toda la colaboración que venimos recibiendo para este gran evento, que va a ser una gran fiesta. Los invitamos a todos a que este 9 de octubre a las 20:30 horas en AFE, en el Centro Cultural Nacional AFE, puedan acompañarnos y disfrutar de esto, que no es solo una noche de disfrute, sino que es una noche también de solidaridad.
7: Presentan en Colonia el libro Cuando te eligen a medias, del autor Alejandro de León.
6: Alejandro de León es escritor, conferencista y creador de contenido especializado en relaciones humanas, apego y desarrollo personal.
7: Esta presentación integra literatura, reflexión y arte en vivo para generar un encuentro profundo y transformador con el público.
6: Acompaña al escritor, el artista visual plástico William Ramírez, quien desarrollará una obra en vivo utilizando vino o café como técnica pictórica.
7: Este libro pone en palabras una dinámica silenciosa pero común, vínculos donde no falta el afecto, falta la claridad.
6: Cuando te eligen a medias no es un libro sobre el otro, es un libro sobre lo que aceptás y lo que ya no.
7: La presentación será este jueves a las 18:30 horas en la Casa de la Cultura de Colonia.
6: Si el tiempo acompaña, se realizará en el patio de la misma, en caso contrario, en el Salón de Actos, organiza Biblioteca Central Juana de Ibarburu.
7: Vamos ahora a seguir recorriendo la región. Nos vamos nuevamente a Rosario con información que nos aporta Virginia Valer.
10: Se realizó en el pastoreo un nuevo intercambio de semillas y prácticas agroecológicas, una propuesta que busca compartir recursos y conocimientos vinculados a las huertas, además de generar espacios de encuentro entre vecinos. En ese marco conversamos con Stephanie Solinger y Gabriela Méndez de la Escuelita de Agroecología del Pastoreo.
15: Bueno, exactamente, estamos acá en la previa del intercambio de semillas y prácticas agroecológicas, esta vez de cara a la temporada primavera-verano. Y bueno, muy contentas con eso, con ganas de que se arrime mucha gente para compartir, para conocernos, para intercambiar, que un poco por ahí va la intención, digamos, de esta actividad de intercambio.
10: Bueno, ya han tenido otras experiencias. ¿Qué es lo que, digamos, se consigue con este tipo de jornadas? ¿Hay semillas que por ahí los vecinos traen, que no se tienen aquí en la huerta, se llevan? ¿Cómo es un poco
16: sí, la dinámica? Sí, las semillas circulan y plantines y todo lo que tiene que ver en relación a la huerta y a la horticultura. Eso va y viene, circula de puntos a otros del departamento, porque la vez pasada nos sorprendió que vinieron de bastante lejos. Pero eso es como lo más tangible, lo más, ¿no?, que sucede en el intercambio. Pero lo más que creemos nosotros, lo más importante que sucede en el intercambio es el tejido comunitario, esto de encontrarse una persona que está distante geográficamente de la otra y poder conocerse, saber que están haciendo las mismas prácticas, porque eso es muy muy importante y muy necesario en estos tiempos.
10: Creemos. ¿Notan que está más difundido el tema de la agroecología entre las familias, las huertas familiares?
15: Y bueno, me parece que acá en el territorio del pastoreo, que en esto de que venimos trabajando con las instituciones, un poquito sí, por lo menos quizás resuena la palabra. También es, a veces es complejo, digamos, como transformar algunos hábitos alimenticios y que las personas quieran tener su huerta en casa, ¿no? Entonces, a veces ese es el desafío más grande, pero como decía Gabriela, en realidad lo más importante es tender la red. Entonces, si yo hoy o mañana quiero tener mi huertita en casa, sé con quién puedo contar si no tengo semillas.
10: Bueno, recordamos, para acercarse a esta huerta, para acercarse al trabajo comunitario que están haciendo, ¿cuándo y cómo pueden hacerlo?
16: Bueno, sí, los lunes y los miércoles son dos días que estamos generalmente a la vuelta, Stephanie y yo, pero tenemos también, este año tenemos la novedad de que tenemos un contacto para que la gente pueda ponerse en comunicación por ahí, que lo que sea que necesite vinculado a la huerta. Y es el 093-542-147. Es el contacto de la Escuelita de Agroecología. Así le llamamos ahora al proyecto de huerta del Centro de Servicio Social Pastoreo.
6: Seguimos con más contactos. Nos vamos nuevamente a Valdense. Desde allí, Susan Hoffman.
8: Con una importante participación de público, se desarrolló este domingo en la Plaza de Deportes de Playa Fomento la jornada Antes de Nosotras, una costa de huellas, encuentros y memorias, organizada por el grupo Las Bailarinas de Costa del Inmigrante en el marco del Día del Patrimonio. Al evaluar la actividad, la profesora Marina Díaz destacó la respuesta del público y señaló que, pese al trabajo que implicó la organización, valió la pena. Díaz también agradeció a todos los que participaron de la jornada.
17: Y por suerte nos ha tocado un día maravilloso, con un cielo despejado y un sol que brillaba, igual que brillaron mis mujeres al momento de presentar la obra escénica. Realmente es una obra que ha sido creada, bueno, y dirigida por mí, pero creada de lo más profundo de nuestro corazón, teniendo presente las raíces indígenas del Uruguay, y quisimos dejar bien plasmado el lema que dice presente, pasado y futuro. Así que también en nuestra obra, que dura unos 40 minutos, hicimos intervenir al público escribiendo sus deseos, sus anhelos y construyendo juntos el árbol de la vida que quedó plasmado en el escenario. Así que fue una jornada bellísima y el público respondió, pero lo más bien.
8: Bien, y después también los otros eventos artísticos que hubieron y muchísima gente participando, ¿no? También mucha gente en la playa hoy.
17: Sí, por supuesto, nos acompañaron nuestros amigos del Timbó, de Silda Paulier, que brillaron como siempre, que ellos son muy profesionales, un espectáculo exquisísimo. Y después Sierra Manumbí, que son un grupo de tarariras, que también tienen que ver con esto de las raíces y del folclore bien nativo. Así que una jornada muy, muy linda, y la gente nos ha acompañado más que bien.
8: Mucho trabajo, pero valió la pena.
17: Sí, por supuesto que valió la pena. También un agradecimiento inmenso a todos los artesanos que se presentaron, que esto era una actividad donde los convocamos de forma gratuita. Ellos podían poner su stand y poder mostrar, y especialmente aquellos que son de acá, de la playa de Costa del Inmigrante. Así que también un agradecimiento para ellos.
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7: En el marco del evento Queso, Papa, Frutilla y Vino, Patrimonio Josefino, se realizó en el Mercado Municipal el tercer concurso departamental de quesos, organizado por la Intendencia de San José con la colaboración de la Asociación Uruguaya de Técnicos en Lechería.
6: Durante la jornada se llevó a cabo la jura de quesos artesanales elaborados por establecimientos del departamento, con participación de productores en distintas categorías.
7: En Quesos Colonia, el primer premio fue para Eliana Bentancor, seguida por Mónica Yeve y Santiago Martínez. En la categoría de quesos semiduros con menos de 6 meses de maduración, Bentancor obtuvo el primer lugar y Guide el segundo.
6: En tanto, en quesos semiduros con más de 6 meses de maduración, el primer premio correspondió a Mónica Hueve y el segundo a Santiago Martínez.
7: Los ganadores del concurso participarán de una mesa de negocios que se desarrollará en Rivera el próximo martes 10 de noviembre.
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8: Momento de deportes en Informativo Central. Valentina Pérez ganó el charrúa en bochas y el remero Felipe Kluber el de oro.
9: El remero Felipe Kluber fue distinguido como el charrúa de oro al periodo 2025-2026 en el marco de la 53 edición de los premios charrúa organizada por el Círculo de Periodistas Deportivos del Uruguay.
8: El periodo que se tomó en cuenta fue el 1 de julio 2025 hasta el 30 de junio del presente año.
9: Kluber, de 26 años, fue campeón mundial en single ligero en la cita de Shanghái en China en junio de 2025 y en agosto de este año fue de plata de la misma categoría, pero en Países Bajos.
8: La coloniense Valentina Pérez fue la ganadora de la distinción en bochas por el éxito a nivel nacional y en sus participaciones mundialistas y sudamericanas. Continúa la actividad de la Liga Mayor hoy martes con 3 partidos.
9: Por el grupo 1, Atlético Valdense enfrentará a Colonia de Florencio Sánchez desde las 21:30 horas en el Parque Celestino Jaimonat.
8: Por el grupo 2, el Nacional de Nueva Albesia recibirá a la Granja de Juan Lacase 21:30 en su estadio, mientras que por el grupo 4, Reformers de Juan Lacase jugará ante Santa Emilia de Cardona desde las 21 en el Parque Marino Rivero.
9: El miércoles se completará la fecha con 3 partidos. Artesano de Nueva Albesia recibirá Independiente de Juan Lacase a las 21:30 en el Parque Raúl Gugelmeyer.
8: Por el grupo 3, Nacional de La Paz enfrentará a Peñarol de Ombúes de La Valle, 21:30, cancha de Nacional de La Paz, mientras que el Nacional de Cardona será local ante Colegiales de Rosario, a la misma hora en el Parque Valérico Perdomo.
9: En la Divisional B, por el grupo 2, Pompeya de Tarariras derrotó 3-0 a Estudiantes del Colla de Rosario.
8: Por el grupo 3, hoy martes se jugarán dos encuentros, 19:30, Racing de Pantanoso enfrentará a La Rañaga de Cardona en el Parque Celestino Seymonat, 21 horas, Plaza de Tarariras, será local ante Independiente de Miguelete en su cancha.
9: Se jugó este lunes la segunda fecha del campeonato en sub-17 de la Liga de Colonia.
8: El General le ganó a Urquiza Wanderers por 4-0, Juventud y Central empataron 2-2, Artesano perdió con San Carlos 2-1 y Maracaná derrotó 14-0 a Barrio Sur.
9: La tabla de posiciones tiene Maracaná, el General y San Carlos con 6 puntos, Juventud 4, Central 1, Artesano, Orqueta, Wanderers y Barrio Sur sin unidades.
8: La próxima fecha, Barrio Sur, Artesano, San Carlos, el General, Juventud, Maracaná y Orqueta, Wanderers, Central.
9: Se juega mañana la tercera y última fecha de la fase de grupos de la Copa Colonia.
8: En el Parque Raúl Constantín, en Tarariras, desde las 19:30, Huracán enfrentará a Wanderers con el arbitraje de Diego da Silva, con Eduardo Hernández y Marcelo Larrama.
9: A segunda hora, Maracaná frente al General con el arbitraje de Marcelo Larrama. Este partido será transmisión base de Sacramento FM y del equipo fútbol.
8: En el Estadio de Juventud, Artesano El Parque, 19:30, con el arbitraje de Fabio Pintos, con Gustavo Ferreira y Jonathan Wilson.
9: A segunda hora, Juventud y Central, arbitra Joan Wilson en el Parque San Pedro, 19:30 horas. Jugarán Progreso Barrio Sur con el arbitraje de Hernán Asimonti, con Alan Cervantes y Johnny Brunet. A segunda hora, Deportivo San Pedro con Sarandí, el árbitro será Johnny Brunet.
8: En cancha de San Carlos, 19:30, San Carlos Semillero con el arbitraje de Fabián Balsa, con Brian Serpa y Pablo Díaz. A segunda hora, Peñarol Nacional arbitra Pablo Díaz.
9: En la última fecha de la fase de grupos se conocerán los clasificados a cuartos de final.
8: En el grupo C, Sarandí 4, Maracaná 3, el General 2, Deportivo San Pedro 1.
9: En el grupo A, San Carlos y el Parque 4 puntos, Semillero 3 y Artesano 0. Y en el grupo B, Central tiene 6 puntos, Juventud 4, Peñarol 1 y Nacional sin unidades. Y en el grupo D, Barrio Sur 6, Progreso 4, Orqueta Wanderers 1 y Huracán sin unidades. Nos vamos.
8: Nos vamos, amigos. Hasta aquí la información. Los invitamos a seguir en nuestra programación.
9: Que pasen bien, hasta mañana.
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0: Buen mediodía para todos, bienvenidos a un nuevo programa de Mediodía Rural, aquí en el aire de Radio del Oeste, jornada de martes 6 de octubre del 2026. Meteorología indica para lo que resta del día, una jornada que continuará con cielo algo nuboso y nuboso, con periodos de cubierto. Se esperan probables precipitaciones escasas hacia la noche de hoy, 22 grados es la máxima prevista. Para mañana miércoles el tiempo estará inestable, se esperan lluvias, cielo cubierto, precipitaciones y tormentas, a tiempo ventoso en zonas costeras, 11 grados la mínima, 20 es la máxima prevista para el miércoles, y la tendencia para el día jueves, cielo cubierto, precipitaciones y tormentas, mejoras temporarias, nieblas y neblinas hacia la tarde, 22 grados la máxima esperada para el día jueves, así lo indica el Instituto Uruguayo de Meteorología. Comenzamos como siempre con distintas novedades del sector agropecuario. Se despierta la demanda y los precios se reactivan en el mercado del gordo. Se reactiva gradualmente la demanda industrial y los precios comienzan a reaccionar. La oferta de pasto sigue siendo mínima y los negocios se concretan en la punta de precios a los que llegan los frigoríficos. En la medida que la industria empieza a arrancar, los valores se van afirmando, comentó un consignatario consultado por el programa Conexión Agropecuaria. El novillo se comercializa sobre 5,80 y $5.90 por kilo en lotes de punta, y la vaca gorda con mayor amplitud de valores entre 5,40 y $5.60 en ganado bien terminado y pesado. La percepción es de estabilidad y firmeza, está con una flechita hacia arriba, apuntó el operador. El promedio de precios, tras la reunión de este lunes de la Asociación de Consignatarios de Ganado, muestra una suba para los novillos de $5.78 a $5.81 por kilo, mientras que los especiales de exportación subieron 4 centavos a $5.84, y los novillos buenos de exportación se arrimaron a la punta con una suba desde $5.72 a $5.81 en la última semana. Vacas y vaquillonas ganaron 3 centavos a $5.43 y $5.76 respectivamente en el promedio general, aunque las vacas especiales se destacaron con un salto de 10 centavos a $5.54. El mercado de reposición sigue firme y estable en valores. En el remate de Pantalla Uruguay de la semana pasada hubo récord en novillos y un ajuste en terneros. Los terneros pasaron de $4.35 a $4.17 por kilo, una baja del 4% frente al remate anterior, y el precio al bulto pasó de $886 a $853. En la Asociación de Consignatarios de Ganado, los terneros bajaron 2 centavos, con ajustes en los terneros livianos y subas en los terneros de más de 180 kilos y en los de exportación, que mantienen la tendencia alcista. Compartimos, a propósito, el análisis, el informe de la Asociación de Consignatarios de Ganado.
1: Lunes 5 de octubre finaliza una reunión más de la Asociación de Consignatarios de Ganado. Vimos una semana en cuanto al ganado gordo, en el cual la oferta continúa siendo escasa y la demanda comienza a ceder en cuanto a las pretensiones que tenía la oferta. Los comentarios que surgen de la reunión para el ganado gordo, con escasa oferta, faena reducida y una demanda más flexible, mayor dinámica de negocio. Para los ovinos, con reducida actividad, como consecuencia de la baja oferta, mercado firme. El comentario para la reposición, con oferta moderada y pretenciosa y una demanda que actúa con mayor cautela, se enlentece la concreción de negocio. Los promedios para el ganado gordo es de 5,81 novillo, 5,43 la vaca y 5,76 la vaquillona, tuviendo un aumento de 3 centavos para cada una de las categorías. Para los lanares, los corderos tuvieron un aumento de 3 centavos, quedando en 6,42. El capón aumentó 1 centavo, quedando en 5,40. Y la oveja un aumento de 3 centavos, quedando en 5,28. Para el mercado de reposición, vimos que el ternero y la ternera tuvo un ajuste en los valores, quedando en 4,54 el ternero, un ajuste de 2 centavos. También 2 centavos para la ternera, quedando en 4,31. La vaca tuvo un aumento de 4 centavos, quedando en 2,54. En cuanto a la faena, otra semana con faena reducida de 27.524. En el acumulado anual seguimos en torno al 15%. Y la composición de la faena fue de 46% de novillo, 37% de vaca, 16% de vaquillona.
0: aquí en el aire en la Radio del Oeste, era la palabra de José Rubio, de la Asociación de Consignatarios de Ganado. Estamos en Mediodía Rural, juntos hasta la hora 13:30.
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0: Exportaciones de lácteos en septiembre. Creció Brasil y cae fuerte Argelia. Las solicitudes de exportaciones de lácteos en septiembre sumaron 22.560 toneladas por $79 millones. Esto marca un descenso del 3,8% frente a las 23.465 toneladas exportadas en septiembre del 2025 por un valor de 20,76 millones. En valor, el descenso interanual fue del 13%, según se desprende de los datos de aduanas. Brasil fue por amplio margen el principal destino en el mes de septiembre, con más de casi 8.000 toneladas por casi $30 millones, un crecimiento del 41% en volumen frente a las toneladas enviadas a ese mercado un año atrás. La facturación fue de $22,8 millones. Argelia mostró una marcada retracción interanual con 2.431 toneladas por $8,9 millones en septiembre, un cuarto de las exportadas un año atrás a ese destino. El tercer puesto fue para Nigeria con 1.000 toneladas, seguido por Sudáfrica y Mauritania.

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10: Rebote para los granos el lunes tras una semana de fuertes bajas. Los precios de la soja y el trigo comenzaron al alza la semana en el mercado de Chicago, luego de las bajas de 3% la semana pasada. El maíz se estabiliza tras perder más de 6% la semana pasada, mientras que el arroz se disparó en Brasil, principalmente por la suba del real frente al dólar. La colza repuntó en el mercado europeo, aunque la cotización en dólares volvió a recibir presiones por la nueva baja del euro frente a la moneda estadounidense a su menor valor desde abril del 2025. La colza cerró en el mercado sobre 558 euros por tonelada, 625 dólares, y en Uruguay cotizó en el eje de los 550 dólares por tonelada. Los precios de los granos bajaron la semana pasada por distintos factores: el avance de la cosecha de cultivos de verano en el hemisferio norte con buen clima, la decepción por la falta de noticias positivas para las compras de soja de China en Estados Unidos y el inesperado incremento del stock de maíz estadounidense que hundió los precios del cereal. El fortalecimiento global del dólar hasta su mayor valor en 17 meses, que se acentuó este lunes, se sumó a las presiones bajistas al restarle competitividad a las exportaciones estadounidenses. El avance del dólar global es bajista para las materias primas. Soja al alza. La soja posición julio 2027 subió un dólar este lunes a 485,80 dólares por tonelada y se recupera desde el piso de precios de cuatro semanas, alcanzando la semana pasada con 484 dólares por tonelada. En Uruguay, la referencia de precio para la soja de la próxima cosecha era de 445 dólares este lunes. La crisis del gasoil da impulso a los precios de los aceites. El aceite de soja subió, sube la soja y también la colza en el mercado europeo. La suba del real en Brasil de más de 4% en un día sobre el dólar da sostén al precio de la soja en Estados Unidos al encarecer la soja de Brasil. En Estados Unidos la cosecha de soja avanza a un ritmo más lento que el esperado, aunque el ingreso del nuevo grano mantiene una presión sobre el mercado que moderó subas mayores. Hay más maíz en Estados Unidos. La baja más pronunciada la semana pasada fue la del maíz, que en la posición mayo 2027 de la Bolsa de Chicago ajustó de 216 a 204 dólares por tonelada y este lunes dejó de bajar, pero terminó prácticamente sin cambios.
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10: La cebada le gana a la colza. En la jornada de márgenes y rendimientos de cultivos realizada por Fucrea, se destacó la estimación de que es la cebada y no la colza el cultivo de invierno que promete un margen mayor en la zafra 26-27. Con un rendimiento de 4.500 kilos por hectárea, se estima un margen de 65 dólares por hectárea para la cebada y de solo un dólar para la colza en base a 1.700 kilos por hectárea de rendimiento y un precio de 550 dólares por tonelada. En ambos casos se incluye renta y costo de estructura. La cebada hoy en día tiene un panorama un poquito mejor. Los precios son buenos para los dos cultivos, pero hoy en día la cebada está logrando buenos rendimientos que en colza todavía son inferiores a lo que se podría aspirar como potencial. Por ende, la cebada queda un poquito mejor ubicada en términos de margen, afirmó Ramiro Rostán, asesor agrícola de Fucrea. En los cultivos de verano, que comenzaron la siembra con el maíz de primera, que ocupará un área récord, Rostán advirtió que a diferencia de los cultivos de invierno, la variabilidad del maíz y la soja se han disparado en los últimos 10 años.

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11: Jacqueline Cachi, presente en este congreso de Autel, hablando sobre la producción ovina, la producción de leche ovina. Bueno, gracias por atendernos. ¿Qué te pareció esta experiencia compartida y la curiosidad de muchos presentes aquí? Gracias por esta nota.
12: No, gracias a vos, Gustavo. Siempre estás para difundir todo esto de la lechería y de las ovejas también has estado aparte con eso. Y bueno, para mí, que primera experiencia compartiendo así con tanta gente tan importante, además, fue todo un desafío, los nervios y demás, pero me pareció genial presentar lo que hacemos. Gonzalo me dice, tirando algún palito, necesitamos que sepan que hay desafíos reales en este tema, y bueno, creo que fue bien recibido por las respuestas que hubo y después los comentarios acá en los pasillos, esperando que siga creciendo, que haya más gente interesada en desarrollar esto, que es una producción relativamente sencilla. Incluso yo fui a...
11: No es complicado, porque uno piensa oveja, uno la vaca como que está acostumbrado, pero en el caso de la oveja, a ver, contame cómo ha sido para ustedes la experiencia.
12: Bueno, demoraron en adaptarse 3 días. De 0 ovejas que están en el campo nomás, 0 ovejas de tambo, 3 días. Ya saben que hay comida, suben solas. Bueno, el tambo es elevado, la diferencia con un tambo de vacas. Ya suben solas, ya están más tranquilas. Nosotros pensamos que iba a ser más complicado. Ya el primer día, Gonzalo me dice, es re difícil esto, no quieren subir. 3 días. Uh-huh. Es una raza mansa, está acostumbrada, fue creada para esto.
11: Recordemos la raza, que es usted, además son cabañeros.
12: Exacto, Frisona Milchaf. Uh-huh. Fue creada para esto en Alemania, para ser una oveja lechera y tener el contacto permanente con quien las cría. Se nota además en los animales el temperamento de ellas. Tenemos pila que se acercan a que les acariciemos y todo eso, en la atención a los partos, cómo se dejan atender y demás. Son animales muy muy mansos. Uh-huh. Y el otro tema es la comida. Si hay comida, son más mansas todavía. Entonces se adaptaron muy bien. El desafío nuestro ahora es eso de que yo hablaba de las mediciones, de poder elegir por producción los animales. De repente la oveja más linda que nosotros llevamos una exposición y que pueda ser la mejor en la exposición, no es la que mejor produce. Claro. Entonces, bueno, necesitamos esas mediciones para poder elegir los que más produzcan.
11: Gonzalo, ¿te ha tocado a ti manejar los animales en el propio ordeño? Y contame cómo ha sido también para ti la experiencia.
13: Bueno, la verdad que pensamos que era más complicado. Bueno, nosotros, a pesar de tener la oveja ya hace 5 o 6 años que estamos con la oveja, con la Frisona Mincha, no habíamos ordeñado. Este año arrancamos a ordeñar y bueno, la verdad que fue muy sencillo. Ya hoy por hoy puedo decir, las ovejas se suben solas, no hay prácticamente trabajo. Es un animal muy dócil, como decía Jack, que es un animal dócil que no presenta dificultades. Es ideal para superficies pequeñas, o sea que vos no podés tener un tambo de vacas en 6 hectáreas porque no te dan para nada, o sea, pero en ovejas ya es otro tema.
11: Esa es la extensión que tienen ustedes, ¿no?
13: Ahí va, sí, es la superficie que nosotros manejamos.
11: ¿Cuántas manejan en esa área?
13: En esa área nosotros muy intensivamente tenemos unas 60 ovejas, ordeñando actualmente hoy, porque tuvimos un criterio ahí, elegir las que fueran borregas, ¿no?, de primer parto, porque teníamos muchas de primer parto y bueno, y eso. Y elegimos más o menos ahí, tenemos 24 ovejas van en orden. Uh-huh. Y bueno, y con eso ya nos da para producir, hacer queso y empezar a probar. Claro. A ver qué cómo nos va.
11: ¿Cuánto es la producción individual? Eso que sea ya que también de comenzar a medir y registrar esos datos.
13: Bueno, individualmente no tenemos, porque es como dice, presenta el problema de que no encontramos lactómetros para poder medir la leche individualmente. Pero
11: porque es un lactómetro diferente al que hay tradicional de vaca, ¿no?
13: Por ejemplo, claro, vos vas a cualquier proleza y te encontrás con un lactómetro de vaca y lo comprás y no pasa sirve. Nada. El de vaca no sirve porque tiene que ser específico para oveja. Y bueno, porque claro, por los litros que da son muy reducidos a lo que te da una vaca, ¿no? Claro. Y bueno, pero estamos hablando que una oveja, muy buena oveja, puede llegar a dar 2,5 litros, 3 litros, que de hecho seguro tenemos un par de ovejas de esa, pero no podemos saber porque por la cantidad que da, te das cuenta que da mucho más que de repente que la que está al lado, porque se ordeña más rápido y esas están dando leche demora. Pero bien específicamente no te puedo decir. Claro. Sí.
11: ¿Son 2 veces por día el ordeño? ¿Y cómo es el manejo de la oveja?
12: Bueno, nosotros la manejamos, hay 8 millones de opciones en esto, es que a cada uno. Nosotros las manejamos en un ordeño solo porque hemos visto que otros compañeros criadores han empezado directamente destetando corderos a los 3 días, como se hacen los tambos de vaca, y ordeñar 2 veces. La producción no es la misma, porque la oveja necesita, a diferencia de la vaca, la oveja necesita el estímulo del cordero para producir leche. Pero además resignase el cordero, y nosotros no crecen igual que los otros. Y nosotros en los predios chicos necesitamos tener las dos cosas, los corderos de fin de año y la oveja dando leche. Entonces decidimos hacerlo así, empezar el ordeñe al mes de los corderos, porque también vendemos genética. Y para vender un buen carnero o una buena hembra, necesita el desarrollo que le da solamente la leche de la madre. No encontramos en Uruguay, ese es otro tema, un sustituto que compense lo que es la leche de oveja.
11: Un montón de cosas estás a ciegas, ¿no? Tampoco hay investigación en Uruguay que te respalde,
12: poca,
11: ¿no?
12: Es poca. Acá en Línea, la Estanzuela, se ha hecho algún alguna investigación con el tema de los sustitutos, pero notamos que es caro producir esa mezcla de cosas para tener esos corderos en condiciones. Entonces, de repente, capaz que una importación en lugares que sí hay sustitutos para cordero, nos puede llegar a salir más barato. Pero nosotros hacemos así, destetamos al mes cuando ya los corderos se desarrollaron, también no solo por lo que vas a vender, sino por las hembras que te vas a quedar. Vos no te puedes quedar con hembras que se desarrollaron mal y que aprendimos hace poco que esas hembras se define su producción los primeros 100 días de gestación y luego los primeros 5 meses de vida, que si ahí le sacamos la leche de la madre, ¿qué ovejas vamos a reponer?
11: Claro.
12: Entonces, es todo una cuestión. Por ahora, elegimos eso. Un mes con la mamá y después un ordeñe hasta el destete en diciembre.
11: ¿Cuánto dura la lactancia de una oveja?
12: Andan los 6-7 meses más o menos, hasta 8 en Argentina, que yo, como yo decía, tenemos mucho contacto en Argentina, están hasta 8 o 9 meses, dependiendo de cómo venga la producción, ¿no? El clima, que es una cuestión. Ahí ven, si empieza a bajar demasiado, se secan y chao.
11: Dijiste algo ahí por ahí, corderos a fin de año. O sea que la Frisona milchaf, también el cordero se puede utilizar como para carne, digamos.
13: Sí, totalmente. ¿Sí? Es como cualquier otro cordero. O sea,
11: ¿es una carne rica?
13: Es una carne rica, es más magra que cualquier otra raza carnicera, es un poco más magra. Hay gente que la prefiere por ser más magra. Y otro tema, el tema de los corderos que dice Jaque, es el tema mano de obra. Si vos le sacas todos los corderos para criar los guachos, a nivel familiar, o sea, no imagínate 40 corderos tomando mema.
11: Claro.
13: Y conseguir una nodriza, que hay alguna automatización y eso, ya a nosotros se nos hace muy caro y es imposible. O sea, por eso preferimos el cordero con la madre durante el día y se lo sacamos de noche. Y después, como cualquier otro cordero, sirve para comer, como un cordero que te dé carneado 16, 17 kilos, espectacular como cualquier otro cordero.
11: Bien, ya que en cuanto a lo que es la propia elaboración del queso, ¿cómo ha sido la experiencia de ustedes?
12: Y bueno, por ahora no le notamos grandes diferencias con hacer leche de vaca, que ya habíamos hecho montones.
11: Sí, ¿qué hacen? ¿Congelan leche y después la juntan?
12: Sí, la congelamos cuando tenemos el volumen para llenar lo que viene siendo nuestra tina quesera.
11: ¿De cuánto es la tina?
12: De 55 litros.
11: Claro, por eso sí, se entiende.
12: Son de 4 o 5 días de ordeñe y hacemos queso. Pero lo que vivimos es el rendimiento, ¿no? Rinde el doble que la leche de vaca. Y bueno, después el proceso es el mismo.
11: ¿Qué tipo de queso están haciendo?
12: Ahora hicimos un fresco, le digo, son tipo dambo, y vamos a intentar hacer que eso sí no hay, porque yo lo entiendo.
11: ¿Cuajada lavada, digamos, de alguna manera, con agua caliente para cocinar o no?
12: Lo hicimos sin lavar.
11: Claro.
12: Pero sí, está cocinado, sí. Hacer uno madurado, pero madurado de verdad, porque lo que no hay dentro de los que producen queso es alguno que lo estacione más de 6 meses.
11: ¿Y se vende?
12: Se vende. No, en febrero la gente que ordeña, en febrero no tiene mercaderías para vender. Mira, se vende todo.
11: O sea que hay un mercado para el queso de oveja.
12: Sí, se vende muy bien. Ya te digo, nosotros que participamos en todo lo que es esto de las exposiciones y las ferias artesanales, en febrero se hace el encuentro del ovino y la granja allá en Canelones y pedimos por favor que lleven queso, que lleven dulce de leche, que no hay, ya no hay. Entonces, sabés que se mueve y que se necesita. Y este tema de que madurado más de un mes es difícil, porque yo los entiendo, no se necesita la plata. Vos trabajás porque necesitas cobrar el producto. Pero creo que es un producto que se puede diferenciar si lo dejamos estacionar.
11: ¿El sabor del queso cómo es, Gonzalo?
13: Es un queso espectacular. Totalmente diferente, no voy a esperar como que si fuera un queso de vaca, pero no tiene ningún sabor extraño.
11: No tiene tufo.
13: No, hermano, esto es muy agradable al paladar. O sea, vos comés un pedacito y querés comer otro más enseguida.
11: Hormas chicas, ¿no?
13: Sí. Hormas chicas, sí. Por lo general, yo lo que he visto son hormas chicas.

0: oyente, un productor que está escuchando, productor pequeño en particular, como una alternativa interesante elaborar queso de oveja?
1: Es una alternativa muy interesante. Este, es un valor agregado, no es, porque no es solo criar la oveja para tener un cordero fin de año, como se hace tradicionalmente. O sea, los que no tienen lana, porque si no, el que tiene lana dice, este, tiene la lana, y bueno, la lana ya sabemos que el precio es medio que está ahí. Si no tienes lana fina, la lana más gruesa no vale nada. Pero esta producción, producir leche, este, nosotros lo encontramos como una alternativa a poder seguir teniendo ovejas, al que le gusta la oveja, el ovejero, y tener un extra. O sea, el tema de la leche, los quesos, tiene un valor. A mí me decía un muchacho que hace tiempo que está haciendo queso de oveja, me dice, yo hago una oveja haciendo queso y le saco 6 corderos. Claro. Esa es la cuenta que él sacaba. O sea, por oveja, año. Sí, por año.
0: Por año.
1: Por año, sí, o sea, sí. Yo cuando cierro los números en febrero o marzo que saco las ovejas, yo a esa oveja en queso le saqué el mismo precio que como si ella me hubiese dado 6 corderos. O sea, si hacés los números,
0: es la sabiduría hindú, por eso los hindúes no fallan a la vaca, pues por eso en realidad.
1: Ahí va, vos lo pensás y tiene una lógica, ahí va. Claro. Tiene muy y los números, o sea, vos decís vender 6 corderos por oveja es un número espectacular.
0: Y es fresco el queso, ¿verdad? Ya que, ¿cuántos días de maduración más o menos?
2: 15, 20 anda ahí. Con la intención de hacer un... que no se puede nombrar, pero hacer un tipo de pecorino madurado más de 6 meses. Claro. Por lo menos más de 6. Claro. Si llegáramos, no sé, sería un éxito rotundo, pero claro. No creo.
0: Necesita una espalda financiera y también tener un mercado seguro de que lo vas a tener.
2: Exactamente, ¿no? Exactamente. ¿Existe, sabes, en dónde ese mercado? En toda esta gente que, por lo menos allá, se ha desarrollado lo que son las chacras turísticas y que van a comer, la gente va a almorzar y se le hacen platos gourmet. Ahí están los nichos, claro, para esas cosas.
0: Además de Cabaña, que han tenido premios en este último Prado también con reconocimientos en la raza.
2: Sí, cuatro campeones de categoría, la gran campeona hembra, el mejor ejemplar de la raza. Nosotros nos cumplimos, si no vamos al Prado, ya está.
0: Bueno, ya que, y Gonzalo, gracias por atendernos,
2: No, por favor, muchísimas gracias.
0: Y aquellos que se quieran contactar, que lo hagan, ¿verdad?
2: Sí, claro que sí, estamos en las redes sociales como Pecoranera UI.
0: Oveja negra
2: en italiano. Estamos en todas las redes y les mostramos un montón de cosas de lo que hacemos, pero también hacemos publicaciones muy divertidas.
1: Sí, siempre estamos mostrando todo lo que hacemos y somos una empresa familiar, vamos a decir, pequeña empresa familiar de puertas abiertas. Bien. Nosotros recibimos a todo el mundo, va todo el mundo a ver qué hacemos, le mostramos a todo el mundo lo que hacemos, porque como dijo Jack hoy cuando habló, la idea es que crezcan todos, porque si no, esto, si nos quedamos nosotros solos y los demás no crece nadie, no tiene sentido.
2: Y la última, déjame, Gustavo, para las mujeres, porque me quedé pensando, el otro día nos llamaron de Salto, una muchacha que se iba a iniciar. Esto es una cosa ideal para la mujer rural, esa que quiere estar en el campo, es esto.
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0: Llegamos al final de una nueva entrega de Mediodía Rural. Agradecerles a todos, como siempre, la compañía. Siga con nosotros con más noticias del sector agropecuario. 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
2: ¿Me da la hora?
3: Es la hora 13, 29 minutos.
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4: Comenzamos un nuevo resumen informativo de Radio Francia Internacional. En los controles está Jérémy Boucher, martes 6 de octubre, 2 de la tarde en París. Y comenzamos con los titulares.
5: Andreína Flores.
4: En España, el presidente del gobierno español, Pedro Sánchez, anunció que los decretos sobre la vivienda habían sido aprobados por segunda vez en Consejo de Ministros. Tendrían ahora que ser aprobados también por la Diputación Permanente del Congreso. En Francia, los estudiantes de secundaria participan en una huelga general y protestas de calle para exigir más financiamiento a los liceos, más profesores y menos carga académica y horaria. Y en Quebec, la provincia francófona de Canadá, el partido quebequés de tendencia independentista ganó las elecciones de este lunes y volverá a gobernar la provincia después de 12 años de ausencia en el poder. Estos son los titulares de la jornada. Vamos ahora con el informativo. Bienvenidos a Radio Francia Internacional. En España, el Consejo de Ministros aprobó nuevamente los dos decretos sobre la vivienda que el Congreso rechazó el pasado viernes y que fueron el detonante de la convocatoria a elecciones anticipadas para el 29 de noviembre. El presidente del gobierno español, Pedro Sánchez, habló sobre los decretos esta mañana en conferencia de prensa.
6: El Consejo ha aprobado, como saben, dos reales decretos ley que, con algunas incorporaciones a nuestro juicio muy positivas, mantienen la esencia de los dos reales decretos leyes que decayeron en el Pleno del Congreso de los Diputados el pasado viernes. Y lo hemos hecho porque las circunstancias que hacían que salieran adelante estos reales decretos leyes no han cambiado durante estos días.
4: Y mientras tanto, en Madrid, nuestro corresponsal Juan Cascón estuvo palpando las opiniones de los españoles sobre las elecciones anticipadas para noviembre. Lo escuchamos.
7: Aunque la última palabra la tenía Pedro Sánchez, la convocatoria de elecciones era casi un secreto a voces tras un fin de semana en el que el presidente ha sopesado la decisión con su ejecutivo y con el Partido Socialista, donde algunos cargos ya le pedían dar este paso. En las calles hay quien ha recibido la noticia con alivio.
8: Ya era el momento, ya cambios porque necesitamos cambios.
7: Con hartazgo.
9: Es que lo tenía que haber hecho hace 4 años.
7: O con nerviosismo.
10: Me parece un poco precipitado que sean tan pronto.
7: El 29 de noviembre, algo más de un mes y medio para decidir qué papeleta introducir en la urna. Y una vez más, esa es la gran pregunta. ¿A quién votar?
11: Izquierda, sí, sí. A la izquierda, seguro, segurísimo.
10: Yo he votado más centro-derecha, pero también quiero ver si sale alguna candidatura independiente.
12: Todavía no lo sé. Tengo que pensarlo.
13: El voto es un secreto.
7: En cualquier caso, la cita electoral parecía inevitable por la falta de mayoría parlamentaria del gobierno para aprobar decretos, por el desgaste político y más recientemente por las intensas movilizaciones por la crisis de la vivienda.
11: No habría adelanto electoral si esto no hubiera pasado.
14: La vivienda ha tenido 8 años para solucionarla y todos nosotros, como mi hijo, tenga acceso a una vivienda digna.
7: Comienza la cuenta atrás. Las formaciones políticas preparan ya sus candidaturas y sus programas y, al igual que el clamor social de las últimas semanas, se prevé que el calendario electoral esté marcado principalmente por la cuestión de la vivienda. Desde Madrid, Juan Cascón para Radio Francia Internacional.
4: Gracias a Juan. Y también en España, el Tribunal Supremo dejó sin efecto la orden de detención contra el independentista catalán Carles Puigdemont, quien podrá ahora regresar a su país 9 años después de salir de España tras el intento secesionista del 2017. Con esto ponemos punto final a este resumen informativo de Radio Francia Internacional. Jérémy Boucher en los controles y ante los micrófonos Andreína Flores. Merci beaucoup. Au revoir.
0: Hasta aquí las informaciones del mundo a través de Radio Francia Internacional.
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15: Un niño de 6 años está internado fuera de peligro con un cuadro de meningitis en la ciudad de Paysandú. El paciente consultó en la mañana con síntomas y en la tarde se identificó el meningococo como causante del cuadro clínico. La directora departamental de salud del Ministerio de Salud Pública, Ángela Almeida, indicó que el niño se encuentra en buenas condiciones internado en la mutualista local. Permanece en sala sin elementos de riesgo por el momento, dijo Almeida, quien destacó la rápida intervención en el caso. Las autoridades de la salud realizaron quimioprofilaxis a familiares que conviven con el niño y este lunes se concurrieron a la escuela local a la que asiste el menor para informar a sus compañeros y a los demás padres sobre su situación. Además, se le hizo profilaxis con medicación a unos 15 niños compañeros de clase y a la maestra. La actividad en la escuela es normal.

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8: ¿Me da la hora?
9: Es la hora 14:31.
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0: ¿Me da la hora?
1: Es la hora 14:46.
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1: Salud Pública reabrió la agenda de vacunación contra el meningococo para los niños de entre 2 y 5 años. La agenda está disponible para los departamentos que lo requieran, mientras que en los que no es necesario agendarse, pueden dirigirse hasta cualquier puesto. La ministra de Salud Pública, Cristina Lustenberg, remarcó la importancia de recibir esta vacuna y de ampliar la franja etaria.
2: Con esta instancia, hoy estamos consolidando de que todos los niños entre 2 años y 15 años tengan acceso a la vacunación de forma gratuita contra el meningococo C, que es el que tiene hoy la gran incidencia y prevalencia. Informamos a la ciudadanía que en la semana hoy epidemiológica 39 hemos tenido en el país 33 casos confirmados por enfermedad meningocócica, que es un aumento con respecto al año 2025 y menor a la semana que estamos que en el año 2024. Sí es claro que nosotros a partir de julio detectamos este aumento inusual de casos y por eso agregamos esta vacunación transitoria a diferentes grupos etarios, que hoy vuelvo a rectificar, a decir, a partir de hoy va a ser a los niños se agregan entre 2 y 5 años y va a quedar cubierta todos los niños entre 2 y 15 años.
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6: Contanos, Martín, cómo venimos con Plaza, qué está pasando con los chicos, con lo que queda del año, con los chicos de Futsal Down. Bueno, estuve mirando unos videos impresionantes de amputados también, camino al Mundial, ¿no?
7: Sí, camino al Mundial. Y la verdad, bueno, actividades un montón, como siempre. El otro día me hablaban de, bueno, ¿qué se viene para el año que viene? Y digo, déjame terminar este porque estamos todavía con tanta cosa que en realidad, vamos a terminar el año y después arrancamos el otro, pero queda actividad de futsal, queda actividad de amputados, queda natación, quedan los paranacionales que tenemos ahora en unos días. Hay una información que se filtró, pero bueno, ya es popular, de la posibilidad de ir a Chile a un panamericano.
6: Que en creo realidad, que Lucho la largó.
7: A Luchita se le escapó ahí. En realidad, bueno, estamos haciendo el esfuerzo para ir. Ya están clasificados los gurises, así que eso es lo más importante. Ahora estamos viendo de qué forma vamos. Porque es en Chile, en Santiago de Chile. Va a estar genial, la verdad. Pero bueno, genera un esfuerzo extra, ¿no? Porque sí, tenemos viajes de avión, etcétera, etcétera, etcétera.
6: Eso sería para los chicos de Futsal Down, ¿no?
7: De Futsal Down, sí. Exacto. Sí.
6: Y para ellos que ya cruzaron Argentina, también fue una experiencia impresionante, que puedan ir a Chile, sería como...
7: Sí, bueno, en realidad yo que sé, más allá de la experiencia deportiva, yo del último viaje que fuimos a Quilmes me traje un montón de cosas lindas. Pero lo más lindo que me traje, yo lo comenté varias veces en el grupo, que capaz que lo cuento y una pavada, pero para mí, que yo que lo viví tan de cerca, no es para nada pavada. Tengo una familia que va al club. ¿Mm? Y esa familia, complejo, el chico con síndrome de Down, bastante complejo. ¿Mm-hmm? En su momento, realmente para nosotros que lo vimos crecer y todo, llegar el momento como fue en Quilmes y verlo tomando un café con leche con la familia en antes de subir al barco, los tres juntos ahí, para mí fue como decir,
6: sí, se me pone la piel
7: de
6: gallina.
7: Todo lo que está bien, porque en realidad dije, no, nunca en mi vida hubiese creído que esa familia podría estar disfrutando ese momento. Sí. Y estaban a pleno, estaban.
6: Como familia con un hijo con discapacidad, o cualquier familia, uh-huh, que uno tenga, que también tengan esa independencia, decir, sí, mi hijo que que quizás en su momento se te desmorona con un diagnóstico o con lo que te toca vivir, y que puedan ir a representar un lugar, que se tomen un barco solos, que vayan con un equipo técnico, es un montonazo, o sea, a nivel personal, social, vinieron empoderados, ¿no?
7: Sí, experiencia. Aparte va más allá si ganás o perdés.
6: Totalmente.
7: O sea, ganás siempre, siempre ganás. Adentro de la cancha, bueno, a veces se pierde, a veces se gana, pero es parte del deporte.
6: Pero esta batalla sí que está ganada.
7: Sí, está así.
6: Ya ser parte de un grupo, estar no representando una camiseta, sino defendiendo de que sí se puede, la salud que para ellos traen. Yo conozco también chicos con síndrome Down también en el grupo, que también son autistas, o sea, claro, que tienen varios diagnósticos también, y que quizás hace unos años no los escuchabas hablar, y hoy podés entablar una charla con ellos. Es un montón.
7: Es un montón lo que genera el deporte, lo que genera también la buena convivencia, el apoyo de los padres, la confianza también, que no hay que ser, la confianza que te da el padre para decir, okay, esto es mi ser más preciado, te lo dejo, cuídamelo, hacé lo que pueda. Y eso es un paso por un padre, es un paso muy importante. Y esa confianza que nos depositan todas las semanas, para nosotros es un montón. Y por suerte se en positiva, y creo que es la clave, lo que nos ha llevado a que esto sea tan lindo.
6: Qué lindo. Y con respecto a amputados, ¿vos tenés la info de cómo podemos ayudar para que lleguen al Mundial? Ahora sé que hay una movida, ¿no?, para ayudarlos.
7: Sí, Cristian me va a matar porque en realidad no tengo la información exacta, sé que es México. Creería yo que tienen todo resuelto.
6: Creería que tienen todo resuelto.
7: Había, como siempre, el problema de cómo financiar todas esas cosas. Tengo entendido que lo resolvieron. Medio pulmón
6: y si,
7: ahí, pero
6: y sí. Si no, seguramente en los próximos días estaremos dando información concreta de cómo podemos ayudar para que lleguen al Mundial.
7: Sí, ahora me imagino a Cristian agarrándose la cabeza y diciendo, no, Martín,
6: ¿cómo no le dimos la info? Y encima yo dejé el teléfono cargando, nos va a estar escribiendo igual ahora, si nos está escuchando. Bueno, y Hanna, esta noche, ¿qué tenemos?
7: Bueno, sí, tiene los premios Charrúa de vuelta, tercer año consecutivo. No sé, ella está muy muy positiva, pero no sé, me reservo ahí porque con quien compite el premio han logrado cosas increíbles también. Ajá. Así que bueno,
6: ¿quién es con quien compite?
7: Con Eduardo Dutra. Ajá. Y Daniel, que es compañero, bueno, los dos son compañeros de ella del Comité Paralímpico Uruguayo. Daniel la ha logrado puesto en Berlín, primer puesto.
6: Wow.
7: Él es ciego. Ajá. Está en la disciplina de atletismo. Wow. Es un gran
6: igual ya fenómeno. Para Hanna estar ahí en los premios y todo, ya es también, como decíamos hoy, ahí ya está también el logro, ¿no?
7: Sí, yo le mandé un mensaje, le digo, decime si tenemos que ir. Yo soy administrativa, no te puedo decir nada, pero ante la duda vamos a ir igual. Se reencuentra con personas que ella ya conoce, y gane o no gane, es una fiesta igual.
6: Y aparte que Hanna es un ejemplo para muchos de nosotros, y está buenísimo que también se haga visible a través de estos eventos que son tan populares, y siempre con su carisma, y también lo que ha crecido Hanna.
7: Sí, está grande, tiene novio ya.
6: ¡Ah, qué momento!
7: ¡Qué momento! Más complicado eso. No, re bien. El tema de... Bueno, y Hanna tiene ahora, la semana que viene nos vamos para Argentina, tiene un Open para swimming allá. El mes que viene se va para Perú. Uh-huh. A una de las fechas de la World para swimming, que va por el Comité Paralímpico, así que nada, la verdad tiene actividad en pila.
6: Qué bueno. Y después que tenemos natación también, que bueno, como hablaba el otro día Nacho, que es un genio, y un montón de actividades que hay en plaza, que también tienen un equipo de profesionales capacitados para buscar el mejor horario, para hablar con las familias.
7: Sí.
6: Así que bueno, yo lo que siempre hago hincapié es que esto no es para la gente de plaza, sino que plaza abre sus puertas para que inclusión esté allí, y cualquier persona que nos esté escuchando y quiera acercarse va a ser bienvenida y va a ser recibida por gente que está capacitada, que tiene todo el amor en esto, en la camiseta y el corazón puesto, así que animarse, porque como decíamos hoy, el deporte cambia vidas.
7: Sí, Nacho lo que tiene que tiene ese no sé qué, que nada, que lo hace súper especial. Y bueno, y tiene el acompañamiento de todo el club, que personaliza y se adapta mucho a cada persona. Uh-huh. Entonces, bueno, eso creo que ayuda bastante, y más nosotros que realmente queremos aportar algo. No es ni por plata, ni esto no, esto es literalmente para cambiar vidas, y la verdad que se han cambiado más de una.
6: Sí,
7: de una se han cambiado. Tenemos mensajes de padres que nos mandan: che, mi hija está deseando que llegue el día, pronta la mochila, cosas. Bueno, esos mensajes son increíbles. Tuvimos un evento de paranatación, el segundo evento, encuentro de paranatación en el Club Plaza Colonia, y a un compañero de la directiva le llegó un mensaje de una persona de Argentina que conocía a uno que vino para acá. Entonces, sí, ¿cómo se expande? Increíblemente cómo se expande esto. Por suerte se expande todo lo bueno.
6: Positivo.
7: Sí, no, ni que hablar, porque también podría, funcionar mal.
6: Claro.
7: Pero estamos pendientes todo el tiempo de adaptarnos. Y entiendo que no hay un librito tampoco bien hecho de esto. Entonces, bueno, estamos a base de adaptarnos y de ver y escuchar mucho a la familia, que es la que está en el mayor tiempo del tiempo.
6: Y que aparte de trabajar con los deportes adaptados, como la discapacidad en sí, es un desafío diario, porque cambia a diario el estado de humor, lo que uno pueda también padecer físicamente, y este espacio siempre genera eso, ¿no? Salud mental, sí. Salud física. Y lo que decíamos, hoy se expande y ojalá se pueda expandir a más lugares del departamento y del país.
7: Sí.
6: Una información en Argentina de que iban a hacer ahora un portal donde se iba a incluir todos los clubes que tienen deportes adaptados como ley, que entonces la gente pudiera saber, bueno, cuál me queda más cerca.
7: Claro.
6: Yo decía que lejos estamos de eso, pero que ojalá algún día podamos tener como más lugares en Colonia y en el Uruguay donde estén estas posibilidades.
7: Porque,
6: si bien llevan un montón de trabajo, hay muchas, muchas familias y personas que lo necesitan.
7: Sí. Hay mucha gente que le tiene miedo a equivocarse.
6: Uh-huh.
7: Y en realidad, si te equivocas en esto, es como que quedas recontra mal. Porque viste cómo es.
6: Sí.
7: Pero bueno, el tema es arrancar, escuchar a la familia, ver cuáles son sus posibilidades. Y bueno, y empezar por poco, y quién te dice no terminar por algo grande. Que algo grande igual es por ahí capaz para nosotros básico, como comer solos, ¿viste?
6: Claro.
7: Pero para mucha gente decir, vos, fue y se preparó la comida, tenía hambre, fue a la heladera, sacó la comida y se la preparó. Y eso es para nosotros capaz que pase, ¿no? Pero
6: y algo que me tocó vivir y que me encantó también en Plaza fue que los liceos fueran a jugar un amistoso con los chicos.
7: Sí.
6: Y que pudieran, ahora que decís comida, me acuerdo de esas meriendas en esa mesa enorme, y todos mezclados y sacándole un poquito el miedo a esto, ¿no?
7: Sí, nosotros tenemos ya pactado con varias escuelas y colegios, y dos por tres los visitamos. Te esperan los chicos con las preguntas, con todo, y en base a eso se trabaja después en el salón, y entiendo que sale una información, un material preciado, que en realidad es el momento. Cuando sos chico, después de más grande es más complicado cambiar la cabeza, pero cuando sos chico está bueno ya naturalizar muchísimas cosas.
6: Claro.
7: Que hoy por hoy para los adultos es más complejo, ¿no?
6: Es lo que hablábamos el otro día, justo con la presentación del collar que vamos a venir en el otro bloque a contarles, es que por suerte las generaciones que vienen ya han naturalizado la inclusión, y lo toman de otra manera. Quizás nuestras generaciones eran más complicadas de aceptar las diferencias, y de que no es que ellos o si alguien tiene una discapacidad tiene que adaptarse. Todos tenemos que entender que somos parte y que tenemos derecho a lo mismo.
7: Sí,
6: o sea, entonces
7: sí.
6: Es al revés. Y eso está bueno. Yo creo que vienen ya con un chip distinto.
7: Sí.
6: y por ahí vamos por un mejor camino, ¿no?
7: Sí, bueno, y esto que tengo en la mano, que es el collar girasoles, es un nuevo paso, porque estamos hablando de las discapacidades que se ven.
6: Sí.
7: Pero estas que no se ven son las que estamos menos preparados a veces, y es el porcentaje más alto.
6: Más alto. El 80% de las discapacidades son invisibles. Y ahora les contamos sobre eso. ¿Qué les parece si vamos a una tandita? Y nos regalás, Gustavo, algún tema musical. ¿Qué música te gusta, Martín?
7: ¿Soda Estéreo?
6: Ah, Soda Estéreo. Bueno, vamos a ponerle un poquito de ritmo a esta tarde con Soda Estéreo.

0: ¿Me da la hora?
1: Es la hora 15:41.
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14: ¿Me da la hora?
15: Es la hora 16:01.
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18: Repasamos, como siempre a esta hora, los números del sorteo de Quiniela y Tómbola Vespertina en esta jornada de martes 6 de octubre. A la cabeza esta tarde, premio número 1, 026. 026 a la cabeza. Del segundo al décimo, 415, 124, 398, 097, 974, 904, 868, 589 y 266. Del undécimo al final, 580, 812, 584, 759, 177, 168, 624, 821, 750 y 823.
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18: Repasamos ahora los números de la tómbola: 04 12 15 21 23 24, 26, 50, 59, 66, 68, 74, 77, 78, 79, 80, 84, 89, 97 y 98.
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14: ¿Me da la hora?
15: Es la hora 16:04.
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21: Comenzamos, como es habitual, con las principales noticias en Punto a Punto en este martes 6 de octubre.
20: Nueva Helvecia.
21: El municipio de Nueva Helvecia llevará adelante una nueva oficina descentralizada. Esto será en el barrio El Retiro, con el objetivo de acercar la atención municipal a los vecinos y facilitar la realización de trámites, gestiones, consultas y la presentación de propuestas. La actividad se realizará este miércoles de 11:30 a 15 horas en el centro de referencia El Retiro, allí en el merendero. El Centro Comercial e Industrial de Colonia Suiza celebrará sus 103 años con un encuentro de aprendizaje que se realizará este próximo viernes 9 de octubre a partir de las 19:30 horas. Esto será allí en el Cine Helvético. La actividad tendrá como eje la conferencia El Poder de la Cercanía, a cargo de Juan Francisco Ritali, quien abordará nuevas formas de conectar con las personas y generar relaciones. Retali es autor del libro El Poder de la Cercanía, centrando en las emociones y en Latinoamérica. La actividad será con entrada gratuita y forma parte de la celebración de los 103 años del Centro Comercial e Industrial de Colonia Suiza. Durante el encuentro también se informará sobre el proyecto Girasoles, collar de girasol, haciendo lo invisible visible, con la participación de Pictórica Comunicación Alternativa.
0: Cádiz Colonia Suiza realizará el próximo 11 de octubre una venta de pollos asados arrollados, un valor de 600 pesos cada uno.
21: La propuesta tiene como objetivo recaudar fondos para la institución. Además, habrá venta de postres. Los pedidos podrán retirarse a partir de las 12 horas en la sede de la institución.
0: El Club de Leones filial El Nido prepara una nueva actividad denominada Jugate, una propuesta pensada para compartir una tarde de juegos, gastronomía y entretenimiento.
21: La actividad se realizará este próximo sábado 10, de 16 a 19 horas, en el Club Universal.
0: Durante la jornada habrá servicio de canilla libre de café, té, chocolate y aguas saborizadas, además de una propuesta gastronómica que incluirá sándwiches, medialunas, escones, alfajores y otras opciones de copetín.
21: También se organizarán juegos y sorteos con distintos premios, acompañados de música y entretenimiento. El ticket tiene un valor de 850 pesos y las reservas se pueden realizar a través del 099-505-737.
0: El próximo domingo 18 de octubre se realizará la fiesta del santuario en Nueva Albesia, con una jornada de actividades religiosas y de celebración comunitaria.
21: La programación comenzará a partir de las 15 horas con la procesión y continuará a las 11 con la celebración de la misa.
0: Posteriormente se compartirá un almuerzo y a las 13:30 horas se anuncia un show musical. También habrá un momento de rezo del rosario.
21: La jornada incluirá además un festejo especial por los 100 años de las Hermanas de María.
0: La organización invita a la comunidad a participar de esta celebración bajo el lema Unidos en la Fe, celebramos a nuestra Madre y Reina.
21: Se viene una nueva edición de Expo Verde de la Congregación Evangélica de Nueva Albesia.
0: Será el domingo 25 de octubre en el horario de 9 a 18 horas con entrada libre. De 15 a 19 horas habrá juegos inflables para los más chicos y espectáculos musicales desde las 15 y 30 horas.
21: En deportes continúa la actividad de la Liga Mayor hoy martes por el grupo 1. Atlético Valdense enfrentará a Colonia de Florencio Sánchez desde las 21 a 30 horas en el Parque Celestino Jaimonat.
0: Por el grupo 2, Nacional de Nueva Albesia recibirá a la Granja de Juan Lacase a partir de las 21 a 30 horas en su estadio.
21: El miércoles 7 se completará la fecha con 3 partidos. Artesano de Nueva Albesia recibirá a Independiente de Juan Lacase a las 21 a 30 horas en el Parque Raúl Guggenmeyer.
0: Por el grupo 3, Nacional de La Paz enfrentará a Peñarol de Ombúes de la Valle a las 21 a 30 en cancha de Nacional de La Paz, mientras que Nacional de Cardona será local ante Colegiales de Rosario a la misma hora en el Parque Valérico Perdomo.
21: En la división al B, por el grupo 2, Pompeya de Tarariras recibirá a Estudiantes Ilcoya de Rosario.
0: Por el grupo 3, hoy martes, se jugarán dos encuentros. A las 19 y 30 horas, Racing de Pantanoso, entre estos dos encuentros, enfrentará a La Rañaga de Cardona en el Parque Celestino Jaimonat.
20: Rosario.
21: El frigorífico Rosario de Rondatel, Sociedad Anónima, continúa incrementando en forma gradual su nivel de actividad luego de que China levantara en agosto la suspensión que pesaba sobre la planta. Si bien el establecimiento ya está habilitado para exportar, aún se espera la reapertura de la operativa comercial en ese mercado.
0: La faena se viene incrementando progresivamente. Actualmente se realizan dos jornadas de faena por semana con un promedio de 160 vacunos por jornada, luego de haber comenzado con unas 120 cabezas y registrar posteriormente jornadas de 150 y hasta 180 animales.
21: En materia laboral, unos 120 trabajadores se encuentran actualmente desempeñando tareas en la planta. Este lunes se incorporaron 8 nuevos operarios que estaban en el seguro de paro desde fines de agosto, y durante septiembre ya son más de 20 los trabajadores que fueron reincorporados.
0: El personal que retoma se distribuye entre las jornadas de faena, tareas de limpieza y otras actividades, de acuerdo con la disponibilidad de jornales. Paralelamente, la empresa comenzó a preparar stock de cajas y mercadería vistas a la reapertura comercial con China. La planta mantiene además reuniones mensuales en la Dirección Nacional de Trabajo para realizar el seguimiento de la situación laboral y productiva.
21: En cuanto a los trabajadores que permanecen en el seguro de paro, el Ministerio de Economía volvió a solicitar información a la empresa. Con esos datos se prevé elaborar un informe que será elevado a Presidencia en el marco de las gestiones para impulsar una nueva prórroga del seguro de desempleo.
0: En otras noticias, se realizó en el Pastoreo, en el barrio El Pastoreo, un nuevo intercambio de semillas prácticas agroecológicas, una propuesta que busca compartir recursos y conocimientos vinculados a las huertas, además de generar espacios de encuentro entre los vecinos.
21: La Escuela Técnica de Rosario se prepara para un desafío gastronómico que busca marcar un récord nacional, elaborar la torta más larga de Uruguay en el marco de sus 90 años. Está allí, bueno, con todos los preparativos acerca de esta realización.
0: El Instituto de Formación Docente de Rosario realizará este jueves 8 de octubre una jornada institucional de intercambio, difusión e identidad académica en el marco de la propuesta Puertas Abiertas.
21: La actividad tendrá una instancia matutina, será de 9 a 12.30 horas en la sede del Instituto de Formación Docente allí en Rosario, ubicada en Artigas 332, y otra vespertina que será de 14 a 16 y 30 horas en el Centro Cultural Rosario, ubicado en Sarandí y 25 de Mayo.
0: La jornada busca generar un espacio de intercambio y difusión de la propuesta académica de la institución.
21: Jornada gratuita para adultos mayores en Rosario. Esto es en el marco del Día Internacional del Adulto Mayor. Este sábado 10 de octubre se realizará una jornada gratuita de integración, actividad física y juegos en la Plaza de Deportes allí de Rosario.
0: La propuesta se desarrollará de 14 a 18 horas e incluirá en Newcom recreativo a las 14, una clase abierta de yoga a las 15 y gimnasia a las 16 horas.
21: La actividad será al aire libre y finalizará con una merienda compartida. La iniciativa cuenta con el apoyo de la Secretaría Nacional de Deporte, Intendencia de Colonia y Plaza de Deportes de Rosario.
0: Los CAIF, El Pastoreo y Manos Unidas de Rosario organizan una coche caminata para celebrar el Día Nacional del Bebé, establecido por la Ley 19.132.
21: La actividad se realizará este próximo 9 de octubre desde las 9.45 con punto de encuentro allí en la Plaza Benito Rosa.
0: La escuela número 34 celebrará sus 125 años con una jornada especial el próximo 11 de octubre, que incluirá un acto protocolar y distintas propuestas artísticas.
21: Las actividades comenzarán a las 15 horas y contarán con la participación de Nayara Rampellini, Danza Santa Catalina, Julián Martinoff, Grupo Renacer, Federico Urrutia, Cardi Flor, Natalia Portillo, Un Pericón y Mariela Bonjuro.
0: El programa finalizará a las 20 horas con una obra de teatro de La Pérgola. Durante la jornada habrá venta de chorizos, refrescos, papas fritas, postres y otros alimentos.
21: La Escuela Técnica Maestro Álvaro Bustos Espinel de Rosario lleva adelante una campaña para reunir los recursos necesarios para alcanzar el récord gastronómico en Uruguay acerca de la torta más larga del país, bueno, como decíamos, celebrando su 90 aniversario.
0: En ese marco, de 10 a 17 horas se realizará una campaña del peso o huevo por las calles de Rosario, invitando a los vecinos a colaborar con la iniciativa. Desde la institución agradecen desde ya el apoyo de la comunidad en esta propuesta.
20: Tarariras.
21: Coordinan operativo de seguridad para la próxima fiesta de la primavera en la seccional policial 14 de Tarariras. Se realizó una reunión de coordinación de cara justamente a la próxima fiesta de la primavera.
0: Del encuentro participaron el subcomisario Fabián Hernández, en representación del Club de Leones, César Brozuski y Manuel Dalmás, por la Dirección de Tránsito, el inspector Emiliano Moreira, y por el municipio de Tarariras, la alcaldesa Maricel Zaporiti y el capataz Edgardo Cortázar.
21: Durante la reunión se coordinaron acciones conjuntas entre las distintas instituciones con el objetivo de avanzar en la organización y establecer las medidas de seguridad necesarias para el desarrollo de este evento.
0: El Consejo Municipal de Tarariras comenzará este martes un ciclo de reuniones barriales con el objetivo de generar espacios de encuentro, diálogo e intercambio con los vecinos de la ciudad.
21: La primera instancia se llevará adelante desde las 19.30 horas en la sede del Club Pompeya. La convocatoria es abierta y se invita a los vecinos de Tarariras a participar. participar.
0: El CAIF Dientitos de Leche de Tarariras tiene abiertas las inscripciones para el programa Experiencias Oportunas, dirigido a niños y niñas de 0 a 24 meses. Las inscripciones se reciben desde el 5 de octubre hasta el 12 de noviembre.
21: Para solicitar entrevistas, se deberá presentar cédula de identidad de todos los integrantes del hogar, partida de nacimiento, carnet de control pediátrico y carnet de vacunas del niño o niña. Por consultas, los interesados pueden comunicarse a través del 45744612 o el 099-900-097.
0: Asamblea Territorial del Congreso de Educación se realizará este miércoles en Tarariras.
21: En el marco del Congreso de Educación, este miércoles 7 de octubre se realizará en Tarariras una asamblea territorial dirigida a instituciones y organizaciones de la comunidad.
0: La instancia tendrá como eje la educación como derecho y se plantea como un espacio para compartir necesidades, experiencias, inquietudes y propuestas vinculadas a la realidad educativa local. La actividad comenzará a las 19:30 en el Salón del Rotary de Tarariras.
21: La convocatoria está dirigida a las distintas instituciones y organizaciones de la localidad. Los aportes recogidos serán incorporados en la construcción territorial que posteriormente será presentada en el Congreso de Educación.
0: El municipio de Tarariras realiza un llamado a precios para la realización de un mural en la necrópolis local dirigido a artistas, plásticos y empresas de la ciudad.
21: El trabajo tendrá una dimensión de 3.70 metros de alto por 5.80 metros de ancho. Los materiales necesarios serán proporcionados por el municipio.
0: Las propuestas deberán presentarse sobre cerrado hasta hoy al mediodía, a la hora 12. Por consultas, se encuentra disponible el teléfono 098-708-542.
21: El llamado está dirigido exclusivamente a empresas allí de Tarariras.
0: El próximo sábado 17 de octubre se realizará una nueva edición del Triatlón de Tarariras en la Plaza de Deportes de la ciudad.
21: La actividad contará con tres modalidades: adultos individual, posta mixta de adultos, integrado por tres participantes, y posta mixta de niños, también de tres integrantes.
0: Las inscripciones están abiertas y pueden realizarse en la Plaza de Deportes de Tarariras a través del teléfono 098-141-377.
21: Continúa la actividad de la Liga Mayor hoy martes por el Grupo 3 de la Divisional B. Hoy martes, a partir de las 21:00, Plaza de Tarariras será local ante Independiente de Miguelete en su cancha.
0: Mañana miércoles, y por el Grupo 2, Pompeya recibirá a Estudiantes El Colla de Rosario.
20: Valdense.

La Plaza de Deportes Juan Alberto Bonet de Colonia Valdén se inaugurará este martes, hoy martes 6, a partir de las 17:30 horas, su cancha de césped sintético. La actividad es organizada por el municipio de Colonia Valdén y la Comisión de Apoyo a la Plaza de Deportes. El programa incluye un acto protocolar, una clase abierta de la Escuelita de Tenis de Colonia Valdén, una demostración de tenis en silla de ruedas a cargo de la Asociación Uruguaya de Tenis y una muestra de tenistas de nivel avanzado. Por la Liga Mayor Departamental, en el grupo 2 de la Divisional A, hoy martes 6, se medirá en el Club Esparta ante el Club Atlético Colón de Cardona. El encuentro será en el Parque Doctor Emilio Andreón de Atlético Esparta a las 21:30 horas. El Club Esparta se prepara para vivir este próximo sábado 10 de octubre el tercer campeonato de patín artístico de la Liga Celeste del Sur. Se llevará a cabo en el gimnasio polideportivo de la institución albinegra, comenzando a partir de las 9 de la mañana.

0: de dotar a Costa del Inmigrante de un municipio propio.
1: El grupo continuará con esta ronda de reuniones y próximamente mantendrá encuentros con los municipios de La Paz y Colonia Valdense en el marco de la propuesta que impulsa para la creación de un gobierno de cercanía y con representación propia para la zona.
0: El domingo se realizó en la Plaza de Deportes de Playa Fomento la jornada Antes de Nosotras, una costa de huellas, encuentros y memorias organizada por el grupo Las Bailarinas de Costa del Inmigrante en el marco del Día del Patrimonio.
1: La propuesta incluyó la presentación de la obra Antes de Nosotras, además de las actuaciones de El Timbó, de Silda Paulier, y el grupo folclórico Mainumbi, de Tarariras. También participaron artesanos y emprendedores con una muy buena respuesta del público y presencia de visitantes que disfrutaron de esta jornada allí en la zona.
2: La Paz.
0: La artista plástica Janet Costabel, oriunda de Cosmopolita y radicada en Juan Lacase, presenta durante octubre una muestra de sus pinturas en la Biblioteca Municipal de Villa La Paz.
1: La exposición reúne trabajos en acrílico, punticismo, mandalas, pop art y distintas temáticas, además de una obra bordada.
0: La muestra puede visitarse de lunes a viernes de 8 a 13 horas y estará especialmente acompañada por la artista durante las actividades de la Semana de Villa La Paz, incluyendo la jornada del 17 de octubre y la tradicional Noche de las Antorchas.
1: Comienzan este próximo fin de semana las actividades por los 168 años de fundación de Villa La Paz, Colonia Piemontesa, fundada el 17 de octubre de 1858.
0: Para el sábado 10 la programación es la siguiente: en el Templo Evangélico Valdense de La Paz a las 19:30, Festival Coral, donde actúan varios coros de tanto de aquí la zona como también de Silda Polier, de Nueva Albesia, de Ombúes de la Valle y de Montevideo.
1: En tanto, el domingo 11, en el Templo Evangélico de La Paz, a las 10:30 horas, culto ecuménico en el Centro Social La Paz. A las 13 horas se llevará a cabo el almuerzo de reencuentro. Ahí estará la actuación también del Beis Cabrera y su grupo.
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6: Continuamos adelante en la tarde con vos, en esta jornada de martes. La Pascua Boloña Piamontesa prepara la celebración de su 168 aniversario y la Noche de las Antorchas. Villa La Paz realizó justamente el lanzamiento de las actividades previstas con motivo de la celebración de su 168 aniversario y una nueva edición de la Noche de las Antorchas. La presentación se llevó a cabo en la Intendencia de Colonia y contó con la participación del Intendente Guillermo Rodríguez, el Alcalde de La Paz, Walter Miranda, y los integrantes de la Comisión Organizadora de los Festejos, Natalia Fiermarín y Mauro Maldonado. También participaron, entre otros, el diputado Mario Colmán, directores de la Intendencia, ediles departamentales y representantes de medios de comunicación. La Noche de las Antorchas se realizará el sábado 17 de octubre a partir de las 20 horas. Presentamos ahora la palabra de Walter Miranda, el alcalde de La Paz, quien da detalles e informa lo que significa este tipo de acontecimientos.
7: Agradecerle al señor Intendente y a su equipo de trabajo por todo esto que para nosotros es muy importante, y también a la prensa, que es quien va a difundir por sus medios a llegar a distintos lugares, de rincones del país y demás, a que la fiesta de las Antorchas sea otra vez otro éxito como es todos los años. Y bueno, es el 17 de octubre, comenzamos a las 20 horas, se está reuniendo la gente y bueno, es como siempre, es algo muy lindo, es algo tradicional. Y bueno, invitamos a todos los que hayan participado alguna vez a que nos sigan acompañando, y al que no lo haya hecho, que no pierda la oportunidad, de que esto es algo que va a quedar grabado en los corazones. Y bueno, para nosotros el aniversario de 168 años es muy importante, es el pueblo donde nacimos, donde nos criamos. Y bueno, agradecer a la prensa que haga su trabajo, al intendente, como digo, y bueno, hoy estamos acompañados de la Comisión de Festejo y de Cultura, que son también ellos los que han hecho un programa de trabajo para que octubre tenga la fiesta como se merece el pueblo. Muchísimas gracias.
6: También hablaron en la conferencia de prensa, como les decía al principio, Natalia Firmarín y Mauro Maldonado, integrantes de la comisión organizadora, estarán sus expresiones y brindando detalles de la actividad.
8: ¿Qué podemos decir de esta noche mágica? Porque es una noche mágica. Es una noche donde nuestra cultura está a flor de piel. Es una noche que se llena simplemente con acompañar con las antorchas. Está declarada de interés turístico municipal, departamental y nacional. No es poca cosa. Esperamos miles de personas siempre, siempre, por suerte no nos fallan. Tiene una chispa, una magia, tiene un encanto único que además Colonia lo lleva y lo sabe llevar muy bien, ¿sí? Acompañado de que nosotros queremos seguir manteniendo este don que nos dejaron nuestros inmigrantes y queremos mezclarlo con nuestra cultura, ¿sí? Porque nosotros, más allá de la cultura que mamamos y nos dejaron, también vamos forjando la nuestra. Así que este año nosotros como comisión de festejo decidimos ampliarnos un poquito más, decidimos los 168 años vienen con más festejos. Este año tenemos una fiesta gastronómica artesanal, con lo importante que es para nosotros poder decir, tenemos artesanos gastronómicos, artesanos desde las 11 de la mañana, que esto lleva, estos feriantes hacen trabajo con su impronta. Tenemos, a ver si me soplas un poquito, tenemos bandas, tenemos música, después tenemos nuestra noche y cuando se arma el fogón empiezan nuestros festejos en el escenario y al otro día siguen los festejos. Más allá de que nosotros le pedimos al intendente poder festejar durante todo el mes, somos una comisión que no tiene fines de lucro y que sí ayudamos a todas las instituciones del pueblo y festejamos como los gitanos. No somos gitanos, nada que ver, piamonteses, pero festejamos desde el primero hasta el 31. Van a haber actividades en todo el calendario. Y bueno, este año la agregamos el 18, o sea que sábado y domingo vamos a tener fiestas lindas, vamos a tener a Kathleen Berners, tenemos artistas de renombre, tenemos de todo un poco. Así que nada, es esperarlos, pedirle que apuesten una vez más por nosotros, por el turismo local, y no se me ocurre mucho más que agradecerle al intendente por poder hacer este lanzamiento y estoy segura que no les vamos a fallar.
9: Que puedan arrimarse el 17 a la fiesta de la antorcha, va a ser una noche preciosa, un momento de encuentro, de que las raíces del pueblo están todas ahí, algo hermoso para los que no pudieron estar, nunca pudieron ir, invitarlos a todos. También que el domingo 18 va a haber espectáculos en vivo, música en vivo, va a estar muy bueno, la verdad que lo esperamos a todos, ¿verdad?
6: Presentamos ahora la palabra del intendente de Colonia, Guillermo Rodríguez, quien destacó la realización de distintas celebraciones en el departamento durante el mismo fin de semana y el vínculo de la Noche de las Antorchas con las tradiciones heredadas de los inmigrantes.
10: La verdadera descentralización estuvo hoy acá, en estos tres lanzamientos que acabamos de hacer, ¿no? Porque estábamos hablando de Villa La Paz, de Colonia Valdense y de Colonia Sacramento. Y ese fin de semana, casualmente, las cosas de la vida dan, que a su vez sea el fin de semana de la fiesta del queso en Nueva Alvesia, de la fiesta de la primavera en Nueva Palmira y de la reinauguración del frontón de Pelota Vasca. Así que es algo que nos encanta. Obviamente que la Noche de las Antorchas, de alguna manera habla de nuestra historia, habla sobre todo de su historia. Acá está Ricardo, que siempre es nacido visitante porque tengo entendido de que su familia proviene de allí. Entonces habla de tradiciones, habla de ancestros, habla de inmigrantes. Y este año en el Prado, nuestro stand Colonia Tierra de Inmigrantes, tuvo una gran simbología de todo esto. Y la verdad que la gente cuando lo visitaba, más allá que tuvimos la suerte porque estaba precioso de haber obtenido un par de premios, ahí se veía muchas cosas con alegría, muchas cosas con orgullo, muchas cosas con identidad. Este año, si Dios quiere, en la reinauguración, ¿cómo fue que me equivoqué, Claudia, recién que dije frontón de Plaza de Toros? Bueno, me equivoqué, se me pegaron los términos. En el frontón de Pelota Vasca vamos a, de alguna manera, armar parte del stand que tuvimos en el Prado para que mucho más gente, la gente que no pudo ir a Montevideo, pueda verlo acá. Soy de los que creo firmemente que si viene la vida, siempre es bueno saber hacia dónde uno va, igual de bueno saber de dónde uno viene. Es saber tener claras las raíces, es tener claro todo aquello que mucha gente hizo por nosotros. Así que yo desde ya, obviamente, que una fiesta como esta doy por descontado que la gente va a acompañar, porque es preciosa. Vuelvo a repetir, ver esas antorchas, el fuego, la noche, todo es mágico ahí, como tú bien decías. Así que yo invitarlos a que el 17 de octubre en la noche se dé una vuelta por La Paz, que va a estar muy lindo. Muchas gracias.
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1: Continuamos con más información, continuamos con más noticias de actividades que se vienen en los próximos, en las próximas semanas aquí en el departamento de Colonia. Se presentó la segunda exposición de la Asociación Uruguaya de las Rosas, que se va a realizar el próximo 24 de octubre en las instalaciones del Club Aldense. La actividad fue presentada con la participación del intendente de Colonia, Guillermo Rodríguez, el director de turismo, Martín Álvarez, la presidenta de la filial valdense de la Asociación Uruguaya de las Rosas, Ana María Constantín Bracci, y la presidenta del Garden Club Los Jazmines, Verónica Fontana. También participaron el diputado Mario Colmán, directores de la intendencia, ediles departamentales, integrantes de las instituciones organizadoras y representantes de medios de comunicación. La exposición reunirá distintos ejemplares de rosas y presentará los trabajos realizados durante el año con arreglos de macetas, recipientes, cajas inglesas y cuadros. La actividad estará abierta al público de 18:30 a 20:30 horas. Los tickets tienen un valor de 1.200 pesos y pueden adquirirse a través de los teléfonos, presten atención y vayan tomando nota, 099-525-428 o 099-711-460. Repito los números de teléfono, 099-525-428 y 099-711-460. Presentamos ahora la palabra de Ana María Constantín, la presidenta de la filial valdense de la Asociación Uruguaya de las Rosas, y también la palabra de la presidenta del Garden Club Los Jazmines, Verónica Fontana, ambas hablando, informando de esta actividad ayer en el lanzamiento en la intendencia.
2: Para promocionar nuestro evento solidario, que ya Verónica, la presidenta de Jazmines Garden Club, va a dar más detalles. Yo como presidente de la Asociación Uruguaya La Rosa invito a visitar nuestra exposición el 24 de octubre en instalaciones del Club Valdense, de Colonia Valdense. Bueno, donde allí podremos disfrutar de todo nuestro trabajo del año, de distintos ejemplares de rosas con mucho color, con mucho aroma. Presentado en diferentes formas, ¿no? En maceta, en recipientes, en cajas inglesas, que es un sistema de presentación, en cuadros. Y bueno, la exposición va a estar abierta a las 18:30 hasta las 20:30. Así que bueno, esperamos a todos los amantes de las rosas que nos visiten. ¿Sí? Muchas gracias.
3: Desde el inicio de Jazmines siempre se trató de hacer evento solidario. En este marco, el beneficiario será el Tornado, un centro ecuestre, y nos acompaña María Gómez Oro, la técnica paisajista y jardinera, con un tema que a todos nos llega, un nuevo jardín. Es un placer tener la compañía de ella. Va a ser el sábado 24 de octubre, 15:30 horas, en el Club Aldense. Es un lindo momento para celebrar, compartir la muestra de diferentes socias.
1: Presentamos ahora la palabra del director de turismo de la Intendencia de Colonia, Martín Álvarez, sobre la importancia de esta propuesta y su vinculación con la actividad turística de Colonia Valdense.
4: Es un placer estar acá acompañándolas, casi coterráneo, nacido en Rosario, muy cerca ahí de la zona este del departamento. Felicitarlas porque la verdad que este tipo de cosas que hacen ponen en valor el trabajo que hacen durante todo el año. Yo creo que son inspiradoras, además, uno va a Colonia Valdense y uno habla de esa ciudad jardín, y este tipo de cosas son inspiradores y ayudan a transferir de generación en generación también. Cuando ustedes hacen este tipo de eventos, las nuevas generaciones se acercan también, se acerca mucha gente que empieza a ver el trabajo que hacen, y no es en vano que la ciudad de Colonia Valdense se llame ciudad jardín y uno la recorre y ve cómo mantienen la ciudad, y la verdad que ese tipo de cosas nos hace muy bien al turismo, la gente que viene a nuestro departamento. De las cosas que resalta, además de nuestra gente, nuestra tranquilidad, es eso, es la limpieza, es como tienen las distintas ciudades, y ustedes son un gran aporte para ese tipo de cosas. Así que desde la Intendencia y para, en este caso, para el área del turismo, hacen un aporte muy importante que de repente no se dan cuenta, pero que ponen ese granito de arena. Así que desde acá siempre seguir impulsando a esa, también esa cantidad de eventos que hay en el departamento de Colonia. Van a haber 3 lanzamientos, pero además de aquí en adelante el departamento de Colonia cargado de actividades, que eso es lo que siempre hablamos con el intendente, además de esa descentralización que ayuden a hacer, de que la gente conozca no solo la capital de nuestro departamento, que es un atractivo muy fuerte con el casco histórico, sino que la gente pueda moverse, y gracias a las actividades que hace toda la institucionalidad en el departamento, ayudan a que este tipo de cosas sean visibilizadas. Así que desde acá seguir acompañando y apoyarlas un año más.
1: Y finalmente presentamos la palabra del intendente de Colonia, Guillermo Rodríguez, quien adelantó el proyecto para la creación de un rosedal junto a la Escuela de Taller Artes y Oficios Patrimoniales Manuel de Lobo, con la participación de la Asociación Uruguaya de las Rosas.
5: Estamos armando en conjunto con la Escuela de Taller de Artes y Oficios Patrimoniales un rosedal, y sé de que ustedes van a estar presentes ayudando, y creo que es fantástico. Me encantó cuando Andrea me contó eso, porque son esas cosas lindas, esas cosas que no existen. Conozco, sobre todo por Jovita, la capacidad que ustedes tienen para manejar este tipo de cosas. Y en este caso, si será lindo que jazmín y rosas, qué dos plantas más lindas que esas, qué dos cosas más lindas de verlas, ¿no? Después me tienen que ir algún día a enseñarme a plantar a mí, que en mi casa se me secan todas. Pero no, agradecerles ese tema que me encantó, que estén presentes, nada más y nada menos que en algo tan patrimonial.
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¿Qué tal amigos? El placer enorme de saludarlos como todas las tardes. ¿Cómo andan? Un placer realmente estar en contacto con todos ustedes como cada tarde en este recorrido que hacemos juntos hasta la hora 19. Una tarde que está inestable aquí en Nueva Albesia y alrededores, el cielo prácticamente cubierto, 18 grados la temperatura. De todas maneras, una tarde templada que está lindo para salir, caminar, tomarse unos mates y a disfrutar, porque a partir de mañana se viene mucha inestabilidad, lluvias, tormentas, ya desde la mañana de este miércoles. Esta inestabilidad que nos va a acompañar prácticamente durante toda la semana. Habrá mejoras temporarias, por ejemplo, esto va a comenzar mañana y se va a extender hasta el jueves. Después tendremos una mejora temporaria el viernes y el fin de semana nuevamente muy inestable, con cielos cubiertos aquí en el sur del país. Los estaremos acompañando, ustedes comunicados a través del 09922-1490.

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9: Estamos, amigos, compartiendo la tarde con vos. 17 horas, 9 minutos. Cielo encapotado aquí en Nueva Albesia y alrededores. Hola Mario, ¿cómo estás? Quería escuchar por Lucas Hugo Sabor a Menta. Gracias Silvia de Valdense, nos desea buena jornada. Igualmente para vos Silvia, aquí está sonando Lucas Hugo con Piso 10.

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1: Y seguimos a toda música. Muchísimos mensajes que nos llegan como cada tarde al 099-22-1490. Buenas tardes, quiero escuchar un tema de Los Palmeras, Amigos son los amigos. Nos dice María Teresa de Rosario. Linda jornada, igual para vos, María Teresa. Aquí te complacemos con mucho gusto.
2: No, bueno, acá estamos dialogando para ver cómo conformamos este video.
3: ¿Estamos listos? 3, 2, 1.

0: está buena. ¿Te gustó?
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4: Y seguimos avanzando. Estamos en las 17 horas, 16 minutos. Hola Mario, ¿cómo estás? Ando con un poco de presión alta, tengo 19-10. Soy Susana Guerrero de Colonia Valdense. Si me pasás el Lucas Hugo y los chicos de la misma cuadra. Bueno, Susana, a cuidarse, ¿eh? Con mucho gusto. Aquí te estamos complaciendo.

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2: acusa. Y seguimos, seguimos avanzando. Te invitamos a participar de la muestra interactiva de fin de año de las escuelas del hogar de Tus Manos en Bastión del Carmen. Contará con una gran exposición de las 15 escuelas en el foyer del teatro, talleres interactivos y dos charlas abiertas a todo público. Hora 14, hablemos de salud mental, orientada por la psicóloga Estefanía Malán. Y hora 16, charla motivacional, las oportunidades también se crean, a cargo de la coach Cecilia Grade. Este viernes de 13 a 20 horas, muestra permanecerá abierta hasta el domingo 12. Te esperamos. Buenas tardes, Mario, ¿cómo estás? Se vienen las lluvias, hace falta, pero una buena lluvia que levante y que venga sol. Si podés pasarme por Carlos Ramón Fernández, el Zaino y el Forastero, gracias. Buena jornada, nos dice y nos desea Juancito, como siempre, prendido a la radio. Abrazo, Juan.

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11: Thank you. Y seguimos avanzando, estamos en las 17 horas 34 minutos. Hola Mario, quisiera escuchar un tema del Grupo Nevado. Acá estamos en la quesería como todos los días. Buena jornada, nos dice María del Luján, que está en plena tarea. Bueno, con mucho gusto, aquí te complacemos a vos y tu familia con Grupo Nevado.

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Y seguimos avanzando. Se ha despejado un poquito ahora, hay sol aquí en Nueva Helvecia. La temperatura está en 17 grados. La mínima esta noche será de 11 grados y mañana vamos a tener una jornada con mucha lluvia aquí en el sur del país. Esta inestabilidad que se va a extender hasta por lo menos el jueves, después va a mejorar momentáneamente el viernes y volverá a desmejorar el fin de semana.

Queremos mandarle un beso grande para María y para Edel, que ya están de vuelta en la casa después de una pequeña intervención quirúrgica. Así que salió todo bien. Gracias a todos. Me siento muy cansada de ir y volver todos los días. Un besote. Bueno, un beso grande, María, Me alegro muchísimo que haya salido todo bien. Aquí estamos complaciendo a Carla, que nos escribe desde Silda Polié. Quiere escuchar a Carlos Rivera con Pablo Alborán.

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1: Y seguimos, seguimos avanzando en la tarde con vos, 17 horas 45 minutos. 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
1: Y seguimos avanzando. Buenas tardes. ¿Qué tal? Me gustaría escuchar Abrázame Fuerte por Juan Gabriel. Lo dice Anita, que se comunica aquí desde Nueva Albesia.

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2: 17:56. Silbido, remolino. Aquí está la Sinfónica de Tambores, estamos complaciendo a Roberto, que nos escribe aquí desde Nueva Alvesia.

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11: Estamos, amigos, en las 18 horas, 3 minutos, 18 grados la temperatura aquí en Nueva Albesa y alrededores. El INUMET acaba de publicar una alerta donde dice tormentas muy fuertes y puntualmente severas. Desde la tarde de este miércoles se espera una mejora de las condiciones del tiempo por el litoral oeste con el desarrollo de tormentas fuertes a partir de la noche. Se prevén tormentas muy fuertes, puntualmente severas, que se irán desplazando gradualmente hacia el este durante el jueves. Los acumulados más significativos se prevén en el entorno de los 40 a 80 milímetros y puntualmente superiores en el norte y este. En zonas de tormentas pueden registrarse caídas de granizo, rachas de viento muy fuertes e intensa actividad eléctrica. Así que a tenerlo en cuenta, ¿eh?

0: Juan Carlos nos escribe desde Isilda Polié, quiere escuchar a Bernardita Gutiérrez con Enzo Castro. Aquí te complacemos con mucho gusto.
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7: Seguimos avanzando, amigos. 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Y seguimos avanzando, amigos. Muchísimos mensajes que nos llegan al 099-22-1490. Hola, Mario, ¿cómo estamos? Si podés, quiero escuchar a Caracol, Sabor a Menta. Javier de Isla Polín, un abrazo, gracias. Bueno, querido Javier, con mucho gusto, aquí te complacemos.

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1: Y seguimos complaciendo pedidos. Carla nos escribe aquí desde Nueva Albesia, quiere escuchar el tema Quizás en otra vida. Aquí está. Quizás.

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3: Y seguimos ya en la parte final de la tarde con vos. Mario y los mimos son para Violeta. Pasame algo de Cotopaxi, nos dice el querido Sergio Moreno, que está a full con los nietos, el Felipe jugando el fútbol, y bueno, también Violeta, que también ocupa su tiempo, ¿no? Bueno, con mucho gusto, Sergio. Aquí te estamos complaciendo con Cotopaxi.

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1: Estamos, amigos, en la parte final de la tarde con vos. Últimos pedidos. Es el caso de Daniel, que nos escribe desde Valdense y quiere escuchar a Abel García. Con mucho gusto, aquí te complacemos. 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
0: Estamos, amigos, llegando al final de tu encuentro aquí en la tarde con vos. El placer de haberlos acompañado, el deseo de que tengan una buena noche y mañana nos estamos reencontrando. Abrazo, abrazo para todos.

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4: Comenzamos, como es habitual, con las principales noticias en Punto a Punto en este martes 6 de octubre.
3: Nueva Helvecia.
4: El municipio de Nueva Helvecia llevará adelante una nueva oficina descentralizada. Esto será en el barrio El Retiro, con el objetivo de acercar la atención municipal a los vecinos y facilitar la realización de trámites, gestiones, consultas y la presentación de propuestas. La actividad se realizará este miércoles de 11:30 a 15 horas en el centro de referencia El Retiro, allí en el merendero. El Centro Comercial e Industrial de Colonia Suiza celebrará sus 103 años con un encuentro de aprendizaje que se realizará este próximo viernes 9 de octubre a partir de las 19:30 horas. Esto será allí en el Cine Helvético. La actividad tendrá como eje la conferencia El Poder de la Cercanía, a cargo de Juan Francisco Ritali, quien abordará nuevas formas de conectar con las personas y generar relaciones. Ritali es autor del libro El Poder de la Cercanía, centrando en las emociones y en Latinoamérica. La actividad será con entrada gratuita y forma parte de la celebración de los 103 años del Centro Comercial e Industrial de Colonia Suiza. Durante el encuentro también se informará sobre el proyecto Girasoles, collar de girasol, haciendo lo invisible visible, la participación de Pictórica Comunicación Alternativa.
5: Cade Colonia Suiza realizará el próximo 11 de octubre una venta de pollos asados arrollados, un valor de 600 pesos cada uno.
4: La propuesta tiene como objetivo recaudar fondos para la institución. Además, habrá venta de postres. Los pedidos podrán retirarse a partir de las 12 horas en la sede de la institución.
5: El Club de Leones filial El Nido prepara una nueva actividad denominada Jugate, una propuesta pensada para compartir una tarde de juegos, gastronomía y entretenimiento.
4: La actividad se realizará este próximo sábado 10, de 16 a 19 horas, en el Club Universal.
5: Durante la jornada habrá servicio de canilla libre de café, té, chocolate y aguas saborizadas, además de una propuesta gastronómica que incluirá sándwiches, medialunas, escones, alfajores y otras opciones de copetín.
4: También se organizarán juegos y sorteos con distintos premios, acompañados de música y entretenimiento. El ticket tiene un valor de 850 50 pesos y las reservas se pueden realizar a través del 099-505-737.
5: El próximo domingo 18 de octubre se realizará la fiesta del santuario en Nueva Helvecia, con una jornada de actividades religiosas y de celebración comunitaria.
4: La programación comenzará a partir de las 15 horas con la procesión y continuará a las 11 con la celebración de la misa.
5: Posteriormente se compartirá un almuerzo y a las 13:30 horas se anuncia un show musical. También habrá un momento de rezo del rosario.
4: La jornada incluirá además un festejo especial por los 100 años de las Hermanas de María.
5: La organización invita a la comunidad a participar de esta celebración bajo el lema Unidos en la Fe, celebramos a nuestra Madre y Reina.
4: Se viene una nueva edición de Expo Verde de en la Congregación Evangélica de Nueva Helvecia.
5: Será el domingo 25 de octubre en el horario de 9 a 18 horas con entrada libre. De 15 a 19 horas habrá juegos inflables para los más chicos y espectáculos musicales desde las 15 y 30 horas.
4: En deportes continúa la actividad de la Liga Mayor hoy martes por el Grupo 1. Atlético Valdense enfrentará a Colonia de Florencio Sánchez desde las 21 a 30 horas en el Parque Celestino Jaimonat.
5: Por el Grupo 2, Nacional de Nueva Helvecia recibirá a la Granja de Juan Lacase a partir de las 21 a 30 horas en su estadio.
4: El miércoles 7 se completará la fecha con 3 partidos. Artesano de Nueva Helvecia recibirá a Independiente de Juan Lacase a las 21 a 30 horas en el Parque Raúl Guggenmeyer.
5: Por el Grupo 3, Nacional de La Paz enfrentará a Peñarol de Ombúes de la Valle a las 21 a 30 en cancha de Nacional de La Paz, mientras que Nacional de Cardona será local ante Colegiales de Rosario a la misma hora en el Parque Valérico Perdomo.
4: En la División al B, por el Grupo 2, Pompeya de Tarariras recibirá a Estudiantes Ilcoya de Rosario.
5: Por el Grupo 3, hoy martes, se jugarán dos encuentros. A las 19 y 30 horas, Racing de Pantanoso, entre estos dos encuentros, enfrentará a La Rañaga de Cardona en el Parque Celestino Jaimonat.
2: Rosario.
4: El frigorífico Rosario de Rondatel, Sociedad Anónima, continúa incrementando en forma gradual su nivel de actividad luego de que China levantara en agosto la suspensión que pesaba sobre la planta. Si bien el establecimiento ya está habilitado para exportar, aún se espera la reapertura de la operativa comercial en ese mercado.
5: La faena se viene incrementando progresivamente. Actualmente se realizan dos jornadas de faena por semana, con un promedio de 160 vacunos por jornada, luego de haber comenzado con unas 120 cabezas y registrar posteriormente jornadas de 150 y hasta 180 animales.
4: En materia laboral, unos 120 trabajadores se encuentran actualmente desempeñando tareas en la planta. Lunes se incorporaron 8 nuevos operarios que estaban en el seguro de paro desde fines de agosto, y durante septiembre ya son más de 20 los trabajadores que fueron reincorporados.
5: El personal que retoma se distribuye entre las jornadas de faena, tareas de limpieza y otras actividades, de acuerdo con la disponibilidad de jornales. Paralelamente, la empresa comenzó a preparar stock de cajas y mercadería vistas a la reapertura comercial con China. La planta mantiene además reuniones mensuales en la Dirección Nacional de Trabajo para realizar el seguimiento de la situación laboral y productiva.
4: En cuanto a los trabajadores que permanecen en el seguro de paro, el Ministerio de Economía volvió a solicitar información a la empresa. Con esos datos se prevé elaborar un informe que será elevado a Presidencia en el marco de las gestiones para impulsar una nueva prórroga del seguro de desempleo.
5: En otras noticias, se realizó en el Pastoreo, en el barrio El Pastoreo, un nuevo intercambio de semillas prácticas agroecológicas, una propuesta que busca compartir recursos y conocimientos vinculados a las huertas, además de generar espacios de encuentro entre los vecinos.
4: La Escuela Técnica de Rosario se prepara para un desafío gastronómico que busca marcar un récord nacional, elaborar la torta más larga de Uruguay en el marco de sus 90 años. Está allí, bueno, con todos los preparativos acerca de esta realización.
5: El Instituto de Formación Docente de Rosario realizará este jueves 8 de octubre una jornada institucional de intercambio, difusión e identidad académica en el marco de la propuesta Puertas Abiertas.
4: La actividad tendrá una instancia matutina, será de 9 a 12:30 horas en la sede del Instituto de Formación Docente allí en Rosario, ubicada en Artigas 332, y otra vespertina que será de 14 a 16:30 horas en el Centro Cultural Rosario, ubicado en Sarandí y 25 de Mayo.
5: La jornada busca generar un espacio de intercambio y difusión de la propuesta académica de la institución.
4: Jornada gratuita para adultos mayores en Rosario. Esto es en el marco del Día Internacional del Adulto Mayor. Este sábado 10 de octubre se realizará una jornada gratuita de integración, actividad física y juegos en la Plaza de Deportes allí de Rosario.
5: La propuesta se desarrollará de 14 a 18 horas e incluirá en Newcom recreativo a las 14, una clase abierta de yoga a las 15 y gimnasia a las 16 horas.
4: La actividad será al aire libre y finalizará con una merienda compartida. La iniciativa cuenta con el apoyo de la Secretaría Nacional de Deporte, la Intendencia de Colonia y Plaza de Deportes de Rosario.
5: Los CAIF, El Pastoreo y Manos Unidas de Rosario organizan una coche caminata para celebrar el Día Nacional del Bebé, establecido por la Ley 19.132.
4: La actividad se realizará este próximo 9 de octubre, desde las 9.45, con punto de encuentro, así en la Plaza Benito Rosa.
5: La Escuela Número 34 celebrará sus 125 años con una jornada especial el próximo 11 de octubre, que incluirá un acto protocolar y distintas propuestas artísticas.
4: Las actividades comenzarán a las 15 horas y contarán con la participación de Nayara Rampellini, Danza Santa Catalina, Julián Martinoff, Grupo Renacer, Federico Urrutia, Cardo y Flor, Natalia Portillo, Un Pericón y Mariela Bonsuro.
5: El programa finalizará a las 20 horas con una obra de teatro de La Pérgola. Durante la jornada habrá venta de chorizos, refrescos, papas fritas, postres y otros alimentos.
4: La Escuela Técnica Maestro Álvaro Bustos Spinelli de Rosario lleva adelante una campaña para reunir los recursos necesarios para alcanzar el récord gastronómico en Uruguay acerca de la torta más larga del país, bueno, como decíamos, celebrando su 90 aniversario.
5: En ese marco, de 10 a 17 horas, se realizará una campaña del peso o huevo por las calles de Rosario, invitando a los vecinos a colaborar con la iniciativa. Desde la institución agradecen desde ya el apoyo de la comunidad en esta propuesta.
3: Tarariras.
4: Coordinan operativo de seguridad para la próxima fiesta de la primavera. En la seccional policial 14 de Tararira se realizó una reunión de coordinación de cara justamente a la próxima fiesta de la primavera.
5: Del encuentro participaron el subcomisario Fabián Hernández, en representación del Club de Leones César Brozuski, y Manuel Dalmás, por la dirección de tránsito el inspector Emiliano Moreira, y por el municipio de Tararira la alcaldesa Maricel Zaporiti y el capataz Edgardo Cortázar.
4: Durante la reunión se coordinaron acciones conjuntas entre las distintas instituciones con el objetivo de avanzar en la organización y establecer las medidas de seguridad necesarias para el desarrollo de este evento.
5: El Consejo Municipal de Tarariras comenzará este martes un ciclo de reuniones barriales con el objetivo de generar espacios de encuentro, diálogo e intercambio con los vecinos de la ciudad.
4: La primera instancia se llevará adelante desde las 19:30 horas en la sede del Club Pompeya. La convocatoria es abierta y se invita a los vecinos de Tarariras a participar.
5: El CAIF Dientitos de Leche de Tarariras tiene abiertas las inscripciones para el programa Experiencias Oportunas, dirigido a niños y niñas de 0 a 24 meses. Las inscripciones se reciben desde el 5 de octubre hasta el 12 de noviembre.
4: Para solicitar entrevistas, deberá presentar cédula de identidad de todos los integrantes del hogar, partida de nacimiento, carnet de control pediátrico y carnet de vacunas del niño o niña. Por consultas, los interesados pueden comunicarse a través del 45744612 o el 099-900-097.
5: Asamblea Territorial del Congreso de Educación se realizará este miércoles en Tarariras.
4: En el marco del Congreso de Educación, este miércoles 7 de octubre se realizará en Tarariras una asamblea territorial dirigida a instituciones y organizaciones de la comunidad.
5: La instancia tendrá como eje la educación como derecho y se plantea como un espacio para compartir necesidades, experiencias, inquietudes y propuestas vinculadas a la realidad educativa local. La actividad comenzará a las 19:30 horas en el Salón del Rotary de Tarariras.
4: La convocatoria está dirigida a las distintas instituciones y organizaciones de la localidad. Los aportes recogidos serán incorporados en la construcción territorial que posteriormente será presentada en el Congreso de Educación.
5: El municipio de Tarariras realiza un llamado a precios para la realización de un mural en la necrópolis local dirigido a artistas, plásticos y empresas de la ciudad.
4: El trabajo tendrá una dimensión de 3.70 metros de alto por 5.80 metros de ancho. Los materiales necesarios serán proporcionados por el municipio.
5: Las propuestas deberán presentarse en sobre cerrado hasta hoy al mediodía, a la hora 12. Por consultas, se encuentra disponible el teléfono 098-708-542.
4: El llamado está dirigido exclusivamente a empresas allí de Tarariras.
5: El próximo sábado 17 de octubre se realizará una nueva edición del Triatlón de Tarariras en la Plaza de Deportes de la ciudad.
4: La actividad contará con tres modalidades: adultos individual, posta mixta de adultos, integrado por tres participantes, y posta mixta de niños, también de tres integrantes.
5: Las inscripciones están abiertas y pueden realizarse en la Plaza de Deportes de Tarariras a través del teléfono 098-141-377.
4: Continúa la actividad de la Liga Mayor hoy martes por el Grupo 3 de la Divisional B. Hoy martes, a partir de las 21 horas, Plaza de Tarariras será local ante Independiente de Miguelete en su cancha.
5: Mañana miércoles, y por el Grupo 2, Pompeya recibirá a Estudiantes El Colla de Rosario.
3: Valdense.

0: La Plaza de Deporte Juan Alberto Bonet de Colonia Valdense inaugurará este martes, hoy martes 6, a partir de las 17:30 horas, su cancha de césped sintético. La actividad es organizada por el municipio de Colonia Valdense y la Comisión de Apoyo a la Plaza de Deportes. El programa incluye un acto protocolar, una clase abierta de la Escuelita de Tenis de Colonia Valdense, una demostración de tenis en silla de ruedas a cargo de la Asociación Uruguaya de Tenis y una muestra de tenistas de nivel avanzado. Por la Liga Mayor Departamental, en el grupo 2 de la Divisional A, hoy martes 6, se medirá en el Club Esparta ante el Club Atlético Colón de Cardona. El encuentro será en el Parque Doctor Emilio Andreón de Atlético Esparta a las 21:30 horas. El Club Esparta se prepara para vivir este próximo sábado 10 de octubre el tercer campeonato de patín artístico de la Liga Celeste del Sur. Se llevará a cabo en el gimnasio polideportivo de la institución albinegra. Comenzando a partir de las 9 de la mañana, habrá servicio de cantina durante toda la jornada.
1: Costa del Emigrante.
2: El grupo Pro Municipio de la Costa del Inmigrante informó que el miércoles 30 de septiembre fue recibido por las bancadas ediles del Partido Nacional y del Frente Amplio, con quienes abordó la iniciativa de dotar a Costa del Inmigrante de un municipio propio.
0: El grupo continuará con esta ronda de reuniones y próximamente mantendrá encuentros con los municipios de La Paz y Colonia Valdense en el marco de la propuesta que impulsa para la creación de un gobierno de cercanía y con representación propia para la zona.
2: El domingo se realizó en la Plaza de Deportes de Playa Fomento la jornada Antes de Nosotras, una costa de huellas, encuentros y memorias, organizada por el grupo Las Bailarinas de Costa del Inmigrante en el marco del Día del Patrimonio.
0: La propuesta incluyó la presentación de la obra Antes de Nosotras, además de las actuaciones de El Timbó, de Silda Paulier, y el grupo folclórico Mainumbi, de Tarariras. También participaron artesanos y emprendedores con una muy buena respuesta del público y presencia de visitantes que disfrutaron de esta jornada allí en la zona.
1: La Paz.
2: La artista plástica Janet Costabel, oriunda de Cosmopolita y radicada en Juan Lacase, presenta durante octubre una muestra de sus pinturas en la Biblioteca Municipal de Villa La Paz.
0: La exposición reúne trabajos en acrílico, punticismo, mandalas, pop art y distintas temáticas, además de una obra bordada.
2: La muestra puede visitarse de lunes a viernes de 8 a 13 horas y estará especialmente acompañada por la artista durante las actividades de la Semana de Villa La Paz, incluyendo la jornada del 17 de octubre y la tradicional Noche de las Antorchas.
0: Comienzan este próximo fin de semana las actividades por los 168 años de fundación de Villa La Paz, Colonia Piemontesa, fundada el 17 de octubre de 1858.
2: Para el sábado 10 la programación es la siguiente: en el Templo Evangélico Valdense de La Paz a las 19:30, Festival Coral, donde actúan varios coros de tanto de aquí la zona como también de Silda Polier, de Nueva Albesia, de Ombúes de la Valle y de Montevideo.
0: En tanto, el domingo 11, en el Templo Evangélico de La Paz, a las 10:30 horas, culto ecuménico en el Centro Social La Paz. A las 13 horas se llevará a cabo el almuerzo de reencuentro. Ahí estará la actuación también del Beis Cabrera y su grupo.
1: Hasta aquí, Panorama Informativo, punto a punto en la región.

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